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3: Así es, hoy toca porque hoy es miércoles a las 8 de, no es cierto, a las 9 de la noche. Hoy es miércoles y te saluda Roberta Medina. Soy psicóloga, sexóloga, terapeuta sexual y terapeuta de parejas. Saludo también al señor Chava, que está a cargo de los controles en esta transmisión a través del 1550 del AM, del 800 AM, que está el día de hoy de aniversario, y del 1190 AM. Estos espacios de Esquina 32 Radio en el AM. Pero además de estos espacios en el AM, también tenemos las redes sociales, que la transmisión se realiza en vivo a las 3 de la tarde, nuestro horario anterior y el horario en el que ahora se graba este programa que tú estás escuchando en radio a las 9 de la noche. Si quieres participar en vivo, pues te invito a que vengas a las redes sociales: Facebook, Instagram y YouTube de Esquina 32 Radio y de Íntimamente con Roberta. Aquí es que puedes estar en vivo participando de nuestros temas en vivo totalmente, y también, claro, es que también puedes estar participando a través de nuestro WhatsApp 664-123-6969. 664-123-6969 es el WhatsApp donde puedes participar. Es ese WhatsApp que yo tengo única y exclusivamente para mis intis. Es solo para ustedes y solo para este horario en el que estoy platicando contigo. Y hoy tengo un tema del cual yo espero que tú tengas una opinión y que vengas a compartirla conmigo, por favor. Oye, creo que ya hemos platicado en otro momento de cómo es que en las redes sociales hay algo que le llamamos el algoritmo, ¿no? Creo que, mal que bien, ya tenemos una idea, ya tenemos un concepto de lo que es el algoritmo. Yo recuerdo que fue de los primeros conceptos que aprendí cuando empecé mi primera formación académica. Y recuerdo que en aquel entonces algoritmo se definía como una serie de pasos a seguir para resolver un problema. Esa era la definición. Sin embargo, algoritmo es como si estos pasos secuenciales, que sí sirven para resolver un problema a través de una serie de códigos que una computadora ejecuta, y que lo que resulta importante extraer es que tiene esta secuencia, ¿no? Y que esta secuencia lleva un procesamiento, podríamos llamarlo lógico. ¿Qué es el algoritmo cuando nos referimos a él detrás de las redes sociales? Básicamente es esta estructura que, en función de la interacción que nosotros damos como usuarios, ya sea alimentándole, ¿no?, esto que esta denominación que algunos tenemos, por decirlo, esta categoría de creadores de contenido, o consumiéndolo siendo usuario, la manera en que nosotros interactuamos con cada una de estas plataformas va alimentando esto que le llaman el algoritmo, que básicamente podríamos ponerle otros términos, que es tu huella, ¿no? Dentro de esa plataforma. De manera tal en que algo muy similar a lo que los trabajadores de la salud tenemos como expediente, ¿no? Sería tu expediente, viéndolo a lo mejor como algo análogo. Entonces, si tú en tu plataforma, cualquiera de las redes sociales, ¿ok? En tu plataforma ves contenido de, vamos a decir, ves contenido de moda, ¿no? Vas a irte de vacaciones o algo por el estilo y empiezas a ver destinos o dices, ay, tengo ganas de ir de vacaciones. Y empiezas a buscar vacaciones verano 2026. O empiezas a buscar cómo comer saludablemente. Tienes un diagnóstico, ¿no? Estás interesado en el uso del GLP, comida, dieta keto. O cualquier elemento, cualquier concepto que tú pones, tú lo escribes dentro de tu plataforma. Y entonces cuando tú empiezas a ver ese contenido, ya sea alguna publicación de texto, algún reel, si tú interactúas con él, si tú le pones me gusta, si tú lo guardas, si tú comentas, llamado algoritmo, ¿no? Que creo que ya a lo mejor no sería exactamente la palabra para llamar, pero es como el concepto, ¿no? Este expediente dice, ¡ah! Esta usuaria está interesada en dietas keto. Voy a ir a ponerle más información al respecto. Entonces, por ejemplo, los que hacemos contenido en nuestro perfil te dicen, ¿quieres que te ofrezca en cuentas que tienen contenido similar a ti? Y ya le decimos sí. Ah, bueno. Entonces, por ejemplo, te va a ofrecer el contenido de, ¿qué podríamos decir? De una persona que hace entrenamiento. Te va a ofrecer el contenido de una persona que te dice qué cosas sí comer, qué cosas no comer, y así sucesivamente. Tú lo sigues consumiendo porque resulta que como estás interesado en este tema, entonces le das me gusta, lo guardas, se lo empiezas a compartir a tus personas significativas y esta huella dice, claro, eso le gusta. Entonces, ¿qué más puede ser? Ah, pues entonces ahora también le voy a ofrecer cuentas de gimnasio. Ahora también le voy a ofrecer y así se va haciendo este como árbol que va creciendo y que se va nutriendo y que desde ahí va decidiendo qué es lo que te muestra. Como tú lo sigues consumiendo, se sigue alimentando. Esta página que aparece en Instagram, que luego los jóvenes identifican más, que le llaman para ti, en TikTok creo, ¿no? Justo de eso se nutre. Por eso dicen que si quieres conocer a una persona, le pidas sus redes sociales y vas a ver lo que hay en su feed, o sea, en su... En otras páginas les llaman muro, en esta página de sugerencias de para ti. ¿Por qué? Porque ahí vas a encontrar un reflejo de lo que la persona usualmente consume. Entonces vas a encontrar, no sé, yo te puedo decir que en este momento tengo muchas cosas rosas, muchas cosas de un género de decoración que me gusta mucho, que se llama de dopamina, ¿no? Muy, muy colorido, quiero cambiar mi casa de esta forma y así. Entonces, lo que tú empiezas a consumir te lo pone más. Por eso dicen que, por ejemplo, hay personas que luego ya nada más les muestran, pues, chicas con poca ropa o temas de, no sé, de cualquier cosa, ¿no? De carreras de autos, de lo que sea que tú estés consumiendo. Ese es tu reflejo porque es tu huella, ¿va? Hasta aquí queda claro para quienes no tenían como muy claro a qué nos referimos cuando hablamos de algoritmo. Cuando tú escuchas que un creador de contenido te dice, por favor, dale me gusta, por favor, comparte para que el algoritmo me ayude a llegar a más, eso significa que cada vez que tú le das un me gusta a un contenido, cada vez que tú lo guardas, ahorita nos están contando más si lo guardas, porque interpreta, si esta persona lo guardó es porque lo considera importante. Esta información, si es importante, necesito que llegue a más personas. Cada vez que tú lo guardas, le das me gusta, haces un comentario, este algoritmo potencializa y dice, tengo que hacerlo llegar a más personas y lo distribuye más. Si tú simplemente lo dejas pasar, pues no lo considera importante. Aunque también mide cuánto tiempo te quedas viéndolo. Entonces, también si te quedas tiempo viéndolo, va subiendo el puntaje, ¿no? Pero pongamos de que, por ejemplo, sube poquito por el tiempo que te quedas viendo, pero luego otro poquito si le pones me gusta, otro poquito si le pones un comentario, y finalmente en este momento lo que más nos beneficia es que lo guardes. Y entonces es como si cada material estuviera teniendo un puntaje, y a mayor puntaje, mayor lo distribuyen y hacen o permiten que llegue a otra persona. Ok, creo que te acabo de dar en unos minutos una explicación un poco de cómo funcionan las redes sociales. ¿Qué está pasando ahora? Hoy aparece una publicación y se está como dando un poquito el movimiento de preguntarte, oye, ¿será que las redes sociales, así como hay otras cosas que nos ayudan a encontrar, que muchas veces nos ayudan, nos motivan, ¿no? ¿Cuántas veces te sucede que esta parte de empezar a seguir personas, que son personas que traen un pensamiento positivo, que te motivan, que siempre echan porras, que te dicen que se puede, que te cuentan con sus propias experiencias de vida, que son un ejemplo y que tú dices, claro, si esta persona pudo, yo voy a poder? Y eso te hace sentir, ¿sabes?, que se puede y echarle ganas. Pero ¿cuántas veces esto puede ser en sentido contrario? ¿Cuántas veces hemos visto que los chavos, principalmente, incluso yo lo he platicado de cómo estos contenidos, por ejemplo, de la machosfera, contenidos de índole depresivo, de ideas de suscribirse a la vida, pues de alguna manera lo que están generando es que te vayas más al hoyo o que te mantengas en el hoyo o que sostengas la idea de que esto no va a cambiar, no se va a poner mejor, qué caso tiene, ya para qué, súmale y llévale todo el resto de esta estructura de pensamiento. Entonces, ¿de qué te quiero hablar hoy? ¿Te has dado cuenta si tu algoritmo, en vez de darte esa esperanza, esa motivación, esas ganas de pensar que las relaciones de pareja, que el amor todo lo puede y que vamos a salir adelante y que ay, es lo máximo estar enamorada o enamorado, tu algoritmo, ¿será que te está diciendo lo contrario? ¿Será que tu algoritmo te está quitando las ganas de enamorarte? ¿Te lo has preguntado? ¿Lo has visto? ¿Te ha pasado? ¿Qué tipo de contenido consumes tú más? Quiero que me cuentes un poco si es que esto es algo que te haya pasado, si es algo que identificas, al 664-123-6969. 664-123-6969. Quiero que me digas si el contenido que tú consumes te lleva más a enamorarte o a desenamorarte. ¿Te da más esperanza en las relaciones de pareja o te las quita? Mira, hay muchas razones por las cuales tomé este tema, no solo porque, como te digo, vas a verlo un poco trending en este momento gracias a una publicación que se hizo, de la cual te voy a hablar un poquito más adelante. No solamente hablo por eso, te voy a contar que curiosamente, y justo fíjate, me doy cuenta hasta este momento que te lo estoy contando, que justo lo estaba conversando ayer en mi terapia personal, ¿no? Esta parte de, sí, yo soy consciente, muy, muy consciente de que el contenido que yo genero, sé que no se hace viral como algún otro contenido porque carece de dos temas importantes. Uno, es muy común que la mayoría de los temas que se hacen virales tienen un nivel de superficialidad donde no hay mucho procesamiento, mucha necesidad de, podríamos decirle de una forma fácil, como echarle coco, y que mucho es una forma de comicidad, ¿no? O sea, lo que te parece gracioso. Y es que pareciera que hay una tendencia donde, como el día a día, la familia, el trabajo, las responsabilidades te llevan a drenarte, como que el hecho de meterte a las redes sociales a consumir contenido, para muchos es el momento de desconectarse. Entonces, difícilmente el hecho de que te den un contenido donde te lleva a preguntarte, a cuestionarte, a hacer un insight, a incluso darte cuenta de cosas que potencialmente no sean agradables, pues difícilmente eso va a ser algo muy motivador, ¿no? Dos, que mucho del contenido que se consume es un contenido del cual le llamamos aspiracional. O sea, es, ves a las personas con tal cuerpo, con tal casa, con tal relación de pareja, con tal cabello, con tal cutis, ¿no? Y entonces tú dices, yo quiero eso. Y entonces lo que te venden o lo que consumes es el deseo y la posibilidad de convertirte y de ser en esta persona. Esas son dos de las características que más hacen que se comparta la información, que se consuma la información. Es de las personas que más virales se hacen y que tienen más seguidores, tienen que ver con este tipo de características, con esto aspiracional, con esto que es de un acompañamiento ligero y demás, ¿no? Entonces, un poco de esto, pero también porque me doy cuenta, un poco haciendo la revisión, y justo que esto tiene que ver con una conferencia que di la semana pasada, que me hicieron el honor de invitarme para una escuela, era la conferencia para un encuentro de escuelas que enseñan psicología a nivel estatal. Y entonces, haciendo una revisión de lo que ha sido mi experiencia en la docencia de la psicología, involucrada el tema de la sexualidad, me doy cuenta que al paso del tiempo ha ido cambiando no solamente el discurso mundial, el discurso nacional, sino sobre todo el discurso personal, y que conforme he tenido la oportunidad de tener más experiencia en la consulta privada, también ha cambiado mi forma personal de sentir y de vivir la vida. La forma en la que yo entiendo ahora las relaciones de pareja, la forma en la que las entiendo y las vivo y también las acompaño, son desde una forma muy diferente a lo que pudiera ser la expectativa que se tiene, no sé, quizá a los 20 años, de lo que iba a ser el amor, de que el amor todo lo puede, de que el enamoramiento, la pasión, el reenamoramiento, ¿sabes? Una serie de elementos que ahora entiendo que no son las cosas como nos las enseñaron. Y desde esta propuesta tan romántica que nos han planteado, antes nos los decían en los cuentos de hadas, en tantas películas románticas, ¿no? Estas rom-com que son tan comunes, que entonces finalmente no importa lo que seas, al final llega, y no solamente llega una persona, usualmente son dos personas, y estás como entre sí y entre no con las personas, pero finalmente el amor triunfa y son felices. Y es una situación donde la otra persona se esfuerza y demás. Y lo que yo veo en la consulta no es así, no la mayoría de las veces. Y entonces es el traer ese mensaje que yo veo en la consulta, ¿no? Y decir, mira, no, o sea, las relaciones de pareja son decisiones que no nada más se toman en un momento, sino que se van trabajando, los desacuerdos se trabajan, muchas de las veces, porque lo veo en consulta, toca decir, ¿sabes? Y me llegó un mensaje que me distrajo, perdónenme. La mayoría de las veces, En algunos desacuerdos te toca tragar una parte que no querías, ¿sabes? Pero que lo haces ya por el amor, lo haces por la relación, lo haces porque a veces es desde el entender que no va más para allá. Cuando verdaderamente amas a una persona y dices, la persona es así, eres así, ¿sabes? Pero así quiero estar contigo. Entonces, eso luego no suena al romance que nos vendían. Y creo que esta forma, que puede sonar de desencanto, ¿no?, que yo le llamo más bien como de realidad. Hay un libro de Jorge Bucay que habla acerca de amarse con los ojos abiertos, de tener estos ojos abiertos. Muchas de las veces, más que ser esperanzador, hay para quienes desde la mirada idealista y a veces un poco todavía infantil, desde la fantasía de que las cosas al final va a cambiar, se va a dar cuenta, es que el amor, es que entonces me va a extrañar. No, o sea, son fantasías divinas, pues, pero es eso, fantasía. Es una producción, es una historia cinematográfica, pero la vida La vida no es así, ¿sabes? ¿Cuántas personas has conocido tú que realmente la otra persona salió corriendo y le alcanzó antes de subir al avión y que cambió su vida 180 grados para estar con la otra persona? ¿Que hay casos así? Sí, sí, sí los hay, pero no son la mayoría de los casos. Y entonces, cuando a alguien no le toca vivir un poco de esa historia o no le toca vivir mucho de esa historia y que lo vive con mucha frustración, es a esas personas a las que me gustaría decirle, ¿sabes qué? Créeme lo que no eres la única persona. Créeme lo que quizá sea la mayoría de las situaciones. Oye, voy a leer los comentarios, me he dado cuenta que me están comentando acá en Instagram. Dicen, quienes proyectan una vida perfecta en redes son más virales, aunque sea falso o poco realista. Sí. Y aunque muchas veces los las cosas no son congruentes, ¿no? ¿Cuántas veces hemos visto casos de personas que hablan acerca de estilos de vida como el veganismo y demás y luego se les cae todo el show porque resulta que no, que sí comían carne, ¿no? O esto que ahorita traen tan funado a un creador de contenido que a mí me gusta mucho. Porque muchos años él decía que la leche de vaca era solamente para los becerros, ¿no? Que no la necesitábamos, y ahora recientemente firmó un contrato con una de las industrias de leche más grande de México y está ahora promoviendo el reto de todos los días un vaso de leche. Que ojo, está bien. O sea, yo te puedo decir, en mi canal de YouTube tiene, pues ya ahorita ya no sé, yo creo que debe tener más de 15 años y estoy segura que ha de haber videos en los que ahora me contradigo, estoy segura de eso. Pero es el proceso de evolución, ¿me explico? O sea, yo te puedo decir, aunque se puede escuchar muy feo, que cuando yo empecé a estudiar sexología, el clítoris no era como lo conocemos hoy. Ya hace unos años que se conoció más la estructura, pero todavía se sigue ahora descubriendo. Recientemente no me acuerdo qué se descubrió del clítoris y que dije, wow, no, o sea. Y nosotros que antes decíamos que sí había un orgasmo del clítoris y uno de la vagina, y ahora nos damos cuenta que todo tiene que ver con el clítoris, ¿no? O sea, y seguramente en otro momento yo dije algo similar. Bueno, era lo que se sabía. Cuando se sabía, ¿no? Que a lo mejor que el squirt, que sí tenía un poco, y que el squirt era lo mismo que la eyaculación femenina, ahora sabemos que son dos distintos. Bueno, pero eso tiene que ver con el proceso del desarrollo, del descubrimiento de la ciencia y de cómo ha ido eso. Eso tiene que ver, más bien, eso es diferente a cuando cambias por conceptos de incongruencia de experiencia de vida, ¿no? Entonces, que vas y les dices a todos, no, que el matrimonio, que aquí, que... Oigan, hablando de eso, voy a hacerles un programa, todavía no voy a hablarles mucho de este fenómeno, pero está habiendo una ola muy fuerte de extrad wives que están ahora saliendo y diciendo, no, por favor, no lo hagan. O sea, yo fui una trad wife y nada que ver, ¿no? Las former trad wives, o sea, eso también está muy interesante. Dice alguien por acá, muy interesante tema. Me pregunto si algoritmo es una palabra creada en esta etapa de las redes sociales o se utilizó antes para medir el pulso de preferencias o lo que nos define como personas. Mira, la palabra existe, te digo que de cuando yo empecé a estudiar, desde que la computación... se dio origen a la computación moderna como la conocemos, estoy segura que esa palabra existía. No sé, fíjate, si viene de algún otro concepto, la verdad, pero esa palabra existía. Que ahora se aplique al proceso de respuesta a usuario y redes, pues es una aplicación, ¿no? Es como, por ejemplo, justo hace un momento yo hablaba de la eyaculación femenina y... hay personas que están en contra de que se le llame eyaculación femenina. Hay personas que dicen que debería de llamarse de otra forma, como por ejemplo que en los hombres se llame andropausia, ¿no? ¿Por qué? Porque el origen de la palabra en el caso de la menopausia tiene que ver con el que se pausa la menstruación y que es incorrecto decir andropausia porque no se deja de ser hombre. En este caso, por ejemplo, de la eyaculación femenina, porque no es una eyaculación, porque no sale de las vesículas seminales y tal. Básicamente, ¿qué tiene que ver con esto? Con que hay términos que ya existen y que cuando sale algo que es similar o es homólogo, pues aplicamos el término y nos llevamos de ahí. Entonces, por eso se le llama algoritmo, creo, ¿no? Porque se extrae de esta parte que tiene que ver con la interacción y cómo se va alimentando. Seguramente en algún tiempo generarán una palabra que se llame distinta, ¿no? Por eso a mí creo que me hace más sentido un poco como la de huella digital. Pero bueno, finalmente no soy la programadora y creo que la palabra algoritmo ya se ha generalizado así. Dice, correcto, se evoluciona y seguiremos cambiando de manera de pensar con factores como la edad, la reflexión y nuestro crecimiento personal. Sí, de verdad es que yo estoy muy convencida, muy, muy, muy convencida que tantos años de escuchar historias de parejas en la consulta me ha hecho ver el amor de una manera diferente. De verdad es... Te puedo decir que, por ejemplo, ahora se habla mucho de las no monogamias éticas, mucho. Y que seguramente si yo no fuera terapeuta lo habría estudiado como voy y estudio otras cosas porque es como lo que anda trending. Pero no es lo mismo el estudiarlo o no, o solo estudiarlo a escucharlo desde la vivencia cuando las personas estás viendo, acompañando y sintiendo. Porque es que yo hasta en la consulta lo siento, ¿sabes? Ayer, ¿fue ayer? Sí, ayer. Ayer tuve una consulta y estaba un chavo tan enojado, pero tan enojado en la consulta. O sea, yo tenía un ardor de estómago súper fuerte, ¿no? Y es que es cuando puedes ver y entender desde dónde surge ese enojo, desde qué es lo que él le llama traición, ¿sabes? Entonces, todos los conceptos que muchas veces solo están en el papel, de repente tienen una forma diferente. Y no porque tengan cara y nombre, sino porque los empiezas a entender distinto. Como también muchas veces me ha pasado en la consulta que hay cosas que yo estoy viendo y que todavía no tienen una etiqueta hasta que ya tiempo después le ponen una etiqueta. Por ejemplo, algo que yo tengo muchos años haciendo, yo creo que más de 15, es atendiendo lo que ahora sé que son parejas de donde una persona es neurodivergente, usualmente el hombre. Y yo antes decía, ay, bueno, es que esto me va muy bien porque pues desde ser ingeniero los entiendo más y tal. No, bueno, gracias. Ahora entiendo que porque muchos de ellos son neurodivergentes. Entonces, no existía a lo mejor esa palabra todavía. Ya existía, pero se entendía más como desde los niños. Bueno, ahora hay un concepto distinto, ¿no? Como pudiera ser el narcisismo y algunos otros elementos. Entonces, me dicen por acá, algoritmo 2 puntos, conjunto ordenado de operaciones sistemáticas que permiten hacer un cálculo y hallar la solución de un tipo de problemas. En el caso de las redes sociales, el problema es cómo engancharte más y hacer que veas más contenidos, anuncios, etcétera. Dicho de un ingeniero en computación, ahí está la definición puntual. Conjunto ordenado de operaciones sistemáticas que permiten hacer un cálculo y hallar la solución de un tipo de problemas. Y sí, miren, hay un documental, muchas gracias, Román. Hay un documental que se llama... ¡Ay, se me olvidó justo ahorita! Ah, El dilema de las redes sociales se llama. Ya tiene mucho tiempo, ya tendrá 4 o 5 años. Pero desde hace 4 o 5 años, se lo sugiero que lo vean, debe estar todavía en Netflix. Ahí perfectamente hablaban de que nosotros pensamos que las redes sociales son gratis, pero lo que ellos monetizan es tu atención. Ahora hablamos de cómo es que nos ha afectado el sostenimiento de la atención y de que si hay más TDA desde las redes sociales y desde que ya no se puede sostener la atención y que si nos estamos careciendo de la habilidad de pensamiento y chalala, todo lo que se está hablando, ¿no? Pero que eso se gestó hace 5 o 10 años. Y básicamente sí. O sea, este algoritmo lo que está observando es qué te da para que te enganches. Véanlo. Este documental está muy interesante. Entonces ahí dice, el teléfono, ¿no? Bueno, es que no es el teléfono, es el algoritmo, pues el programa. Va entendiendo a qué horas tomas el teléfono. Entonces, por ejemplo, mi teléfono segurito sabe que los miércoles alrededor de las 4 de la tarde yo voy y me meto al teléfono. Claro, porque termino el programa y en lo que veo una cosa o tal... Siempre termino aquí poniendo alguna cosa interesante que escuchamos y medio conversamos Chava y yo. Ya lo sabe, ya sabe a qué horas. Te lo puedo asegurar que casi sabe, o más bien sí creo que sepa a qué horas vas al baño. ¿no? ¿Por qué? Porque te metes también al baño con el teléfono. Entonces, lo que necesitan es mantenerte. Y entonces, cuando ya están viendo que no te mandan de esto y te mandan del otro, véanlo, ahí lo escriben un poco, lo escriben más. Entonces, ¿de qué va todo esto? Les decía, de cómo es que lo que nosotros también estamos viendo muy a menudo. Miren, hace casualmente, mientras estaba en la mañana en mi desayuno, estaba viendo el reel de una chica que yo creo que va a andar como en sus 25, 27. Te estoy segurísima que no llegaba a los 30, hindú. Y ella decía que estaba muy difícil en estos momentos de cómo poder tener una relación con un hombre en el 2026, y hablaba de que básicamente para que pudieras tener la relación, lo que tendrías que hacer es no esperar nada porque esto y aquí y allá, ¿no? Entonces, fundamentaba bien su punto. Ya sé que algunos estarán pensando que era feminista, pero no era desde ahí, sino que ella fundamentaba como desde las expectativas de la relación. Obviamente yo lo doy guardar y le pongo, bueno, esto puede ser un buen tema para Hoy Toca con Roberta. Pero esto es consecuencia de muchas otras cosas que me están saliendo, de cómo es que los solteros dicen, no, mira, es que el tema de la soltería, lo que también veía otra publicación donde estaba todo tirado, de un niño que terminó de comer y toda la mesa así tirada, y que decía, lo que se ahorran los que no tuvieron hijos. Claro, o sea, el algoritmo va a ir entendiendo y va diciendo, te voy a mostrar más de que está chido estar soltero. Pero qué tal que yo empiezo a buscar información que diga, ay, no, es que el tener una relación de pareja, todo lo compartido, siempre es más bonito, ¿no? Como en onda melancólica. Pues claro que me va a empezar a mandar de eso. De, ay, es que qué bonito, y el romance, y siempre hay alguien que piensa en ti, y ese vacío que nada más se puede... Pues claro. Alguna vez les había comentado también de una situación que se hizo viral, donde estaba la chica y su novio, y los dos estaban viendo su propia red social, y entonces la chica ve la publicación, pero en el comentario... En los comentarios, que también esa es una cosa muy importante, los que nos metemos a leer los comentarios, esa red que era Instagram le puso a ella los comentarios de las mujeres hablando acerca de esta acción. No me acuerdo, creo que el reel era como de una pareja que creo que estaba discutiendo o algo así, y entonces la chava le puso los comentarios de las mujeres diciendo que, ay, que es que el hombre, ¿cómo pudo hacer esto y tal? Y al chavo... La red le mostraba los comentarios de los hombres de, ay, sí, nada que ver, es que las mujeres y acá. Y los dos estaban sentados uno a un lado del otro. Esos son el tipo de cosas que hace el algoritmo. O sea, es, lee, va aprendiendo de ti y entonces sabe qué mostrarte. Claro, si tú estás en un proceso de búsqueda o de seguir este tipo de contenido, que por un lado puede ser de empoderarte, sobre todo cuando estás terminando una relación, ¿no? Y de decir, está bien, también se puede estar solo, también se puede seguir adelante. Porque sí, en ese momento, cuando estamos así apachurrados, cuando venimos de un duelo, de un cierre, pues claro que necesitamos algo que nos inspire y que diga, oye, la vida no termina aquí. Pero ¿cuántas veces este contenido se puede volver nuestra... En vez de nuestra compañía o nuestra inspiración, ¿cuántas veces puede convertirse en una jaula que no nos permita salir? Que nos pueda llevar a un lugar donde entonces, lejos de inspirarnos en su momento para regresar al mundo, para volverlo a intentar, para todos estos retos, que nos pueda invitar a quedarnos en ese lugar seguro, ¿no? Les cuento que, por ejemplo, ahorita tengo una persona en consulta, un hombre, que recientemente terminó una relación de pareja. Me llama mucho la atención porque lleva dos sesiones. Las dos sesiones me ha hecho como el comentario de que no le es muy sencillo encontrar dónde conocer mujeres, ¿no? Y la segunda sesión me pregunta, o sea, ¿tú crees que ya sea un buen momento para lanzarme a conocer a alguien? La verdad no, porque yo considero todavía están en ese momento donde como que sí ya se dejaron, pero no, pero sí. Yo creo que aquello todavía no está, pero sí para nada terminado de cuajar. Pero entiendo que hay personas que para poderse mover de una relación a otra necesitan un hiperfoco. Ahora decía, hace poco leía que los TDA sí funcionan, ¿no? Porque encuentran un hiperfoco, que a veces puede ser una actividad, un hobby, el ejercicio, pero a veces puede ser hacer hiperfoco hacia otra persona. Entonces, si bien es cierto, hay personas que les viene bien esto de encontrar a alguien más, hay personas que justo el proceso de volver a exponerse, de exponerse al rechazo, es como algo que de repente va siendo un monstruo que se vuelve más grande y más grande y más grande y más grande y que dice, no, yo mejor aquí me quedo. Siento que es como un músculo que vamos perdiendo, ¿sabes? Lo he escuchado mucho en estas personas que pueden llegar a tener 5, 10, 15, 20, 25 años de matrimonio o de tener una relación y la relación termina y dicen, ay, ¿volver otra vez? O sea, es que hace 5, 10 años que no me desnudo frente a nadie y ahorita desnudarme frente a alguien, o sea, es que volver a aprender las cosas, es que me cuesta trabajo porque no entiendo, o sea, se supone como, o sea, sí, pero no, o, le escribo, me escribe, me espero, o sea, ¿cómo va esto? Porque claro, no es lo mismo andar en el dating a los 20, a los 30, a los 40, en la primera, en la segunda, en la tercera vuelta, si solo quieres una nalguita, si quieres una relación de largo término, no es lo mismo. Y aunque todo el mundo terminamos diciendo, ¿no? Desde este mensaje lindo y motivador de lo mejor es que seas tú mismo. Sí, claro, lo mejor es que seas tú mismo, claro. Pero hay ciertos códigos, ¿no? Que no existían y que van cambiando. O que van cambiando, ¿por qué? Porque cuando nosotros andábamos en el mundo del dating, allá por los 80, los 90, los 2000, pues era una dinámica diferente a ahora que se sabe que segunda y tercera salida y sí o sí ya hay que probar el producto, ¿no? O sea, o que ya va para allá la situación, pues, o sea, que no es sí o sí, o sea, es, obviamente siempre hay un consentimiento y chalala, chalala, pero bueno, ya se sabe, ¿no? Y que muchas de las veces a lo mejor ni siquiera es la tercera, es la primera y está bien, ¿sabes? Pero no nada más es eso, o sea, diferentes elementos, el de y las etiquetas y la parte del socializarlo o presentar o no, o sea, hay una serie de elementos desde lo emocional, desde lo físico y cómo se lleva eso, porque yo lo que sé, lo que a mí me enseñaron cuando estabas en esa primera etapa. ¿No? O sea, creo que la mayoría de las personas estamos en ese nivel. Pero dices tú, ay, ay, ay, ¿y ahora? Hace poco me decía alguien en consulta, la verdad me dio mucha risa, ¿no? Me decía que porque que de por parte del divorcio, que ya pues no había pasado que se acercara algún hombre, me dice, pero es que en este momento es que casi, casi me quiero casar con el del Oxxo que me abre la puerta. Pues sí, cierto, o sea, es llega un momento en el que hemos dejado de ser foco de atención por tanto tiempo que de repente una mínima atención incluso pudiéramos llegar a confundirla. Y la otra persona a lo mejor ni quiere nada con nosotros, o bien sí quiere, pero quiere, pues no sé, alguna onda así como de nalguita, algo eventual, y tú ya quieres el matrimonio, ¿no? O sea, es subes el vestido de novia a la cajuela pues porque te invitaron a un café. El cual, por cierto, vas a pagar. No sé. Dice por acá alguien, exacto. Por eso se le llama duelo. Pero a veces las personas no entendemos que es un proceso de sanación. No, porque duele, ¿no? Duele. Y esta parte es muy interesante. Es no todos llevamos el duelo de la misma manera. Sí concedo que hay quienes podemos vivir el duelo estando en la relación. ¿Por qué? Porque entonces empezamos a pensarlo desde antes, empezamos a darnos cuenta que no queremos estar ahí, ¿sabes? Empieza este proceso del desenamoramiento, de la toma de decisiones, del explorar la vida, ta, ta, ta, ta, ta, ta. Pero muy a menudo hay una persona de los dos que no lo sabe, que no lo ha visto. Y que la otra persona de repente le dice, ¿sabes qué? Yo no quiero estar contigo. Y la otra persona es, ¿qué? Pero si estábamos bien, pero si regresamos de vacaciones. Sí, pero muy a menudo para la otra persona esas vacaciones era la última prueba de darse cuenta de si sí o si no. A veces sí ya como que lo vemos, pero tenemos una diferente percepción y decimos, ah, no, yo pensé que estábamos nada más poquito mal, no tan mal, pero bueno. Entonces, ¿De qué va esta parte? ¿De cuántas veces es que te decía este algoritmo pudiera estar siendo una perfecta... Es que me acuerdo mucho de la película Intensamente, la segunda parte, cuando están como todos en un bote, cerrados con tapa, ¿no? Y que están ahí como almacenados, como ese bote que está al fondo de la alacena con cierre hermético y del cual no va a salir. Entonces, claro, mira, te voy a ser bien honesta. El dating e incluso el sexo, los dos, cubren necesidades emocionales básicas. Básicas, cuando me refiero a básicas, son de primer nivel. ¿Sabes? Es un impulso básico el sexuar y el amar y ser amado. Y aunque duela, la realidad es que tampoco nadie muere si no lo tiene. Y esto me recuerda a uno de los experimentos más crueles que han existido en el mundo. Creo que después de este experimento ya se prohibió que se pudiera experimentar en seres humanos y en pequeños. Pero hubo un experimento que se hizo por allá de los 70s en niños, creo que fue en Alemania, de niños que se dividen en dos recién nacidos y a los dos se les da alimento de fórmula, pero a unos solamente se les provee el alimento y no se les da contacto humano, no se les da nada. Y a otros sí se les da el alimento y se les da contacto humano. Y creo, esto probablemente ya lo estoy inventando, que a lo mejor el alimento era mejor el que no tenía contacto, por ahí va la historia. El caso es que sí hubo bajas en los niños que no tuvieron este afecto, ¿no? De ahí que se reconozca toda esta importancia de la mirada, del contacto, de la caricia. Y que ahora, desde que estoy tan enamorada de mi gata, como ustedes lo saben, me doy cuenta que no solamente es entre los humanos, o sea, los seres vivos necesitamos eso. Los gatos, los perros, los pájaros que generan vínculos emocionales también. Seguramente hay animales de otras especies que también. Las vacas, ¿sabes que las vacas tienen mejores amigas? También tienen su befa. Y las plantas, que tanto dicen que si les hablas crecen. Entonces, sí, la vida necesita de ello. Y claro, si no lo tenemos, pues sí hay una realidad. A lo mejor como no florecemos tanto, ¿no? Pero pudiéramos seguir adelante. Y ese es quizá el principal riesgo. Que conforme vamos perdiendo ese músculo, conforme vamos supliendo, ¿sabes? También se pueda perder el impulso, la necesidad, el valor de hacerlo. Esta chava que te digo que yo veía el reel decía que ella tenía un año saliendo con un chavo y que estaba siendo muy feliz porque desde una forma muy consciente cubría las necesidades que ella sabía que tenía con otra cosa. Y entonces ella hablaba de cómo es que le era útil el tener dinero para todo ese tipo de situaciones. Sí, ¿no? O sea, puedes cubrirlas desde el dinero, desde el poder adquisitivo, desde superengranarte en el trabajo, desde superengranarte en viajes, en la vida fitness, en alguna forma de estilo de vida. Incluso el estilo de vida sexual, no sabría en este momento qué etiqueta ponerle, pero bueno, de una vida sexual activa, ¿no? Diversa y amplia. Que potencialmente te lleve a sí tener un estilo de vida sexual amplio, pero no necesariamente a tener esta parte de amor, de pertenencia, de cuidado y de atención. Entonces, fíjate, estas dos, que pudiéramos verlas o pensarlas como dos formas, necesidades, esferas, como tú quieras, ¿no? Que muchas veces, al no tenerlas con alguien más, buscamos otros satisfactores a su alrededor. Y que a veces funcionan, ¿no? No son lo que necesitamos, pero pues llegan ahí, ¿no? Medio llenan esa esferita, medio llenan ese vacío. Y eso nos puede llevar a un grado de comodidad que no nos lleve a tomar el riesgo. Oye, porque independientemente de cómo hayas conocido a la persona, el tener la primera cita con alguien te pone en un cierto grado de riesgo. Si no le has conocido, o sea, o si le has conocido en las redes sociales, en el ya estar físicamente frente a la persona, el comportamiento que se tiene, sabemos que muchas de las veces detrás de una pantalla puedes tener mayor facilidad de palabra, surgen más, te pones menos nervioso, ¿no? Cualquier otra cosa, te fluyen más las ideas. Si ya conocías a la persona y no está esta parte del, híjole, ¿será que le gusto o no le gusto? O ¿qué expresión va a poner? A lo mejor ya le conoces. En esa parte ya vas por sentado que sí hay una parte de atracción. Pero de todas maneras, como el nerviosismo, el qué se dice, el será, el vamos aquí, vamos allá, no vamos, ¿qué está pasando? ¿No? La parte de cada una de esas etapas abre en momentos muy, muy padres y llenos de superdopamina y demás, ¿no? Estos primeros contactos y tal. Pero también abre la oportunidad del, ¿y si no funciona? ¿Y si no hay química? ¿Y si los olores? ¿Y si el ritmo? ¿Y si, no? Entonces creo, hoy me parece importante preguntártelo. O sea, es, ¿esto contenido que tú estás teniendo es para distraerte? O puede ser que el que tú estés consumiendo, no sé, historias de infidelidades, historias de ghosting, personas que se dicen expertos en relaciones de pareja y que lo que te están enseñando son reglas de, y es que si no te contesta y tal, déjale de contestar no sé cuánto, yo te aseguro que a la tercera o a la cuarta y te va a contestar. Si tú quieres que tu hombre o tu mujer se vuelva loco por ti, haz los siguientes 5 pasos y yo te, ¿no? Sí hay cosas que son básicas, sí, sí las hay. Y nos las han enseñado siempre. Lo que le llaman, creo que le llaman la psicología oscura, que son estrategias de manipulación, que es como mucho el fundamento de la psicología de las ventas, de la psicología de detrás de la manipulación, ¿no? Que le llaman también de la seducción, claro, basándose en los principios de que a fin de cuentas la seducción tiene que ver con que logres que la gente haga lo que tú quieres y a través de todos estos elementos lo haces. Híjole, pero ¿cuánto tiempo se puede sostener? Ahora sí, retomando esto, ¿no? ¿Cuánto tiempo puede sostener un algoritmo? ¿Hasta dónde te va a llevar? ¿Hasta dónde te va a llevar la lista de le mando el mensaje, me espero 4 horas, pero también aparécete para que vea que estás en línea, pero que no le estás contestando, haz esto, pero manda por acá, pero di por acá, ¿y qué? También te dan las... Digo, tengo curiosidad porque yo nunca he contratado esos servicios de coaches de este tipo de cosas. También te dicen qué es lo que vas a hacer ahí cuando estés cogiendo. Bueno, creo que eso es lo que te digo yo en la terapia sexual, en fin. Pero, o sea, a lo que voy, ¿sabes? O sea, no sé, creo que al final de cuentas sí, todos quisiéramos como tener esa respuesta que te haga irresistible, ¿no? Pero que finalmente, por

0: Y mi orientación. Mi amor, siempre hay alguien que está buscando algo como tú. A mí me priva la frase de siempre hay un roto para un descosido. Me priva porque me parece que viene desde una carencia muy grande. Cambiémosla. A mí siempre me gusta pensar que hay un alguien para quien lo que tú eres es lo más bello, es lo que está buscando, es lo que necesita. Ahora está esta propuesta de vincularnos o que nos vinculamos desde el trauma. Esa no es nueva, esa ya tiene más de 30 años. Pero sí, es la realidad. ¿Sabes? A mí me gusta pensar que el mundo, los seres humanos, somos una pieza de un rompecabezas enorme, enorme. Y solo es cuestión de encontrar ese espacio, encontrar las demás piezas que ensamblan a la perfección a tu alrededor. A veces la familia viene en la sangre, a veces la familia la hacemos. Los amigos son otra pieza. La pareja es otra pieza. Pero hay un momento en el que simplemente sientes que ahí es tu lugar. Y usualmente eso se siente bien, en paz. Sí, con su pasión y su intensidad, pero se siente bien. Si lo estás forzando, quizás sea la primera forma de pensar, preguntarte, pero de verdad, cuestiónate. ¿Lo que estás consumiendo te ayuda a sentirte mejor? ¿O puede ser que justo te está dando una zona de confort de la que cuando te puedas dar cuenta hayas pasado demasiado tiempo ahí? Muchísimas gracias por las personas que me están escuchando en este momento en el AM. Te invito a que próximo miércoles a las 9 de la noche te vuelvas a sintonizar. Me quedo aquí en las redes sociales unos minutos más con quienes están en vivo. Nos vemos en mis redes sociales. Búscame como Íntimamente con Roberta. Bye bye.
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3: De febrero de 2010. Comunidades entre Hidalgo y Puebla. La gente escucha una explosión. Algunos ven una bola de luz cayendo del cielo. Llega Protección Civil. Llegan investigadores. Buscan durante días. No encuentran nada. Nadie pudo explicar qué había pasado, porque México no tenía forma de rastrear lo que cae del espacio. Eso cambió. Cada año entran a nuestro planeta más de 40.000 toneladas de material que lleva miles de millones de años viajando por el espacio. Son pedazos de asteroides y de núcleos de cometas. Entran a la atmósfera a velocidades de entre 11 y 70 kilómetros por segundo. A esa velocidad, el aire los calienta hasta que se funden y emiten luz. Esa luz es lo que llamamos estrella fugaz. Su nombre científico, meteoro. Aquel evento sin explicación en Hidalgo motivó a científicos a crear la Red Mexicana de Meteoros. Su nombre en náhuatl es Citlalín Tlamina. Citlalín Tlamina. Estrella que hace saeta. La idea nació en 2012. La construcción empezó con un modelo de madera hasta llegar a la estación actual, hecha en acero con cuatro cámaras sensibles al infrarrojo que filman la bóveda celeste las 24 horas del día. Ese detalle importa. La mayoría de las redes de meteoros en el mundo observan solo de noche. La de México también vigila de día, gracias a un dispositivo que llaman coronógrafo, aunque el nombre no es del todo exacto. Lo que hace es taparle el sol a las cámaras. Un motor mueve una varilla que sigue la trayectoria solar y va generando un eclipse artificial en cada lente, protegiéndola sin bloquear el resto del cielo. El equipo también desarrolló una red neuronal con inteligencia artificial que distingue automáticamente si lo que grabó la cámara es un meteoro o un avión. Si un objeto no se deshace por completo al cruzar la atmósfera y un trozo llega al suelo, eso ya es un meteorito. La red también busca localizarlos y recuperarlos. Los meteoritos son cápsulas de tiempo del sistema solar. Nos dicen de qué materiales se formaron los planetas. Incluso traen materia orgánica que pudo haber contribuido a la aparición de la vida en la Tierra. La primera estación se encuentra en el techo del Instituto de Geofísica de la UNAM. La segunda, en la cima del volcán Sierra Negra en Puebla. Para que funcionen como red, deben estar separadas entre 70 y 150 kilómetros. Así pueden cruzar datos y calcular con precisión la trayectoria real del objeto. Redes parecidas operan en España, Brasil, Chile y Estados Unidos. La mexicana tiene algo que las otras no. Estudiantes de la UNAM y del Politécnico construyeron buena parte del hardware y escribieron todo el software que es de código abierto. Ahora, la próxima vez que veas una estrella fugaz sobre México, puede que Citlalín Tlamina la esté grabando y sepa exactamente de dónde vino. Con información de la doctora Guadalupe Cordero III del Instituto de Geofísica de la UNAM. Un guión de Leonardo Santiago con información del portal Ciencia UNAM. Les saluda Mónica Genis.
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2: Revista del Consumidor Radio. ¿Te da miedo que tu plancha queme tu blusa favorita? En nuestro estudio de calidad pusimos a prueba distintas planchas de vapor y te demostraremos que no necesitas gastar una fortuna para tenerla mejor.
3: Quédate y descubre cómo cuidar tu dinero.
2: Revista del Consumidor.
3: ¿Cuánto tiempo inviertes a la semana tratando de quitarle las arrugas a tu ropa favorita? El ritmo de vida actual exige que el cuidado de nuestras prendas sea rápido, seguro y eficiente.
2: Y aunque existen textiles que no necesitan alisarse, la plancha de vapor ha evolucionado para seguir siendo una pieza clave en nuestro hogar.
3: A diferencia de las tradicionales planchas secas, las de vapor requieren menos esfuerzo y reducen el riesgo de dañar tejidos como el algodón, lino, mezclilla o poliéster.
2: En su interior cuentan con un depósito de agua que al calentarse libera vapor a través de los orificios ubicados en la suela. La combinación de calor y humedad suaviza las fibras de tela, lo que permite que se estiren y recuperen su forma original.
3: Además, en la actualidad existen algunas que cuentan con tecnología anti-sarro, golpe de vapor para arrugas difíciles y funciones verticales para alisar sin una tabla de planchado.
2: Para que tu compra sea inteligente y elijas una aliada que mantenga tu ropa en óptimas condiciones, realizamos un estudio de calidad en el que se pusieron a prueba algunas planchas de vapor.
4: En este estudio de calidad de planchas analizamos 23 modelos de planchas de 11 marcas distintas.
3: Para garantizar tu seguridad y el cuidado de tu economía, el laboratorio verificó la resistencia del cable a las altas temperaturas, el consumo eléctrico y que ninguna plancha presentara escurrimientos o calentamiento en las zonas que tocas con las manos.
2: También pusimos a prueba su desempeño, qué tan rápido calientan, qué tan bien distribuyen el calor en la suela y, por supuesto, su capacidad real para desarrugar distintos tipos de tela.
3: La buena noticia es que todos los modelos analizados son seguros para usarse en casa. Además, 6 modelos obtuvieron la máxima calificación en su desempeño general. Hablamos de equipos de Black & Decker, Advio Home, Hamilton Beach, Koblenz, Taurus y Tefal.
2: Si planchas con el tiempo contado antes de salir al trabajo, considera esto. 3 modelos de la marca Rowenta y uno de Tefal fueron los que más tardaron en alcanzar su temperatura máxima.
3: Y hablando de temperatura, el control del calor es clave para no arruinar tus prendas. En nuestras pruebas, un modelo de Oster y uno de Rowenta no lograron distribuir la temperatura de manera uniforme en toda la suela.
2: También deberás tener cuidado al planchar telas delicadas con un modelo de Black & Decker, Chi, Mainstays, Oster y 2 modelos de Hamilton Beach, ya que presentaron variaciones térmicas importantes al cambiar sus ajustes de calor.
3: Además, toma en cuenta que un modelo de Hamilton Beach y las versiones Etna y Sakura Steam de Taurus requieren más pasadas para quitar las arrugas.
2: Y mucha atención al etiquetado, ya que 20 de 23 modelos analizados incumplen la norma oficial mexicana. Esto porque no presentan la información comercial completa en sus empaques, instructivos o garantías. Revisa muy bien lo que compras.
3: Un detalle que llamó mucho nuestra atención es cómo se relaciona el precio con la calidad. A veces creemos que invertir más garantiza el mejor equipo, pero comparar opciones nos puede dar grandes sorpresas.
2: Por ejemplo, en el mercado puedes encontrar un modelo de Rowenta y uno de Chi que rebasan los $2,000, obteniendo en el laboratorio calificaciones de bueno y muy bueno.
3: Mientras que, por el lado de las opciones más económicas, un modelo de Taurus y otro de Black & Decker, que rondan los $300, alcanzaron la excelencia en su desempeño.
2: Al final, la mejor plancha no es necesariamente la más costosa o la de diseño más llamativo, sino aquella que se adapta a tu ritmo de vida, cuida tus prendas favoritas y se ajusta a tu presupuesto.
4: La información completa de este estudio de calidad la puedes revisar en la Revista del Consumidor en su versión digital y su versión impresa.
2: Para acceder a todos los contenidos que la Revista del Consumidor tiene para ti, suscríbete a través de nuestra página revistadelconsumidor.profeco.gob.mx. 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

0: México aumenta 21.2% el superávit comercial con Estados Unidos. Diálogo con Estados Unidos fluye favorablemente, afirma Altagracia Gómez. Canacintra pide reforzar inteligencia contra piratería y contrabando. Contrabando de cigarros, evasión por 23 mil millones. Inversión extranjera directa de México en Estados Unidos suma 67 mil 744 millones de dólares. Claro apunta con Oracle a negocio en Argentina. Genéricos de semaglutida para bajar peso podrían llegar a México hasta 2029, según Dilamec. Asociación Iberoamericana de Cámaras de Comercio crea instancia para la gestión del derecho de autor en sectores productivos. Consejo Mundial de Viajes y Turismo alista inauguración de su cumbre donde analizará la transformación del sector turístico. ¿Quién apoyará al periodismo en América Latina? Rosa Laura Junco ante el reto del financiamiento.
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2: Muy buenos días, bienvenidos a Oráculo Financiero este jueves 8 de octubre de 2026. Les saluda Corina Sánchez y estamos transmitiendo en esquina 32 Radio. Nos escucha en la 1550 y en la 800 de AM Tijuana San Diego, así como por la 1190 de AM Mexicali y Caléxico. Y también estamos transmitiendo en vivo para usted en nuestras redes sociales de esquina 32 Noticias a través de nuestro canal de YouTube, donde le invitamos a mantenerse informado a lo largo del día, al igual que nuestra página web esquina32.info. Puede comunicarse con nosotros esta mañana de jueves enviando un mensaje de WhatsApp. El número es 664-583-1375. También podemos agregarle al canal de esta app para mantenerle informado de todo lo que ocurra durante este día a lo largo de la semana, ya sabe usted. O nos puede exponer alguna denuncia que desea hacer pública también vía este mensaje de WhatsApp. Son las 7 de la mañana con 3 minutos. Muchísimas gracias por estar con nosotros. Vámonos directamente con Dani Carrión para conocer cómo despertaron los mercados este jueves.
3: Muy buenos días a toda la audiencia de Esquina 32. Dani Carrión les manda un cordial saludo este jueves 8 de octubre. El peso inicia la sesión con una depreciación de 0.18%. Está cotizando alrededor de 18.02 pesos por dólar. También cabe señalar que en septiembre la inflación al consumidor en México se aceleró 3.45%, acumulando 2 meses al alza. En el acumulado del año, la producción de vehículos ligeros de México muestra una caída de 2.42%. Por su parte, las exportaciones registraron una caída de 1.5% en el mismo periodo, debido a las menores exportaciones con destino a Estados Unidos. Cabe señalar que otro factor que presiona al alza los precios de los energéticos en el huracán Isaías en el Golfo de México, también podrían verse afectada la producción petrolera en los estados que podrían verse en alta mar, como es el Golfo de México, que representa cerca del 15.4% de la producción petrolera de Estados Unidos, de acuerdo con la Administración de Información Energética. Hoy durante la sesión se espera que el tipo de cambio cotice en un rango de 17.95 a 18.10 pesos por dólar. Que tengan un excelente día.
2: Muchísimas gracias, Dani, por esta información. Para iniciar, cuando son las 7 de la mañana con 5 minutos, vamos ahora con los precios del petróleo. Subieron con fuerza esta mañana de jueves tras información de medios allá en Estados Unidos que apuntan a que la Casa Blanca podría golpear de nuevo a Irán antes de las elecciones legislativas de medio mandato. Recordemos, faltan unos días para este proceso electoral en Estados Unidos. Serán el 3 de noviembre. El barril del Brent del Mar del Norte para entrega en diciembre sube 5.09% y ya rebasa los $100, está en 105.30. El barril del West Texas Intermediate para entrega en noviembre sube también 5.12% y se coloca en los $92.80. Varios medios de comunicación afirmaron que la Casa Blanca ha pedido al Pentágono ya elaborar opciones de ataques a objetivos iraníes que podrían llevarse a cabo ante las elecciones de mitad de mandato. Esto lo han dado a conocer dos responsables de la administración. En los metales, el precio del oro cayó ayer miércoles a su nivel más bajo en 2 meses, ya que un dólar más fuerte y los elevados rendimientos de los bonos del Tesoro redujeron el atractivo del metal que no genera rendimientos. Le informo, el oro al contado cayó 1.2%, llegó a los $4,113.89 por onza, alcanzando el nivel más bajo desde el 5 de agosto. Los futuros del oro estadounidense para entrega en diciembre cerraron con una baja de 1.1% y llegaron a los $4,140.70. Y en las bolsas, los principales índices bursátiles Stonewall Street cerraron a la baja ayer miércoles con el S&P 500 y el Nasdaq, alejándose de este récord marcado la sesión previa ante un repunte en los rendimientos de los bonos del Tesoro. También la preocupación muy muy fuerte sobre la inflación derivado del aumento de los precios del petróleo. El promedio industrial Dow Jones perdió 0.66%. También el indicador tecnológico, le decía el Nasdaq, retrocedió 0.22% y el S&P, 500, cayó 0.22%. En México, le informo, las acciones de aerolíneas y de grupos aeroportuarios que cotizan en la Bolsa Mexicana de Valores anotaron también caídas, se desplomaron en la jornada de ayer miércoles. Los malos resultados se debieron a la contracción en el tráfico de pasajeros y los débiles reportes de septiembre. También el alza en el precio del petróleo está pegando durísimo a las aerolíneas. Han tenido que hacer ajustes en algunos precios y afectaciones por fenómenos meteorológicos. Ha habido retrasos, ha habido cancelaciones de vuelos incluso ante estos fenómenos para evitar riesgos. El Grupo Aeroportuario del Pacífico, que es GAP, operadora del aeropuerto de Guadalajara, apuntó un decremento de 4.17%, que es más de $360 por acción. Son las 7 de la mañana con 8 minutos en Estados Unidos. El presidente Donald Trump, consultado sobre las tasas hipotecarias, declaró que la Junta de la Fed querría al país que le fuera mal. La tasa hipotecaria a 30 años alcanzó hace unos días, esto fue la semana pasada, el nivel más alto en casi 3 años. Trump calificó de magnífico al presidente de la Reserva Federal de Estados Unidos, Kevin Warsh, pero añadió que el resto de la Junta, o al resto de esta Junta, de este equipo de la Fed, le gustaría que Estados Unidos le vaya mal, en mi opinión, porque creo que las tasas de interés deberían bajar. El secretario del Tesoro estadounidense, Scott Bessent, presente también en el despacho oval junto a Trump, dijo que la inflación era alta debido a la crisis energética, una crisis energética derivada o provocada por el conflicto, esta guerra que tiene Estados Unidos e Israel en contra de Irán. En más de Estados Unidos, los responsables de la política monetaria de la Fed estuvieron divididos el mes pasado respecto a los motivos para subir las tasas de interés, según mostraron las minutas de la última reunión de este banco central. Algunos participantes consideraron que el alza era necesario para contener el impacto de las perturbaciones de los precios de energía y otros factores, mientras que un núcleo más duro la vio como imprescindible para protegerse de esta inflación emergente que está impulsada por la demanda. También estos argumentos contrapuestos quedaron reflejados en esta minuta, le repito, dados a conocer ayer miércoles en esta reunión del Banco Central el 16 de septiembre. Ahí la Fed votó por unanimidad a favor de subir la tasa de interés, fue por 0.25 punto porcentual, pese a que los responsables monetarios no se pusieron de acuerdo sobre si la medida era principalmente preventiva o si representaba un giro o un sesgo más restrictivo, esto para frenar la inversión y el gasto en ese país, la primera economía del globo. Y la postura agresiva justamente de la Reserva Federal provoca salidas de capital de los mercados emergentes. Los inversores extranjeros retiraron 25 dólares en acciones y también de los bonos de mercados emergentes. Este dato es de septiembre, la primera salida mensual desde junio, y se debe a la postura restrictiva que tiene ahora la Reserva Federal de Estados Unidos y provocó un aumento en los rendimientos y el dólar estadounidense que se está apreciando. Esto lo da a conocer un reporte del Instituto de Finanzas Internacionales. Los inversores no residentes retiraron 7 mil millones de dólares en activos de renta fija de los mercados emergentes el mes anterior. anterior, lo que supone la primera salida neta desde marzo, cuando la escalada del conflicto en Medio Oriente sacudió los mercados en todo el globo. Los mercados emergentes se vieron sometidos a presión en septiembre después de que la Fed bajó ya la presidencia de Kevin Warsh. Después de la salida de Jerome Powell, subió las tasas de interés por primera vez desde 2023. También señaló que la inflación seguía siendo un motivo bastante fuerte y para pues este tema es del aumento que se está teniendo de la inflación en Estados Unidos. Y hablando de inflación, pero le informo, en México despertamos con este dato. La inflación a consumidores mexicanos se ubicó en 3.45% anual en septiembre. Este es un aumento, sigue en crecimiento, en aumento la inflación, 0.19 puntos porcentuales respecto al mes previo, cuando fue de 3.26, con lo que hiló ya son dos meses consecutivos acelerándose. Datos del INEGI, del Instituto Nacional de Estadística y Geografía, lo comprueban. La inflación subyacente se ubicó en 3.75% anual, que es una disminución de 0.13 puntos porcentuales frente al 3.88% de agosto, mientras que la subyacente llegó a 2.45%. Esto es un aumento de 1.32 puntos porcentuales desde el 1.13 del mes previo. Así, la inflación en México se ubicó en 3.45 anual, aumentó 0.19 puntos porcentuales respecto a agosto. Es el dato que da a conocer esta mañana de jueves el INEGI. La inflación en México sigue en crecimiento. Y nos vamos a Europa. El creciente endeudamiento que tiene la Unión Europea podría provocar un importante déficit en el próximo presupuesto septenal del bloque en caso de que los gobiernos no logren ponerse de acuerdo sobre nuevas fuentes de ingresos. Varios auditores advirtieron que los capitales de la Unión Europea están ahora mismo inmersos en la habitual batalla entre naciones consideradas frugales. Esta es Alemania, la primera economía de Europa. Países con mayor gasto, como es Francia, la segunda economía más importante. Los líderes europeos debatirán el presupuesto 2028 hasta 2034. Esto será la próxima semana, ya en unos días, después de que Irlanda, que ostenta la presidencia rotatoria de la Unión, presente el próximo sábado, ya será pasado mañana, la última propuesta, que según los llamados frugales debe contener más recortes. Es la opinión de este grupo de la Unión Europea, pero advierten los auditores, la Unión necesita nuevos fondos para cubrir este déficit presupuestario. En más información importante, le comparto sobre los precios del combustible. El petróleo no para de incrementar derivado de la guerra. Esto tiene muchos efectos económicos prácticamente en todo el globo y es probable que el precio del combustible para aviones se mantenga elevado por lo menos de 12 y hasta 18 meses, un año y medio. Esto lo dijeron expertos de las aerolíneas. Subrayaron que no esperan que se agote el suministro de combustible. Sí hay combustible, sí se va a dar el abasto, la distribución, por lo menos a corto plazo, pero los precios van a seguir en aumento. Las aerolíneas de Europa han tenido ya dificultades para mantener el equilibrio de sus balances este 2026. Recordemos, la guerra empezó el 28 de febrero pasado, ya que el coste del combustible para aviones se ha disparado debido a este conflicto en Irán. Aunque las aerolíneas europeas siguen estando bien protegidas, la volatilidad ha provocado recortes de capacidad y medidas de ahorro. Actualmente el precio es aproximadamente un 50% más caro y no se cree que esto cambie en los próximos 12 o por lo menos 18 meses. Sería el escenario más pesimista. De acuerdo con estos expertos, seguirían en incremento los precios de los combustibles. 7:15, continuamos con más información aquí en Esquina 32 Radio.
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0: México aumenta 21.2% el superávit comercial con Estados Unidos. Diálogo con Estados Unidos fluye favorablemente, afirma Altagracia Gómez. Canacintra pide reforzar inteligencia contra piratería y contrabando. Contrabando de cigarros, evasión por 23 mil millones de pesos. Inversión extranjera directa de México en Estados Unidos suma 67 mil 744 millones de dólares. Claro apunta con Oracle a negocio en Argentina. Genéricos de semaglutida para bajar peso podrían llegar a México hasta 2029, según Dilamec. 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
2: Son las 7 de la mañana con 18 minutos. Muchísimas gracias por seguir con nosotros en Esquina 32 Radio. Más información de Oráculo Financiero. México aumentó a una tasa interanual de 21.2% el superávit en el comercio de productos con Estados Unidos. Este dato es de enero a agosto de este 2026. Sumó 155.871 millones de dólares. Este dato es de la Oficina del Censo. Con ello, México se ubicó en la segunda posición entre las economías que tuvieron los mayores saldos positivos en su comercio con Estados Unidos, superado por Vietnam y por arriba de Taiwán, incluso con China, el rival directo de Estados Unidos. Al mismo tiempo, México alcanzó una participación récord de 17.4% en el total de importaciones de productos de Estados Unidos, también de enero a agosto, y duplicó por primera vez la cuota de mercado de China desde al menos 2001, cuando este país asiático ingresó a la Organización Mundial del Comercio. En más de México, la inversión extranjera directa en el país, en Estados Unidos, sumó 67.744 millones de dólares al cierre de 2025. Tuvo una generación
17: una sola CFE con un consejo de administración,
2: según el Departamento de Comercio. Las principales industrias inversoras son, en orden descendente, alimentos y bebidas, componentes automotrices, le sigue el software y servicios de tecnologías de la información, las TI, servicios financieros, metalurgia, servicios empresariales. En 2025, estas inversiones fueron de 7.062 millones de dólares, un aumento interanual de un 48.4%. Hablemos ahora del T-MEC, la cuarta ronda de conversaciones entre México y Estados Unidos. Se podría extender más allá de los procesos electorales, pero hay tranquilidad en el sector inversor al saber que la integración regional es sólida y que México es percibido como el socio comercial prioritario. Esto lo declaró Alejandro Malagón, presidenta de la Confederación de Cámaras Industriales, la CONCAMIN. Si bien la meta ideal es la eliminación de los aranceles bajo la sección 232, que está enfocada en la industria automotriz, el acero, también el aluminio, la estrategia negociadora de México se ha mantenido como mente fría al momento, dando mejores resultados operativos que los observados en otros socios comerciales regionales. al participar en la Convención Nacional de la Canacar. Este líder industrial admitió que hay importantes retos en materia arancelaria e inspecciones comerciales, por lo que la relación de México con su principal socio comercial, el T-MEC, se sostiene sobre bases sólidas de diálogo y también prudencia estratégica. Viajamos a Asia. El Banco Central de la India subió la tasa de interés de referencia para operaciones de recompra en 25 puntos básicos hasta 5.5%, lo que supone la primera subida en casi 4 años en un contexto de inflación creciente y un fuerte crecimiento económico. El Banco Central también anticipó otras subidas de las tasas de interés al cambiar la postura de neutral a endurecimiento calibrado, aunque el gobernador, que es Sanjay Malhotra, dijo que el alcance y el momento de cualquier otra subida dependerán de los resultados reales de la inflación y el crecimiento. La India se ha sumado a los principales bancos centrales de la subida de las tasas, ya que el aumento de los precios de petróleo provocado por la guerra en Irán alimenta la inflación, reduce el poder adquisitivo de la población y lastra las divisas. Las escasas lluvias monzónicas relacionadas con el fenómeno del Niño han agravado las presiones sobre los precios de la tercera economía más grande de Asia. En Europa, el Parlamento Europeo ha reclamado una política más firme de la Unión Europea hacia China, que combina el diálogo con Pekín con una reducción de dependencias económicas en sectores que son estratégicos. También defendió que el bloque responde de forma proporcionada si las autoridades chinas no garantizan un acceso recíproco a los mercados. En un informe aprobado en el Pleno de Estrasburgo, en Francia, fueron 454 votos a favor, 86 en contra, 110 abstenciones. Los eurodiputados defendieron mantener esta cooperación con China ante desafíos globales como la paz, la seguridad, el cambio climático que nadie puede detener o los derechos humanos. Aunque advierten que las relaciones entre Bruselas y Pekín han llegado a un punto crítico por las prácticas económicas chinas. En otro tema, cuando los gobiernos subsidian al consumidor para amortiguar el impacto, esto de un choque de precios, puede gastar entre 3 y 6 veces más que cuando utilizan transferencias focalizadas para apoyar a los hogares de menos ingresos, según expertos del Fondo Monetario Internacional. En uno de los capítulos analíticos, explicaron que las transferencias temporales dirigidas a las familias más vulnerables son la forma más eficiente de responder a la crisis del costo de vida porque permiten concentrar los recursos públicos en quienes realmente necesitan un apoyo. Al interior de un capítulo, el Fondo Monetario Internacional analizó las respuestas de 76 países ante episodios de fuertes aumentos en los precios de bienes básicos, principalmente la comida, los alimentos y, por supuesto, la energía, que vemos sigue incrementando. En más temas, el rápido incremento de los precios de energía en toda la zona euro aún no se ha extendido a otros bienes y servicios y es probable que el reciente aumento de los rendimientos de los bonos modere un poco las presiones sobre estos precios, ya que lastra el crecimiento, según advirtieron miembros del Comité de Política Monetaria del Banco Central Europeo. La inflación de la zona euro se sitúa ahora muy por encima del objetivo del 2% del Banco Central y los responsables de la política monetaria están discutiendo cuánto más deben subir las tasas de interés, además de los 2 aumentos realizados el verano pasado. Aunque numerosos responsables políticos han señalado que los riesgos de inflación apuntan a cifras más altas de lo previsto, otros dicen que habría otras consideraciones, ya que la economía estaban ya actuando fuerzas opuestas. Es importante seguir de cerca el desarrollo de la economía y la inflación, particularmente en Europa. Vamos a otro tema cuando son las 7 de la mañana con 25 minutos. Muchísimas gracias por seguir con toda la información económica, todos los temas de Oráculo Financiero esta mañana de jueves, es 8 de octubre. El Fondo Monetario Internacional apoya firmemente la independencia de los bancos centrales, lo dijo la directora gerente Cristalina Georgieva. Añadió que la tarea más importante de la política actual es centrarse en la estabilidad de los precios. Georgieva hizo estas declaraciones tras pronunciar un discurso donde adelantó detalles sobre las reuniones anuales del Fondo Monetario Internacional y el Banco Mundial tendrán lugar la próxima semana en Bangkok. En el turismo, el Consejo Mundial de Viajes y Turismo inició ayer miércoles la edición 26 de la Cumbre Mundial de La Valeta, Malta, con su lema El Futuro, en donde participan como invitados especiales representantes de los dos principales países emisores de turistas a México. El ministro de Turismo de Estados Unidos, Nick Adams, y el primer ministro de Canadá, ex primer ministro Justin Trudeau. La cumbre recibirá a directores generales, ministros, parlamentarios, comisarios, altos responsables de políticas públicas, también autoridades turísticas y ex jefes de Estado de todas las regiones del mundo para analizar las fuerzas que están transformando los viajes y el turismo, esto a nivel mundial. En más temas, ante la sofisticación de los métodos para cometer robos de mercancías, el contrabando, falsificación y otros delitos, esto en México, es necesario pasar de una estrategia restrictiva a una basada en la prevención, inteligencia y coordinación. Así lo planteó la presidenta de la Cámara Nacional de la Industria de Transformación, la Canacintra en el país, María de Lourdes Medina Ortega. Propuso crear mecanismos permanentes para que la autoridad y también el sector privado intercambie información sobre rutas de riesgo, modalidades de robo, mercancías falsificadas y patrones de contrabando. 7:27 a.m. Hasta aquí los temas de Oráculo Financiero. Le invito a usted que continúe con nosotros en Esquina 32 Radio.
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1: Impulsa en infraestructura eléctrica con nuevas centrales y proyectos. Federación trabaja con autoridades locales para electrificar San Quintín. Tijuana lidera ocupación hotelera en Baja California con 68.4%. Juventudes exigen condiciones de empleo y vivienda para 2027. CTC advierte informalidad superior al 50% y afiliación sindical. Transporte de personal choca contra poste y deja 8 lesionados en Santa Fe. Cocaína y autobús comercial incautada en San Isidro. Reconocimiento facial en CBP alcanza 1,000 millones de viajeros. Alertan por lluvias y vientos del ciclón Rachel. Madres Unidas y Fuertes bloquean acceso de Secretaría General de Gobierno. 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
2: Muy buenos días, bienvenidos a Esquina Informativa Primera Emisión. Es jueves 8 de octubre de 2026. Les saluda Corina Sánchez y estamos transmitiendo en Esquina 32 Radio. Nos escucha en la 1550 y en la 800 de AM Tijuana, San Diego. También nos escucha en la 1190 de AM Mexicali, Calexico. Y estamos en vivo para usted en nuestras redes sociales de Esquina 32 Noticias. Nos puede ver y escuchar en directo en nuestro canal de YouTube, donde le invitamos a estar informado a lo largo del día, a lo largo de la semana, al igual que nuestra página web, toda la información, las noticias del momento, en esquina32.info. Puede comunicarse con nosotros esta mañana de jueves enviando un mensaje de WhatsApp. El número es 664-583-1375. También podemos agregarle al canal o al grupo de staff para mantenerle informado de todo lo que ocurra a lo largo de este jueves. O bien nos puede exponer usted alguna denuncia que quiera hacer pública, alguna información que quiera compartir con nosotros. Vía este mensaje de WhatsApp 664-583-1375. Son las 7 de la mañana con 35 minutos. Muchísimas gracias por acompañarnos. Vamos a iniciar con la información, el clima, cómo van a estar las temperaturas este jueves en Tijuana. Bueno, oscilarán entre los 19 y 32 grados centígrados. Las rachas de viento serán de 16 kilómetros por hora. Humedad sigue alta, 80%, con 19% de probabilidad de lluvia. Para mañana viernes en Tijuana tendremos temperatura mínima de 20 grados centígrados con una máxima de 30 y para el sábado mínima de 19 con máxima de 27 grados centígrados. A partir de mañana inicia un ligero descenso en el calor y el fin de semana sin duda estará menos caluroso que esta semana donde se alcanzaron hasta los 40 grados centígrados el fin de semana pasado en Tijuana. Nos vamos ahora a Mexicali, le informo este jueves. Las temperaturas oscilarán entre los 24 y los 42 grados centígrados. Allá sí sigue el calor, la humedad 28%. Las rachas de viento son de 8 kilómetros por hora. Para mañana viernes en Mexicali tendremos temperatura mínima de 26 grados centígrados, la máxima de 41 y para el sábado también habrá menos calor. El registro que se tiene es temperatura mínima de 23 grados centígrados y la máxima será de 35 para Mexicali. Esto será el próximo sábado. En más sobre el clima, le informo sobre esta alerta preventiva en Baja California. Ya se activó ante el desplazamiento de los remanentes del ciclón post-tropical Rachel, este fenómeno que traerá lluvias y rachas de viento de hasta 150 kilómetros por hora en los 7 municipios de la entidad. Será del 10 y hasta el 12 de octubre. Esta es la información que dio a conocer la Coordinación Estatal de Protección Civil. Los modelos numéricos de predicción señalan que las condiciones de inestabilidad comenzarán el sábado, el 10 de octubre, con chubascos en Ensenada y San Quintín, así como precipitaciones aisladas en Tijuana, playas de Rosarito, también en Tecate, Mexicali y San Felipe. El punto crítico del temporal se concentrará durante el domingo, que será el 11 de octubre. Para esa jornada se proyectan lluvias intensas en zonas de Mexicali, Ensenada, también San Quintín, mientras que el resto de los municipios registrará chubascos. En paralelo, los vientos oscilarán entre los 80 y 150 kilómetros por hora, con alcance en toda la geografía estatal. Todo Baja California está bajo esta alerta. Ya hacia la próxima semana, el lunes 12 de octubre, las precipitaciones disminuirán a chubascos en Tijuana, Tecate, Ensenada, San Felipe, con lluvias aisladas también en playas de Rosarito y San Quintín. El titular de Coordinación Estatal de Protección Civil, Ignacio Lozoya Morales, explicó que esta trayectoria de Rachel State remanente puede variar según el comportamiento atmosférico, por lo que el monitoreo será permanente. No obstante, está ya emitida esta alerta de las autoridades para que usted tome precauciones. 7:38 a.m, pasamos a información nacional. Proyectos de generación y distribución eléctrica, esto para Baja California, para acá, la frontera de México, avanzan para fortalecer el dinamismo económico e industrial de la región norte. Esto lo declaró Luz Elena González, la secretaria de Energía del país. Mencionó que entre las principales obras destaca la central del ciclo combinado González Ortega, que está ubicada en Baja California, suma una capacidad de 641 megawatts. Escuchemos los detalles.
3: Y en Baja California, González Ortega suma 641 megawatts para acompañar el dinamismo económico e industrial de la frontera norte.
2: Al respecto, Emilia Esther Calleja, y es la directora general de la Comisión Federal de Electricidad, la CFE, destacó que este complejo solar proyecta alcanzar una capacidad total de 1,000 megawatts en un solo sitio. Vamos a escucharla.
3: A la central Puerto Peñasco, que es uno de los proyectos solares más importantes que tenemos actualmente. Las primeras dos etapas que ya están en operación y que concluyeron en la administración pasada, y ahora estamos avanzando en las secuencias 3 y 4 que estarán listas en el 2027 y 2028 respectivamente. Con ello, Puerto Peñasco se convertirá en una de las 5 centrales fotovoltaicas más grandes del mundo. Estamos hablando de un complejo de 1,000 megawatts de capacidad solar concentrados en un solo lugar. Además, este proyecto incluye obras de transmisión que va a permitir fortalecer todo el sistema eléctrico de Baja California y su integración con el resto del país.
2: Adicionalmente, este proyecto para Baja California contempla obras de transmisión fundamentales para fortalecer el sistema eléctrico de la entidad y lograr la integración con el resto del país. En más información, en México, la Sala Superior del Tribunal Electoral del Poder Judicial de la Federación le dio revés al Instituto Nacional Electoral, al INE, en las llamadas boletas planchadas, ya que determinó que estas boletas sin marcas de dobles no deberán contabilizarse como parte de la votación cuando se acredite esta condición. Una boleta planchada o sin marcas de dobles impide vincular la boleta con un sufragio emitido. Esto lo determinó por unanimidad, además, la Sala Superior del Tribunal. Por medio de un comunicado, la Sala Superior informó que ordenó revocar los lineamientos del INE para la preparación y desarrollo de los cómputos electorales para el proceso que ya inició 2026-2027, en los que se incluyen las llamadas boletas planchadas, estas boletas que no son dobladas por el elector, simplemente entran de forma directa a las urnas. En otro tema, en otra información nacional, el gobernador Mauricio Curi González descartó una ruptura con el gobierno federal, esto por las diferencias en torno a esta Academia Internacional de Capacitación Policial, y afirmó que Querétaro mantendrá una relación cercana con la federación para sacar adelante este proyecto. Dijo que va a seguir todos los lineamientos, los requisitos que imponga el gobierno federal. Luego de los señalamientos de la misma presidenta del país, Claudia Sheinbaum, sobre la necesidad de cumplir con los procedimientos federales para cualquier cooperación internacional en materia de seguridad, aún más, Curi afirmó que su gobierno entiende el llamado y continuará trabajando bajo esas reglas. Es lo que dijo el gobernador de Querétaro, Mauricio Curi, después de esta polémica sobre la Academia Internacional de Capacitación Policial, donde participa el gobierno de los Estados Unidos. Y le informo, la tormenta tropical Isaías ya se intensificó, ya es huracán, categoría 1 al momento, en la escala de Simpson sobre el Golfo de México. Anoche miércoles fue cuando se dio esta modificación, ya pasó a ser un huracán. El Servicio Meteorológico Nacional informó que se ubicó a 290 kilómetros al noroeste de Progreso, allá en Yucatán, y también al noroeste de Campeche. Las autoridades prevén lluvias intensas de hasta 150 milímetros en varias entidades del país. Lo principal, las lluvias más fuertes estarán en Veracruz, Tabasco, ya le decía, Campeche, Yucatán, lluvias muy fuertes también en la costa de Tamaulipas, lluvias fuertes para Quintana Roo. En temas internacionales, el presidente Donald Trump entregará hoy a Elon Musk y a otros directivos del sector tecnológico la llamada Medalla Nacional de la Ciencia. Este es el máximo galardón científico del país, así que el presidente Donald Trump tomó la decisión de dar este máximo galardón a Elon Musk y compañía. 7:43, continuamos en Esquina 32 Radio.
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1: Asociación Iberoamericana de Cámaras de Comercio crea instancia para la gestión del derecho de autor en sectores productivos. Consejo Mundial de Viajes y Turismo alista inauguración de su cumbre donde analizará la transformación del sector turístico. ¿Quién apoyará al periodismo en América Latina? Rosa Laura Junco ante el reto del financiamiento. Cuarta ronda entre México y Estados Unidos podría extenderse, pero hay tranquilidad en sector inversor, según Concamín. México ha resuelto prioridades con Estados Unidos, destaca Altagracia Gómez, avances comerciales. México tiene solo 38% del espectro necesario para una demanda que crece en 9 meses por inteligencia artificial y 5G, sostiene Mónica Aspe. Oposición y evidencia maquillaje de cifras de la Secretaría del Trabajo durante la glosa del segundo informe.
2: 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En este momento vamos a San Diego con el reporte de nuestro compañero Antonio Álvarez. ¿Cómo estás? Muy buenos días, Antonio.
17: ¿Qué tal? Te saludo con mucho gusto. Arrancamos la información que se ha generado en las últimas horas en el condado de San Diego con algo que llama la atención en la ciudad de La Mesa. Luego de que se aprobaran ya modificaciones para aumentar la disponibilidad de estacionamiento en su centro urbano, que es conocido como Village, luego de la creciente demanda generada por visitantes, comercios locales, nuevos complejos habitacionales y no se cuenta con el suficiente número de cajones de estacionamiento. Las autoridades reconocen la necesidad de una solución a largo plazo, pero esto es algo que también pues, representa algo complicado en National City, lo hemos visto en Oceanside, sí más vivienda, más comercios, pero no hay espacio para que la gente se estacione en la calle. Hay falta de recursos económicos, además, por lo que se incluye la creación de nuevos espacios con estacionómetro para que, claro, la gente se estacione, pero también se genere un ingreso en la región. Además de que se han habilitado zonas para carritos de golf, y así la gente que pueda obtener alguno pues pueda desplazarse fácilmente ya que son pues de menor tamaño. Así que esto es lo interesante. El problema en estacionamientos también es una situación en toda la región. Pareciera broma, pero es verdad. Mucho tiene que ver con las nuevas estructuras que se han construido. En otros temas, los votantes registrados del condado de San Diego ya comenzaron a recibir sus boletas para la elección de noviembre. Esta semana algunos sobres han llegado ya a las viviendas y hay que recordar que la boleta para este proceso electoral consta de 2 páginas y podrá devolverse por correo sin costo postal en cualquiera de los 50, de los más de 150, buzones oficiales para boletas o en los centros de votación habilitados. Las autoridades electorales han exhortado a los ciudadanos a firmar y ya a fechar el sobre para garantizar que su voto sea contabilizado, además de aprovechar las opciones de seguimiento de boletas y la votación anticipada disponible en todo el condado. Así que tome esto en consideración porque llama la atención. Es importante que lo haga con tiempo para evitar problemas el día precisamente de las elecciones. En otros temas, el gobernador de California, Gavin Newsom, ordenó adelantar un mes la transición al combustible de mezcla invernal en un intento por aliviar el fuerte aumento de los precios de la gasolina en el estado. La medida permitirá producir, importar y vender de inmediato una gasolina que suele costar alrededor de 30 centavos menos por galón que la mezcla de verano, y expertos han anticipado que los precios podrían comenzar a bajar en los próximos días. La decisión llega en medio de precios cercanos a niveles récord, impulsados por las interrupciones en el suministro mundial derivados del conflicto entre Estados Unidos e Irán, y también por las limitaciones estructurales del mercado de combustible en California. Newsom también impulsa la expansión del uso de gasolina E15, que tiene mayor contenido de etanol, como otra estrategia para reducir los costos para los conductores. Y sabemos que en las últimas semanas en San Diego otra vez se vio un aumento, aquí lo hemos platicado, y esto ha generado pues molestia e inconformidad en los usuarios, esperando que esta medida contribuya a la economía de la región. En otros temas, la ciudad de
2: San Diego. Son las 7 de la mañana con 50 minutos. En este momento nos despedimos de nuevo.
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2: Hola, hola, ¿qué tal? Muy buenos días. Feliz jueves 8 de octubre. Estamos aquí en tu programa De Todo y Más. No me escuchaba, Dios. Dije, ¿qué pasé? ¿Qué pasé? Y bueno, pues estamos aquí en este juevesito que la estamos pasando desde esta hora muy a gusto por este clima, por este ambiente. Ay, bueno, pues ahora sí que bienvenidos a Norte 800 AM de tu radio. También recuerden que nos pueden escuchar a través de la página www.norte800.com y estar en contacto directo aquí por medio de la página de YouTube de Esquina 32 Radio, que ahorita nosotros pues estamos aquí conectándonos y podemos hacer ese tipo de dinámicas, de repente preguntas, respuestas, y aquí estamos todos juntos en este tu programa De Todo y Más con Laura, Bruno, Andy y José. Muy buenos días, ¿cómo estás, Bruno?
3: ¿Qué tal, Laurita? ¿Cómo estamos? Muy buenos días a toda la gente que ya está conectada con nosotros. Hortensia, muy buenos días y por supuesto buenos días a todo el equipo que hace posible esta transmisión. Andy, Mendio, Lea y José.
4: Buenos días, aquí estamos listos. ¿Qué día es hoy? Ah, es jueves, ¿verdad?
3: Jueves.
4: Sí. Jueves. Gracias, Bruno. Eso es lo que yo esperaba de respuesta. Exactamente, es jueves. Buenos días a todos. Bienvenidos, gracias por vernos y escucharnos en Esquina 32 Radio.
2: Claro que sí. Fíjate que el día de hoy vamos a tener la ley de la abundancia. ¿Has escuchado sobre esto?
4: No.
2: La ley de la abundancia. Bueno, pues vamos a tener con nosotros a nuestra coach de vida, Imelda Barragán, que nos va a hablar sobre este tema y también espectáculos con nuestro compañero Lorenzo Verduzco. Y fíjate que ahorita que vi que iba pasando Pepe Cerratos, ya ves, nuestro compañero de aquí, me acordé de Pepito, ¿te acuerdas del chiste
4: de los chistes,
2: de Pepito?
4: ¿O qué?
2: Sí.
4: Claro.
2: ¿Sabes qué va a ser de grande de Pepito?
4: No.
2: ¿Tú sabes qué va a ser de grande Pepito? ¿No?
4: No.
2: Pepe. Ok. ¡Ah! ¡Qué chistoso!
4: Permíteme, faltó esto.
2: No, pues, ya. Mejor empezamos. Vámonos con el clima.
4: Y cuando sea más grande va a ser José. No, José. Vámonos no, al clima.
3: Temperatura actual en San Diego, 71 grados Fahrenheit, una máxima de 81 para hoy jueves, una mínima de 69. Seguimos todavía con el calorcito y nuestros vecinos de Tijuana, temperatura actual 22 grados centígrados, una máxima de 29, una mínima de 19. Así que, bueno, todavía andamos sin poder sacar chamarras, pero ya casi, unos días más.
2: El sol se va a eso de las 6:23 de la tarde. No puede ser. A mí me gusta que esté el sol a todo lo que da. Pero bueno, pues también lo que me gusta es que las carreteras estén libres y en esta ocasión, pues es jueves y pues muchas carreteras todavía no están libres. Pero el día de hoy también, antes de tenerles la información, les recuerdo que en unos momentos más vamos a tener la palabra del día para que ustedes vayan apuntando. 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Entonces, en un ratito más les vamos a dar la palabra del día de hoy. Pero, ¿cómo están las carreteras por el 5 Norte? Tráfico lento desde la calle H y llegando hasta la calle B en San Diego. También por el 5 Norte, tráfico lento desde la calle H y llegando hasta A ver, hasta el 163 norte, qué bárbaro, porque sí se ven que hay varios accidentes y carros descompuestos. Por el 15 sur, a la altura de la intersección con el 5, hay un accidente y un camión descompuesto que está bloqueando carril izquierdo por el 5 norte, a la altura de la intersección con el freeway 15. Otro accidente más por el 8 east, a la altura de el cajón. Y también vemos que hay un accidente más por Fairmont Avenue North y el Cajón Boulevard, este accidente que se está registrando hace unos minutos. Para que tomen sus precauciones, pónganse su cinturón de seguridad, y uno más que está bloqueando el carril central por el 56 West a la altura de Carmel Valley Road. Vayan viendo hacia enfrente con paciencia, no vayan viendo el celular, pónganse su cinturón de seguridad. Y bueno, pues ahorita en unos momentos más vamos a hablar con nuestra amiga Imelda Barragán, pero ¿qué nos tienes, Bruno?
3: Ay, puras tristezas para comenzar, y es que bueno, los Padres fueron eliminados de los playoffs. Hortensia,
4: qué llevado eres, ¿eh?
3: Mucho.
4: ¿Tienes Andy, que empezar así el programa?
3: Ay, pues es que duele, compañero.
4: Es más, no me hablen, perdieron mis Padres.
3: Y bueno, es que la temporada de los Padres de San Diego terminó. Y es que el equipo cayó 3 carreras frente a los Cerveceros de Milwaukee. Y bueno, pues quedan fuera de la serie divisional de la Liga Nacional. Y este juego, pues bueno, fue en el Petco Park el día de ayer. Y parecía que se salvaba y que Tati se estaba salvando el juego, pero desgraciadamente no fue así, Laurita.
2: Híjole, le se tendrían que pagar por comisión.
4: Fíjate que sería muy interesante que a todos esos deportistas millonarios les pagaran por lo que sí hacen.
2: Exacto.
4: Porque es poco lo que hacen contra lo que no hacen, ¿verdad? Sí, la verdad, y no nomás ahí, ¿no?
3: Uy, andamos raspando muebles.
4: No, sí, uy, sí, yo tengo una lista ahí que de la que platicamos en Inexpertos que, no, bueno, un día te vamos a invitar para eso.
2: Híjole, no, el hecho de que de repente nosotros tengamos estas notas, pues sí, sí, dan como un poquito de tristeza, ¿no? Pero no nos debemos de preocupar porque el año que entra otra vez vuelven a jugar.
4: El año que entra nos vuelven a ilusionar. Ajá. Así lo dejo.
2: Y bueno, pues vamos a platicar con, porque ya tenemos con nosotros a nuestra amiga Imelda Barragán, coach de vida. Muy buenos días. ¿Cómo estás, Imelda?
5: Buenos días, pues con la vibra muy emocionada de participar.
2: Pues siempre es un gusto platicar contigo y ahorita con esta audiencia nueva relativamente contigo, que hemos estado conociéndote por muchos años y el trabajo que haces, pero pues sí, esta audiencia también está pues muy atenta a lo que es estos temas, ¿no? Como la ley de la abundancia, de repente que seguimos escuchando y no damos con ella. ¿Por qué? A ver, cuéntanos.
5: Bueno, sí, es una, imagínate como que quieres sintonizar en esta estación y no le atinamos, ¿no? Pero es más que nada un estado de conciencia, es un estado de cómo pensamos, de cómo sentimos, creencias que tenemos acerca de nosotros mismos y del mundo en que vivimos. Bueno, entiendo que pues estamos pasando por tiempo, vamos a decir, Laurita, muy emocionantes ahorita. Eran los tiempos que todo, mira, desde siempre se hablaba de estos tiempos del gran despertar y pues es como que estamos navegando en el cambio, porque ahorita todo está cambiando muy acelerado, pues ya sabes, hay mucha actividad en todo el mundo, pero esto es lo que tiene que pasar, porque muchas cosas tienen que, por ejemplo, caerse para que nuevas cosas puedan nacer. Sin embargo, tenemos la habilidad de mantenernos en un estado muy positivo, muy receptivo, porque la abundancia no se persigue, se sintoniza, se permite. Entonces, ahí es la diferencia. No es que tenemos que luchar, sino más bien centrarnos y permitir que la abundancia, es como cuando quieres perseguir a una mariposa, por más que quieres, pues no, pero si tú te mantienes en tu centro, es más seguro que la mariposa venga hacia ti. Entonces, como te dije, mira, es fácil empezar a tener pensamientos, dice la ley, ni siquiera tienes que hablar de abundancia mientras no estés hablando de carencia.
2: Ah, sí, muy importante.
5: Sí, sí, sí. Sí, entonces mira, puedo dejarles un ejercicio muy sencillo que a mí me ha funcionado mucho para mantenernos en un estado positivo, y es una pequeña frase que repito: fácilmente mantengo pensamientos de prosperidad y estoy preparada para aumentar mis ingresos ahora.
2: Okay, cuando hablamos de abundancia, nosotros luego pensamos en dinero, pero hay muchas cosas, ¿no? O sea, tanto...
5: Hay como 6 maneras de abundancia. Una, ajá, pues sí, claro, es el dinero, pero la otra también pueden ser los regalos, otra pueden ser las oportunidades que se te dan, intercambio, o sea, hay tantas maneras, buena salud, buenas amistades enriquecedoras, porque de nada nos sirve tener mucho dinero si estamos solos.
3: Correcto.
5: Exacto. Entonces se dice esto, mira, que la felicidad extrema únicamente es felicidad si se comparte, y la tristeza únicamente es tristeza si la vivimos solos. Entonces, sí, es una manera de empezar a pensar de una manera más óptima, porque Laurita, nada en la vida, nada tiene significado, nada. La vida no tiene significado. El significado se lo damos nosotros, y basado en ese significado que le damos va a ser la experiencia que vamos a tener. Entonces, vamos a pensar que, pues no sé, perdimos un trabajo, y en vez de pensar que es lo peor o qué voy a hacer ahora, es qué oportunidades se están abriendo en este momento, porque finalmente voy a tener la libertad para emprender ese negocio que siempre había querido.
2: Es como cuando dicen que se cierra una puerta y se abre una ventana o algo así, ¿no?
5: Sí, es una ley, dice que nunca nada se pierde, todo regresa en otra forma.
2: Okay.
5: Porque la energía ni se crea ni se destruye, solo se transforma. Entonces es una ilusión, porque estamos en un universo, Laurita, donde todo es abundante. Tú sales a la calle y hay abundancia de plantas, hasta en el cemento crecen, o sea, todo sí. Es abundante, tenemos recursos. El único lugar en donde debemos erradicar la carencia es de la mente.
3: Muy cierto.
5: Sí, entonces. Sí, la mente es la situación, porque tenemos por naturaleza, tenemos una mente ya negativa de por sí, un cerebro reptiliano, que ese es otro tema, ¿no? Pero que siempre quiero, pues, para protegerte, y entonces puede que tengas una oportunidad enfrente de ti y tu mente piensa en peligro. ¿Y qué tal si me haces? Tenemos que empezar a transformar nuestra mente para, te digo, es como tú misma, Laurita, te ves. ¿Y cómo ves el mundo en el que vivimos? Hasta Einstein lo decía, la pregunta más importante que te puedes hacer es: ¿vivo en un mundo amigable o en un mundo hostil? Entiendo que hay cosas, pues, que están pasando en todas partes, sin embargo, aquí donde estamos, estamos muy bien. Estamos en un lugar privilegiado aquí. Entonces siempre podemos ver las 20,000 bendiciones que tenemos, y claro, todos tenemos cosas en que trabajar, si no, no sería vida. Entonces solo es que son oportunidades para crecer. Un reto es una oportunidad para crecer. Y siempre que tenemos un problema, Laurita, es por algo que no sé.
2: Pues en dado
5: pero
2: caso,
5: lo podemos aprender.
2: Aquí ahorita sí. Lo que nos mantiene también con nervios es todo lo que está pasando en la política, y yo creo que todos nos enfocamos a que hacen algo y decimos: híjole, nos va a ir mal en la economía. Ahorita yo pienso que muchas de las cosas que nos traen así nerviosos, tensos, a la mayoría de las personas, es la economía, ¿no? Porque a veces no está en tus manos. Y aquí en este caso, ¿cómo podemos hacer para sacarnos este chip de tenerle miedo a lo que todavía no nos ha pasado, pero que pensamos que puede que pase por culpa de otras personas?
5: Sí, claro, pues sí, sabemos que pues hay guerras, hay todas estas cosas, hay separación. Sin embargo, cada persona o atrae o repele su abundancia, porque históricamente los peores momentos de la humanidad, muchas personas han florecido porque han tomado ventaja. Pues ya superamos una pandemia, y cómo florecieron miles de negocios, Laurita.
2: Sí, sí, es cierto.
5: Correcto. Entonces, esto puede ser una gran oportunidad porque, ¿sabes una cosa? El genio únicamente nace cuando hay el reto. Uh-huh. Nada crece en la zona confort. Entonces vamos a pensar, vamos a emocionarnos de que esto nos va a traer tanto crecimiento que vamos a salir de otras personas. Y en vez de preocuparnos, ocuparnos. Porque, por ejemplo, un hijo de Dios no pide, agradece. Y podemos empezar a decir gracias porque siempre hemos tenido lo necesario. Siempre hemos sido proveídos con techo, comida, oportunidades y todo. Y esta vez no va a ser diferente. Entonces solo es empezar a cambiar la manera de ver las cosas para que las cosas cambien.
2: Bueno, sí, en eso se tiene que trabajar muy bien. Y por lo mismo tú nos tienes consejos también en tus redes sociales, que estos temas son muy grandes, específicamente hablar de ley de abundancia, de hablar de prosperidad, de estar bien con uno mismo, pues da para mucho, ¿no? Entonces vamos a platicar contigo próximamente, pero ahorita, ¿cómo podemos encontrarte en las redes sociales?
5: Pues en redes estoy como Imelda Barragán García, pero lo que siempre podemos empezar a hacer, así como lo más básico, Laurita, es empezar a agradecer hasta por el aire que respiramos. Si empezamos a agradecer por todo, la vida puede cambiar enfrente de nuestros ojos porque estamos en una frecuencia de permitir. Uh-huh. Entonces vamos a empezar por lo básico, vamos a agradecer. Agradezco tu llamada, agradezco tu ser, agradezco a las personas que están escuchando. Y vamos a empezar por agradecer hasta por el cafecito delicioso que vamos a tomar esta mañana. Y entonces podemos empezar a cambiar de frecuencia a una mejor, a una línea de tiempo mucho mejor, porque ese es otro tema muy importante que está muy de moda ahorita, Laurita, las líneas de tiempo, uh-huh. Que cuando quiera lo platicamos, para estacionarnos en una línea de tiempo mucho más óptima, donde la abundancia esté más a nuestro alcance, que siempre está ahí, pero como te digo, o la permitimos o la resistimos.
2: ¿Qué te parece si en la próxima platicamos sobre esto, las líneas? ¿Cómo dijiste? ¿Líneas?
4: Del tiempo.
5: Las líneas de tiempo.
2: Es que yo dije la línea de abundancia.
5: No, la línea es como cuando en el universo ya ves que hay como 4 Spider-Mans. Ajá. Porque hay muchas líneas de tiempo y estamos cambiando de tiempo, depende de nuestra frecuencia igual. Entonces, ¿por qué no cambiar a una línea mucho más óptima de la que estamos ahorita?
2: Ah, ok. Bueno, pues lo platicamos en la próxima. ¿Qué te parece si nos das
5: claro
2: tus redes sociales?
5: Claro que sí, Larita, me encanta. Siempre es un gusto hablar contigo y compartir ahora sí que todo esto del bienestar.
2: Muy bien, muchas gracias. ¿Tus redes?
5: Imelda Barragán García.
2: Muchísimas gracias, Imelda. Pues vamos a platicar contigo muy pronto. Gracias, gracias por estar aquí
5: claro
2: con nosotros.
5: Sí. Abrazo fuerte.
2: Igualmente.
5: Gracias, bye.
3: Bueno,
5: bye.
3: Momento de irnos a un corte comercial. Estás en tu programa, en De Todo y Más, con Laura, Bruno, Andy y José. Regresamos.

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1: Ya estamos de regreso en De Todo y Más este jueves, que vamos a tener súper desmenuzadito lo que vienen siendo los espectáculos con mi compañero Lorenzo Verduzco. ¿Cómo estás?
2: Olis, muy feliz, muy contento como siempre de acompañarle, señora Cruz, aquí en el programa. Buenos días a todos aquí en cabina y a nuestro queridísimo auditorio. Y pues como usted lo dice, venimos con bastante información, nada de chismes, información, reitero. Exacto. No quiero que se tome como que estamos diciendo cosas que no.
1: Exacto.
2: Aquí puro verífico, digo, verídico. Fíjese que unos que pues no andan muy verídicos. Uh-huh. Y que justamente en semanas atrás habíamos comentado que en la segunda semana de octubre se iba a estrenar esta serie que está causando muchísima controversia aún antes de empezar. Fíjense la expectativa que ha levantado la serie de Timbiriche, que antes de que se estrene ya está en una controversia total. Fíjese que el día miércoles los exintegrantes de Timbiriche lanzaron un comunicado, inclusive deslindándose de todo lo que se va a decir en esa serie, en donde ellos dicen que nunca se les toma en cuenta, que ellos no dieron ninguna información ni tampoco tuvieron contacto con nadie para ver cómo se iba a desarrollar todo esto. Entonces ellos dicen, esto es una serie no autorizada de nosotros. Tal vez después, también entrándole al negocio, ¿verdad? Porque pues ahí sí, ellos dicen que tal vez después ellos podrían lanzar alguna.
1: Sí, porque ya sería una biografía autorizada, ¿no?
2: Exactamente.
1: Ahorita, ¿quién sabe quién habrá hecho la historia, bajo qué ojos, ¿no?
2: Fíjese que todo esto en ViX, ajá, últimamente han empezado a hacer como tipo series, uh-huh, en donde ellos lo documentan de lo que se sabe, de, ajá, lo que por años ellos han estado captando, ya sea un ejemplo, pueden sacar una serie donde hablen del Club América, que es de ellos, lo van sacando de todo lo que viene de información que han tenido recopilada. Entonces se habla que la serie de Timbiriche es una información que ellos han recopilado durante todos esos años y la exponen, pero advirtiendo que tiene ficción, como en todas las series, es, sí, la verdad. Todas, uh-huh, las series verídicas, no verídicas, lo que usted se puede imaginar, tienen su toque de ficción para crearle un poco más de como dramatización, uh-huh, que la gente se enganche, que la gente sea parte de que se quede como, ay, quiero ver otro capítulo, porque obviamente si tú te vas llevando como, ah, es que esta historia sí, nosotros le dijimos, vas a contar puras cosas bonitas, ¿verdad? Uh-huh. Puras cosas buenas, pues sí, puras, y no vas a platicar, nah, nadita, así, nah, como Fellón, pero igual se está diciendo que lo que se va a tocar de Sasha va a tener con esa información que ellos han contado. Igual ellos comentaron, los integrantes estos que firmaron este comunicado, pues estamos hablando de Eric Rubín, de Ben Ibarra, de todos ellos que fueron pues estandartes de este grupo, en donde dicen que están revictimizando, uh-huh, a Sasha en esto que ellos van a poner. Y contestó la persona esta que pues está encargada de todo lo que se ha estado llevando a cabo, es que no estamos revictimizando, nada más estamos exponiendo qué fue lo que en ese tiempo se supo, ajá, y con lo que se ha estado hablando después. Nosotros no estamos poniéndonos ni de parte de uno ni de parte del otro, ni diciendo, okay, que estuvo bien ni diciendo que estuvo mal, sino simplemente lo que se sabe que pasó. Entonces esta serie pues ya se va a estrenar este 9 de octubre.
1: ¡Ay!
2: Así es que todos van a tener oportunidad del fin de semana, pues quemarse la serie, ¿verdad?
1: Oye, con todo y todo de que dicen no es verdad y que es, o sea, es, tantas cosas que están pasando. Andrea Legarreta,
2: sí,
1: también mandó un comunicado, bueno, más que nada compartió, pues sí, y entonces ella alzó la voz, pues, pero cómo se antoja ver la serie.
2: Sí, ¿verdad? Con, sí, todo eso que, sí, se está hablando, ver, y la controversia, ya uno está, sí, de que, ay, que ya sea 9, que ya sea 9, pues va a ser mañana 9 de octubre.
1: Oh.
2: Para que estemos atentos.
1: Sí.
2: Bueno, la gente que tenga ViX, ¿verdad? Uh-huh. Y si no, pues igual, chéquense a ver si hay alguna promoción que diga que un mes gratis y pues de ahí nomás ven la serie y ya luego se deshacen de esa. Porque es que hay muchos lugares que dan un free trial. Que te dicen, échate un mesecillo y pues, sí, no pagas, pero si no te pones trucha, pues sí, te vamos a pagar, cobrar el siguiente mes. Te avientas la serie y luego, pum, en cuanto te acabas la serie, te fuiste. Ya no quiero nada, ya.
1: O pero, chance y a lo mejor ahí se quedan engranados con otras series,
2: sí,
1: ¿verdad?
2: Pues hay muchísimas series, como le digo, ahí de todo. Igual recordar, ¿no? ¿Por qué no? ¿Alguna novelilla esas de las de antes?
1: Sí.
2: Podérsela sí, otra vez volver a aventar esas de 200 capítulos que era todo el año la novela, ¿se acuerda? Y que estaba uno viendo lo mismo. Pero bueno, vamos a movernos de información. Y fíjese que el mundo grupero ahorita anda muy congestionado. Yo ya no sé por dónde empezar.
1: A ver, ¿qué pasó?
2: Porque, o sea, está pasando de todo. Fíjese, vamos primero con uno que anda muy acelerado. Nuestro Natanael Cano.
1: Ay, ¿ahora qué hizo ese muchacho?
2: No, Natanael, de plano, este chavalo, como usted dice, que fue de los que empezaron con todo esto del movimiento de los corridos tumbados,
1: sí,
2: ¿no? Que es uno de los iniciadores y que, pues, se volvió el más famoso en su momento, Natanael. En estos últimos días, él en sus redes sociales ha subido unos mensajes medio rarones, ¿no? Por ejemplo, que anda buscando una chica para regalarle un Rolex y un carro y cosas así. Después subió un video en donde estaba la camioneta de alta gama y lujo que él tiene de una marca muy tosca, de esas de precios muy bravos, europea, por cierto, no puedo decir marcas para no regalar el comercial, ¿verdad? Porque luego al rato usted me lo cobra. Pues fíjese, puso, ya no me gusta esta, mejor de otro color, y agarra una piedra y sobres, sí, que se la estrella en la parte de atrás a la camioneta, y luego la vuelve a recoger, dice, ahora aquí, pum, en una parte lateral, y también le pega el cristal, y lo rompe.
1: Chispas.
2: Y luego dice, de una vez de frente, y voy, que te quedó jabón, vámonos, que le pegue y que le rompe también el cristal, y luego ya ahí, pues, no se corta, ¿no? Los seguidores empezaron. ¿Qué está pasando, Natanael? Te pegó un brote psicótico. ¿Qué onda, carnal? Ya se sabe, pues, así como habla la raza de ahorita, ¿verdad?
1: Sí.
2: Yo, pues, ya no entro en esa modernidad porque, pues, ya me pasé un poquito. Pero le empiezan a decir, sí, pues, ya ve que ahorita trae unas palabras muy nuevas y todo eso que todavía a veces no alcanzo a captar. Antes me acuerdo que la gente, pues, decía como que era como habla este muchacho, ¿verdad? Uh-huh. Y yo ahorita estoy igual que ellos. Digo, ¿cómo hablan estos muchachos? Porque se traen unas... es que es la verdad, o sea, antes uno decía, no, me gusta andar bien elegante, me gusta andar bien vestido, me gusta andar bien arreglado. Ahora dice, me gusta andar icónico.
1: ¡Ah!
2: ¡Icónico!
1: ¡Ándale!
2: ¡Qué bonito!
1: Ajá.
2: Ahora ya cuando alguien dice, ando icónico o icónica, ya sabes que es andar bien vestido o elegante. Ahí les dejo una de las palabras.
1: Sí, qué
2: no
1: cosa.
2: Les puedo decir otras en este diccionario que el día de hoy estamos manejando porque, pues, la verdad, son un poquito pasaditas de tono, entonces mejor no, ¿verdad?
1: Ah, okay,
2: mejor continuamos con la información de que le siguieron diciendo, ¿no? Ahí como que, ¿qué tienes? ¿Por qué estás comportando así? ¿Qué onda? Y pues ya subió otra historia donde dijo, no, tranquilos, este video fue hecho con inteligencia artificial, es que no tenía nada que hacer. Hasta el momento no se ha desmentido si fue inteligencia artificial o no.
1: Ajá.
2: Pues estamos en ese de que a lo mejor sí es cierto, se le fueron las cabras a pastorear al monte y pues hizo eso y lo subió. Cosa que pues puede pasar, ¿no? Porque todos sabemos que pues Natanael Cano se automedica.
1: Ajá.
2: Con ciertas cosas que pues no debería de andarse excediendo.
1: Ajá.
2: Porque uno no está aquí para andar dando limitaciones, ¿verdad? Cada quien es dueño de su vida y puede hacer con ella lo que guste, siempre y cuando no dañemos a los demás, que quede
1: exacto,
2: claro, ¿verdad?
1: Sí.
2: Pero tampoco hay que excederse. Y
1: pues
2: como
1: sí,
2: que le gusta el exceso, ¿verdad? Le gusta el exceso y pues a lo mejor ahí como que se le fueron las cucharadas a su café y le puso azúcar de más. Entonces, esperemos que ya se encuentre bien. Y otro que fíjese como que le sigue. Ay, de plano, yo digo, ay, mi Coyotiux. Tan bonito que canta mi Coyote, ¿verdad? Tan bonachón que era antes. ¿Qué le está pasando al Coyote, señora Cruz? De plano ya, o sea, va a llegar un momento en que va a ser el Coyote contra el mundo.
1: ¿Y ahora contra quién?
2: Es que mire, o sea, el Coyote se ha peleado ya con la vida y por haber. Recordemos que en su momento el Coyote, pues, con uno de los que tuvo un pleito muy sonado fue con el compositor y hoy cantautor Espinoza Paz.
1: Uh-huh.
2: En donde, pues, él fue uno de los primeros artistas que le dio la oportunidad a Espinoza Paz de grabarle sus canciones.
1: Uh-huh.
2: De un de repente salieron peleados a muerte. O sea, machín, se pelearon a muerte. Fue con el primero con el que tuvo una gran controversia, ¿no? Después empezó la controversia en contra de Julio Preciado, y Chuy Lizárraga, ¿no? Que también ya ve que le tiró con todo. Después de aquel desafortunado incidente que tuvieron en ese concierto en donde fue a cubrirlo Julio Preciado, uh-huh. y él pues en las pantallas, y pues ya ve que se la rayaron bien bonito entre todos. Ahí sí, sí. Fue una joya de cómo entre todos se recordaron a su progenitora. Después de eso, fíjese que hubo una entrevista anterior en donde él criticó a los nuevos artistas de hoy, a esos nuevos talentos que están surgiendo. Vamos a ser más concisos de a quién le tiró. Ajá. Muy Bobadilla. Este joven jalisciense, que en su tiempo fuera vocalista de la banda sinaloense de Alex Ojeda. Uh-huh. Hoy en el grupo de Music VIP, que es parte del grupo Firme, que uh-huh. está firmando justamente muchos artistas solistas y sí. que les está dando un empujón, ¿no? Como para que ellos se den a conocer. Muy Bobadilla se empezó a hacer muy famoso porque empezó a repetir temas viejitos en su voz, que por cierto es muy buena, la voz de Muy Bobadilla, y muy afinado, por cierto, porque hay gente que ve que en los discos se ve bien bonito, pero uh-huh. cuando canta en vivo, Dios nos ampare. Y él,
1: así casi que, como él, yo.
2: No, señora, pues usted no la escuchó cantar, compañeros. Ni la escuchen, mejor. Háganse ese favor. Hagan de cuenta que está viendo la Chimontrufia nueva generación. Señora Cruz, no me diga que no. Yo no la he escuchado cantar.
1: Ok.
2: Le empezó a tirar a Moy diciéndole que él se estaba haciendo famoso con los covers que había cantado el Coyote. Uh-huh. Y entonces el Coyote pues le tiró con todo y le dio duro y tupido. En un concierto últimamente, Muy Bobadilla se presenta aquí en el Palenque y el lugar estaba lleno. Entonces él dijo, esto pues para el señor Coyote, que dice que yo con covers me estoy haciendo famoso, vea cómo tengo el Palenque, hasta el tronco lleno, ¿no? Uh-huh. Y pues justamente este fin de semana, ¿no?, el Coyote se le ocurre otra vez rayarle su... Ahora sí le rayó su progenitora, Muy Bobadilla.
1: Ándale, pues.
2: Con todo se le dejó ir y le recordó su 10 de mayo con singular alegría. Fíjese que afortunadamente Muy Bobadilla no cae en la provocación y él le mandó bendiciones.
1: Ah,
2: él bueno. le dijo que él sí tuvo educación en su casa.
1: Sí, válgame
2: Dios. Ya nomás estoy esperando a ver qué contestar. Ah, ya mejor. Ya. Vámonos de eso. Okay. Ya. Pero otro que... Ay, Dios santo. Fíjese que ya ve que ahorita están las fiestas de octubre en Guadalajara, Jalisco. Ajá. Una feria pues muy de esa rimbombante donde van los artistas del momento. Uh-huh. Estuvieron ahí justamente el show de Juntos. Se acerca Josy Cuen. Él le gusta andar ahí con el público, cotorrear y estar cerca de la gente. En una de esas se acerca a las gentes de primera fila. Pues no, estando ahí un camarada, pues que le da un agarrón. Y él como que se sacó de donde dijo, a lo mejor se equivocó y le quiso dar un shot. Pues no, este que le vuelve a agarrar. Pues ahí se enojó Josy Cuen y ahora sí ya lo quería atender, lo quería surtir, lo quería alivianar. Y no a paso mayores porque por rápido la seguridad ahí, ¿no? Tranquilos y que saquen ese borracho. ¿Cómo van a sacar si yo estoy cantando? Dijo Josy Cuen. Nah, no se crea, pobre Josy. Entonces, pues ahí se detuvo la cuestión y ya ve la gente, pues ya empezó a buscar quién era este compa, ¿no? Pues lo encontraron en redes sociales, le andan tirando, compañero.
1: No, pues, ¿cómo no? Oye, todo. Fue demasiado grosero. No, si vi el video, se pasa.
2: Extremadamente lo que hizo, ¿no? Porque no fue una, fueron dos. Una, pues, dices, equivocación, qué grave error, ¿verdad? Pero no. Le dijo como, déjame ver si sí es cierto. Pues, oye, ¿cómo no se iba a enojar Josy Cuen? Y antes digan que no se arrimó también Jorge Medina para echar gol, pero mejor andaba allá de otro lado.
1: ¿Cómo se dice cuando a los hombres los revisan después de cierta edad?
2: Ah, no, eso de revisión de... Pero fíjese que ya es de sangre. Ya no es necesario.
1: Pues casi le quiso hacer eso. No, pues yo estoy para la gente que no ha visto el video.
2: Qué bien, ya cuando dijeron, no, pues ya es por sangre, no, pues qué chido, ¿no?
1: Pero ya pues no él se lo quiso.
2: Aunque fíjese que dicen que es el más efectivo.
1: ¿El de sangre?
2: No, el regular. El que usted dice es examen de próstata. Ahí se le llama. El examen de próstata. Cuentan los médicos, la gente que sabe de eso, que es el efectivo. No sería médico este compa. Ah, si tiene razón.
1: Es lo que te digo.
2: Y nosotros criticándolo. Pues, ay, el doctor. No ha sido, le dijo. No ha sido hacerte la revisión.
1: Aquí que vengo. Llega así.
2: Yo vengo a domicilio. Muy bien. Y fíjese que otro ya para cerrar todo esto. Bueno, mejor vamos a cambiar, no va a ser otro. Vamos a hablar de la señora Victoria Rufo, que pues anduvo bien malita. Se aventó 8 días hospitalizada, señora Cruz.
1: ¿En serio?
2: Llegó deshidratada, llegó muy mal. ¿Usted era por qué llegó deshidratada y muy mal? No es por las calores que están pasando.
1: Que
2: porque ellos allá les está lloviendo.
1: Oh,
2: acuérdese que allá en la CDMX es temporada de que se les cae el cielo encima. Pues ella lo que pasó que contrajo norovirus.
1: Ándale,
2: algo que
1: pues
2: te provoca muchísima diarrea y náuseas.
1: Ajá.
2: Entonces pues ella pensó que era una simple, ¿no? La que le puede pegar a cualquiera cuando comes algo en mal estado. Y pues es un día, día y medio, ¿verdad? Que está sintiendo. Pero no, cuando ya vio que ya la cosa y que no paraba. Y que si tomaba agua, agua se iba. Si quería alimento que se iba, dijo, yo no voy a estar gastando en comer y luego desechar, ¿verdad? Mejor vámonos al doctor. Y estando en el médico, pues le dijeron, no, pues señora, ¿qué pasó? Se me andaba ya yendo con Chuyito. Qué bueno que llegó a tiempo, la lograron atender, la tuvieron ahí 8 días. El doctor la dejó salir, pero sí le dijo claramente, si usted vuelve con poquitito que sienta que otra vez le vuelve a pegar náusea y diarrea, se me regresa al hospital. Porque si no, sigamos hablando de que le puede ir muy mal. Pero bueno, esa es la información de este jueves, señora Cruz. Aquí en De Todo y Más.
1: Buenísima, buenísima información.
2: Y no hablamos de la casa de los mañosos, porque qué va.
1: No, y eso está saliendo.
2: No, ya no hay que hablar de eso.
1: Todos los días está saliendo acá.
2: Qué decepción.
1: Sí, no.
2: Qué tristeza.
1: No, ya sé.
2: Es más, ya vámonos de lo triste que estoy, señora Cruz.
1: Bueno, pero mañana vamos a estar aquí de nueva cuenta con los deportes.
2: Y esperemos que felices, ¿no?
1: Claro que sí. Bueno.
2: No, que no se burle. Sí, esperemos que sí. Ya ve que pasan cosas luego a veces en el deporte que nos ponen tristes, pero vamos a estar felices mañana.
1: Claro que sí. Bueno, hasta mañana, compañerito.
2: Nos vemos mañana. Que tengan un excelente día. Bye.
3: Bueno, pues gracias a mi compañero Lorenzo y el día de hoy les recuerdo que tenemos la palabra para que ustedes la apunten de una película de Disney donde ustedes pueden ir juntando cada palabra. Ya llevamos lunes, martes, miércoles, jueves. El día de hoy les vamos a dar la siguiente película porque mañana viernes que damos la última película, pues vamos a tener la llamada ganadora. Recuerden, muy importante, deben de suscribirse a las páginas, de darle like, o sea, ser parte de los seguidores de las páginas de Instagram de Norte 800 AM y de Facebook, o de Facebook, porque hay personas que tienen Instagram, otras tienen Facebook, entonces de Instagram o de Facebook de Norte 800 AM, compartan. Y pues aquí vamos a tener a la persona también, vamos a verificar que la persona sea parte de los seguidores y que tenga las 5 películas correctas de la semana. El día de hoy, apunten, apunten.
4: Tome nota.
3: Apunten. Ah, Moana. La película de Moana. Yo estaba apuntando, ¿se fijaron? Mira, estaba apuntando.
4: ¿Por qué dicen, les dices Moana?
3: Dicen que es de mala educación apuntar, ¿no? Bueno.
5: Pero a Bruno sí puedes apuntar.
3: Ok. Híjole.
4: ¿Te das cuenta ese compañerismo?
5: No, es que tú estás más cerca, pues, por eso. Nada más por eso. No es personal, ¿no?
4: Ah, bueno, compañera. Ya decía yo, ¿no?
5: ¿Qué pasa?
3: Bueno, suerte. Les recordamos que para las personas que dicen, se me pasó, pues también aquí con Andy Mendiolea en Los Años Maravillosos va a ser el recordatorio de la película del día de hoy. Y también en Esquina 32 Radio se queda el programa grabado donde ustedes pueden escuchar la palabra. Hay opciones, para que ustedes puedan ser el ganador o ganadora mañana de 5 boletos, paquete familiar para que se vaya a Disney. Y pues, ¿el día de hoy qué tienes?
4: Fíjate que el día de hoy justamente se espera el regreso del USA Abraham Lincoln a San Diego. Y es que después de un despliegue prolongado, el portaaviones US Abraham Lincoln tiene previsto regresar este jueves a San Diego y su llegada a la estación aeronaval de North Island está programada alrededor de mediodía, por lo que esta mañana todavía, bueno, se está con el arribo esperado. El regreso ha recibido la atención nacional por los reportes de estrés entre tripulantes, problemas de abastecimiento y dificultades relacionadas con la duración de la misión que tuvo el portaaviones, ¿no? Recordemos que hace un par de semanas justamente estaba dando la nota de que había, incluso llegó inspección al portaaviones porque el personal se había estado quejando, pues obviamente por situaciones de maltrato, falta de alimentos, falta de higiene y demás en el portaaviones, ¿no? Entonces, bueno, por fin llega, vamos a ver ahora sí ya les va a tocar relajarse un poquito a los a todo el crew del US Abraham Lincoln.
3: Ándale. Y bueno, pues hablando de también de que tenemos que mandar saludos, porque tenemos aquí a personas que nos están mandando saludos desde Guadalajara, Jalisco, México, Don Tereso. Y bueno, pues Margarita y Hortensia, gracias por estar aquí. Bruno, gracias por estar aquí. Andy, José, quedé muy motivada con esto de que tenemos que estar agradecidos.
5: No, sí.
3: Y agradecido estuvo un señor, fíjense que por un tiempo, porque pues ya ahora sí ya lo declararon culpable por fraude romántico.
5: Fíjense, ¿cómo?
3: 1.8 millones de dólares le salió esas citas románticas que tuvo a esta señora, porque pues un hombre de Temécula se declaró culpable ya en una corte federal de San Diego por fraude electrónico y lavado de dinero después de haber convencido a dos mujeres, imagínense, de entregarles 1.8 millones de dólares al hacerles creer que mantenían una relación sentimental. O sea, claro que cada una no sabía que estaba la otra, ¿verdad? Ajá. Entonces él, según, era la pareja de cada una, ¿no?
5: Ok.
3: Pero pues él se hacía pasar por un empresario exitoso, un señor de 55 años, o sea, imagínense, por lo menos pues ya vivió en esta época lujos y todo esto, okay, ¿no? Él aseguró que era un empresario exitoso y aunque en realidad trabajaba como conserje en un preescolar del condado de San Diego. Ajá, ¿cómo la ven?
5: Órale.
3: Y bueno, pues de acuerdo con los fiscales, también tenía antecedentes por delitos graves relacionados con fraude, extorsión y otros crímenes financieros. Entonces, pues la primera víctima fue descrita como una mujer divorciada con recursos económicos de Los Ángeles. Y bueno, pues este señor convenció de entregarle dinero por supuestas oportunidades de negocio e inversiones. Imagínense cómo la tuvo que haber estudiado para saber que ella pues tenía esa cantidad de dinero y decirle por el lado no sentimental de que, ay, es que me hace falta dinero, sino negocio, ¿no? Oportunidad. Entonces, pues el dinero fue utilizado para gastos personales, se compró un carro, se agarró dinero para apostar, entregó dinero a otras mujeres, imagínense. Mm. Y la segunda víctima ya fue residente de San Diego, también le entregó dinero después de que la utilizara en una estrategia así similar. Y bueno, pues este acusado prometió devolver los fondos, pero hasta el momento no había reembolsado el dinero a ninguna de las dos mujeres. Y ya, pues, imagínense, o sea, ahora sí que los fiscales estaban diciendo que después de que el FBI contactara a la primera víctima, este señor logró convencer a desmentir a los investigadores, borrar mensajes de texto y falsificar un pagaré para aparentar que le había devuelto 140 mil dólares. O sea, todavía se puso, ¿con qué cara llega y le dice, haz esto por mí? Entonces, pues al momento de cometer esos delitos, se encontraba también bajo supervisión federal por una condena previa por fraude y tenía una orden para pagar de 250 mil dólares en restitución a 9 víctimas también de fraude. Imagínense, es una fichita este señor, ¿eh?
4: Pero es que, ¿sabes qué? Y es una cosa muy cierta y yo creo que va para todas aquellas personas que tenemos a adultos mayores en casa. Es una cuestión que se ha visto mucho últimamente. Y es que sí, están realmente abusando estas personas, que son muy vivas, en seleccionar a las víctimas o sondear a las víctimas. Y principalmente son personas o mayores, adultos mayores, que son mucho más vulnerables. Entonces, pues vienen, les endulzan el oído y pues si tienes las posibilidades económicas, ¿qué es lo que sucede? ¡Pum! Pues caen.
3: Exacto. Exacto, por eso yo ya no le creo a los hombres. Yo no creo en los hombres. Hablando de novelas, ¿se acuerdan de esa novela? Pero bueno, el caso es que estas señoras, pues es que mira, si te llegan con ese dinero, con esas fachas de un super empresario y todavía te dicen, oye, pues vamos a generar más, puede que le creas, ¿no? Y luego todavía ya después si se hace tu pareja, pues dices, oye, ¿cómo no voy a hacer equipo, no? Es el que menos me va a afectar. Pero bueno, pues este señor supo hacerla. Como digo, pues si ya iba a estar en la cárcel, por lo menos vivió un tiempo derrochando lo que no era de él. Y pues a ver, en enero van a darle sentencia, a ver qué es lo que pasa.
4: Pues así estuvo también una historia que fue muy sonada de un hombre joven que igual, o sea, estafaba a las mujeres y se daba una vida multimillonario. Y realmente, o sea, caían muy fácil porque él en sus redes sociales pues subía a autos de alta gama, jets privados y todo eso. Pero todo esto realmente iba siendo solventado justamente por el dinero que obtenía de las víctimas, alegando de que venía de Arabia Saudita, que lo habían retenido en aduanas, que traía quién sabe cuántos millones, que si le podían prestar, no sé, X cantidad, que para poder pagar los impuestos del dinero que tenía. Y así entre unas, otras y demás, o sea, una vida pero chavocha.
3: Híjole, o sea, ¿cómo llegan a tanto? Y sobre todo la facilidad para que les crean. Yo a veces no puedo vender ni una paleta. Y que de verdad sí está rica o algo. Y uno, Laura, les dice, les está diciendo, Laura, y no le creen. Imagínate, y estas personas.
4: Ley de la abundancia, recuerda.
3: Ah, sí, es cierto. No puedo.
5: Vendo muchas paletas.
3: Pero.
4: Por si alguien quiere paletas.
3: Vendo muchas paletas.
5: Dejé la campanita allá afuera de mi carro estacionada.
3: Pero a partir de ahora, porque antes no. Ah, todavía hace rato no. Ah. Híjole.
4: ¡Qué barbaridad! Y bueno, emiten alerta preventiva por posibles lluvias y fuertes vientos. Este fin de semana, Protección Civil de Baja California, para nuestros vecinos de Tijuana, emitió una alerta preventiva ante los posibles efectos que permanecen del ciclón Rachel y que podrían generar lluvias y vientos entre el día sábado 10 y el lunes 12 de octubre. Para Tijuana se contemplan lluvias aisladas este sábado y chubascos durante el domingo y el lunes a domingo podría estar la jornada de mayor inestabilidad en el estado. Así que bueno, hay que comenzar a tomar precauciones para el fin de semana.
3: Oye, pero sí, o sea, de pasar estos extremos de calor a lluvias.
4: ¿Ves lo que provocas, Laura?
3: Iba a bajar. Les dije, la ley de la atracción.
5: ¿Tú? ¿Qué no era la abundancia?
3: No, pero la ley de la atracción. Ah. Es cierto, íbamos a hablar de la ley de la atracción y me fui por la abundancia.
4: Disculpen, a veces pierde aquí la jefa un poquito el wifi y todo eso, pero...
5: Es intermitencia, no pasa nada.
4: Pero estuvo bien.
3: Pero...
4: Somos abundantes, somos fuente de dinero, fuente de trabajo bien pagado. Vendemos paletas, la jefa vende paletas.
3: No, pero fíjense, y alguien, hablando de personas también que están en cárcel, retrasan liberación de Diddy Combs, entonces de Puff Daddy, como muchos lo conocen. Ah. Porque, pues, tras reportes de supuestos privilegios en prisión, tenía celular, tenía una tableta, le daban masajes. Y fíjate, barbaridad. Alguien lo grabó que estaba él con un celular y se dio cuenta cuando lo estaban grabando y luego fueron y se lo quitaron, pero él tenía muchos privilegios. Entonces, pues, ahorita se supone que iba a tener como un tipo de liberación para... Yo creo para que siguiera todo esto a través de... ¿Cómo les dicen cuando están en
4: arresto
3: su casa?
4: Domiciliario.
3: Arresto domiciliario. Pero con esto, o sea, no fue porque se hayan dado cuenta las autoridades. Fue porque se pasó y se hizo viral de
5: porque
3: esos videos.
5: Lo reportó, pues.
3: Ajá, porque lo reportaron. Entonces, sí están retrasando esa liberación. ¿Cómo la ven? Es que, o sea, en todos lados.
5: Parece que esos privilegios nomás pasaban en México.
4: Ajá, es lo que iba a comentar.
5: Pero, oh, sorpresa.
4: Oh, surprise.
5: ¿Eh?
4: Como dicen, el dinero mueve montañas.
3: Sí.
5: Sí.
4: Así que, ley de la atracción, somos millonarios.
3: Pues sí, entonces, lo que sí, las personas que anden ahorita con toda esta la ley de la atracción, pensando abundantemente en cosas positivas, puede que mañana se lleven sus boletos para que se vayan a Disney. Les recuerdo la palabra del día de hoy:
4: Moana.
3: Y pues ahorita se van a quedar también con la programación de Norte 800 AM, donde pues Andy les va a volver a recordar. Pero pues nosotros les agradecemos que hayan estado aquí con nosotros, que estemos a través de la radio 800 AM, página www.norte800.com y también a través de la página de Esquina 32 Radio de YouTube. Así que conexión en vivo, directo. Gracias, Bruno.
4: Gracias, Laura. Gracias, por supuesto, a toda la gente bella que estuvo conectada con nosotros esta mañana de jueves. Gracias, Andy Mendiolea. Gracias, José, por hacer posible esta transmisión.
5: Gracias a ustedes. Gracias. Aquí nos quedamos en los años maravillosos. Y la invitación a las 4 de la tarde en Inexpertos. Sí, hablaremos de los padres.
3: Ay, joder. Bueno, pues ahora sí, que hasta mañana. Besos.
4: Bye, bye. Bye, bye.
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2: Buenos días a todos, bienvenidos a Los Años Maravillosos en Esquina 32 Radio. Soy Andy Mendiolea y los acompañaré durante la próxima hora para viajar en el tiempo a través de la música para llegar a esos recuerdos que son los años maravillosos. Listos, aquí en Esquina 32 Radio saludamos Norte 800, Tijuana, San Diego, también Estéreo Baja 1190 en Mexicali. Buenos días para todos, aquí estamos más que listos para arrancar el programa del día de hoy. ¿Cómo está el clima en la región? Bueno, aparte de estar tristes por la derrota y la eliminación de los Padres, honestamente, pero el clima realmente es San Diego, 74 grados Fahrenheit en este momento, la máxima andará por ahí de los 82 grados. En el caso de Imperial Valley, en este momento 87 grados, la máxima estará rondando por ahí de los 105. Tijuana, 23 grados Celsius, la máxima por ahí de los 30, ya va bajando ligeramente el tema del calorcito. Y en Mexicali, 31 grados en este momento, la máxima andará por ahí de los 41, 42 grados aproximadamente en la ciudad de Mexicali. Así que bueno, ahí está el tema. Nuestro WhatsApp disponible para ustedes, 664-599-9446. Y para iniciar nuestro viaje el día de hoy, nos vamos a ir a 1997. Para escuchar al grupo The Wallflowers, que fue comandado ese grupo por el hijo de Bob Dylan. ¿Quién es? Jacob Dylan es el vocalista y guitarrista de este grupo que, repito, en 1997 lanzaron esta canción, One Headlight, y así inician los años maravillosos el día de hoy. Bienvenidos, buenos días.

The Police, aquí en los años maravillosos. Every Little Thing She Does Is Magic, una canción de 1981, parte del disco Ghost in the Machine. Esta canción, de hecho, fue un gran éxito. Se colocó en los primeros lugares de popularidad en Reino Unido y en los Estados Unidos, precisamente en ese año, en 1981. Pasamos al WhatsApp. Por acá, en el 664-599-9446. Por acá le mandamos saludos a Sandy. Saludos, Sandy, buenos días, gracias. También por acá tenemos mensaje de Ray Navarrete. Saludos, Ray, buenos días. ¿Quién más por acá? Arturo nos escribe, nos dice: buenos días, quiero escuchar al grupo The Alarm. La rola es Sold Me Down the River. Ok, los buscamos, gracias. José Antonio por acá nos dice: muy buenos días, Sandy, saludos para ti y para todos tus radioescuchas. Muy en especial a Julio, ya que lo escuché que ya retornó a sintonizar los años maravillosos para empezar bien el día. En este jueves ya va a haber tregua con este calor. ¿Me podrías poner la canción Your Love de The Outfield? Muchas gracias, buen día para todos. Gracias, José Antonio. Sí, el calorcito empieza a ceder poco a poco, tomando en cuenta que hay ese pronóstico de posibilidad de lluvia durante el fin de semana. Digo, es muy cambiante de repente el pronóstico del clima, pero aparentemente habría algo de lluvia para la región del sur de California y Baja California. Entonces hay que estar pendientes a las indicaciones, ¿no? Así que bueno, así vamos. Así vamos. 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Busquen durante el programa, ahí se dijo la película. Ahí está el tip, ¿ok? Nomás no le digan a Laura. Y luego, entonces, ya que tienen todos los títulos, mañana viernes, estar pendientes justamente de este programa de Todo y Más con Laura y Bruno, que es a las 8 de la mañana a través de Norte 800 AM en la zona de San Diego y Tijuana. 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Ojo a eso, chéquenlo, y ojalá obviamente todos sean elegibles para participar en este paquete de boletos para Disney. Está súper bien el premio, la verdad. Oigan, vamos con música. Vámonos al año 2001 del disco Cuadrasónico de Eric Rubin para escuchar una canción que se llama Dame Amor. Pero justo ahorita aprovecho y lo comento. Se viene el estreno de esta serie de Timbiriche por la plataforma de Televisa. Y resulta que los integrantes originales de Timbiriche no fueron consultados, no fueron invitados a participar. Lanzaron un comunicado de manera conjunta, deslindándose de cualquier situación que se está presentando en esta serie. Así que bueno, creo que va a haber mucho, mucho ruido alrededor de esto. Eric Rubin, 2001, aquí en Los Años Maravillosos, en Esquina 32 Radio.

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2: Vamos directo al WhatsApp al 664-599-9446. Tenemos muchos mensajes el día de hoy. Por acá nos saluda Brenda y nos dice: hola Andy, muy buen día, saludos desde una oficina en el centro de Tijuana. Aquí a diario te escuchamos y en esta ocasión solicitándote la rolita de Say a Little Prayer for You, si se puede, por favor. Excelente viernes chiquito. Muy bien, saludos Brenda, claro, con gusto, la buscamos. ¿Quién más por acá? Isela nos saluda, dice: muy buenos días Andy, saludos maravillosos a toda la audiencia, que sea un buen jueves para todos. ¿Podrías poner a Queen con I Want to Break Free? Porfa, gracias. Oigan, traemos muchas peticiones el día de hoy, espero que me alcance el programa. Ángel desde la zona de Los Ángeles nos comparte acá unas imágenes del solecito, cómo va levantando acá. Uy, qué muy buenas imágenes, felicidades, gracias por reportarte Ángel y saludos allá hasta Los Ángeles. ¿Quién más por acá? Tenemos mensajes. Lulú de Chula Vista dice: hola Andy, muy buenos días, aquí pasando a saludar, feliz jueves para todos. Gracias, gracias, gracias. ¿Qué más por acá? Brenda nos comparte con una nota. Sí, justamente por acá la tenemos ya considerada. Ahorita lo vamos a compartir, esto que nos mencionas, un poquito más adelante. Así que bueno, muchas gracias, gracias a todos. Bueno, vamos con música y justo algo que nos pidieron hace un rato, y esta canción nos lleva a 1986 para escuchar a The Outfield, Your Love, sonando aquí en Los Años Maravillosos, en Esquina 32 Radio.

1979, My Sharona del grupo The Knack, sonando aquí en Los Años Maravillosos. Hace unos minutos por ahí les decía, Brenda nos trae acá nos comparte una información y justo ya lo traíamos acá para comentarlo con ustedes. Y es que el día de ayer falleció Piero, quien fuera el cantante original de la canción Mi Viejo. Falleció el día de ayer, 7 de octubre, a los 81 años. Y esta canción, que yo creo que desde el primer momento en que surge, se convirtió en un clásico. Y bueno, obviamente pensando en nuestros padres, obviamente, muy del Día del Padre, aunque la verdad es que se festeja muy poco, siendo muy honestos, pero de alguna manera sí, creo que conecta mucho con esa historia, ¿no? Y esta canción fue lanzada en 1969 por Piero, no es el autor de la canción, pero sí el intérprete original. Y la tenemos acá, nos vamos a 1969 para recordar a Piero, repito, que falleció el día de ayer, Mi Viejo, sonando aquí en Los Años Maravillosos en Esquina 32 Radio.

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Ahí tuvimos a Emmanuel de 1983, parte del disco En la Soledad, Si ese tiempo pudiera volver. Ah, buena canción, ¿eh? Muy, muy buena canción esta que acabamos de escuchar. Y bueno, y seguimos. Y me adelanto de una vez, una disculpa, por supuesto, para... Hubo muchos mensajes el día de hoy, no nos alcanza la hora. Por ahí nos quedaron algunas canciones pendientes. Una, de verdad, una disculpa. Tratamos, obviamente, de ajustarnos en cuestiones de tiempo. Bueno, vamos con una canción que nos solicitaron. Y con eso vamos a 1984 para escuchar a Queen. I Want to Break Free, sonando aquí en Los Años Maravillosos, en Esquina 32 Radio.

Ahí tuvimos a Queen, I Want to Break Free, aquí en los años maravillosos en Esquina 32 Radio. Y así estamos llegando ya al final del programa del día de hoy. Muchísimas gracias a todos por permitirme acompañarlos en esta hora. Recuerden que este programa es de lunes a viernes de 9 a 10 de la mañana en estas estaciones de Esquina 32 Radio. 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Bueno, para irnos, un bonus track del día de hoy. Este nos lleva a 1967, es una canción que nos solicitaron a través del WhatsApp. Y se trata de I Say a Little Prayer de Dionne Warwick. Esta canción que originalmente, repito, fue lanzada en 1967 y al siguiente año fue relanzada, pero en la voz de Aretha Franklin. Así que bueno, vámonos con la versión original de Dionne Warwick, I Say a Little Prayer, sonando aquí en Los Años Maravillosos en Esquina 32 Radio.

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1: Hola, ¿qué tal? Buenas tardes. Gracias por estar con nosotros aquí en la segunda emisión de Esquina Informativa. Les saluda su amiga Sonia Danda y les recordamos que estamos transmitiendo desde la 1550 de AM y la 800 de AM si está usted en Tijuana y San Diego. Si está usted en Mexicali y Calexico, nos sintoniza a través de la 1190 de AM, donde nos acompañaría durante hora y media que dura este espacio. Igualmente, le comento que estamos transmitiendo de manera simultánea en la plataforma de YouTube. Ahí nos puede usted encontrar en la página de Esquina 32 y bueno, pues acompañarnos en el streaming en caso de que se desconecte de la radio o viceversa. También tenemos un número de WhatsApp al que usted nos puede hacer llegar comentarios, sugerencias, denuncias, alguna situación en la que crea usted que podemos intervenir. 664-583-1375 está a su disposición, con gusto ahí lo atendemos. Igualmente lo podemos incluir en un grupo y canal de WhatsApp para que usted esté enterado de lo que acontece en el transcurso del día. Y bueno, sin más preámbulo, le comento lo que vamos a tener a lo largo de este espacio, y es que la Unidad de Inteligencia Financiera descarta vínculos con el crimen organizado en casos sancionados por la OFAC, según Sheinbaum. Exhibe el SAT más de 3,000 empresas factureras, llama a presidenta de Morena y a la unidad y a mantener la cercanía con la gente. Sheinbaum presume reducción en percepción de inseguridad en colonias. Aumento de precios golpean bolsillos en el mes patrio. Alertan por lluvias y vientos de ciclón Rachel. Capturan a mujer con más de $176,000 en Tijuana. Cocaína en autobús comercial incautada en San Isidro. Madres Unidas y Fuertes bloquean acceso de la Secretaría General de Gobierno. Vecinos del Mariano Matamoros exigen luz y amenazan con tomar la Comisión Federal de Electricidad. 108 colonias de Tijuana y Rosarito sin agua por apagones, informa la CESP. Esto y más información le vamos a tener a lo largo de este espacio. Mientras le comento cómo nos está tratando el clima, o maltratando, yo creo que todavía nos están maltratando. Y este jueves las temperaturas andan entre los 19 y 32 grados centígrados. No es la gran cosa los 32 grados centígrados si tomamos en cuenta que apenas hay algunas rachas de viento de 16 kilómetros por hora, pero hay una humedad del 80%. Eso es lo que nos tiene todos sofocados y chiclosos prácticamente. Y bueno, pues hay 19% de probabilidad de lluvias. Para mañana viernes vamos a andar entre los 20 y 30 grados centígrados y para el sábado entre los 19 y 27 grados centígrados. Como que se nos empiezan a aplacar un poco los calores. Y bueno, en Mexicali este jueves las temperaturas andan entre los 24 y 42 grados centígrados, la humedad es del 28%, tienen rachas de viento de hasta 8 kilómetros por hora y para mañana viernes van a andar entre los 26 y 41 grados centígrados y para el sábado un respiro para los mexicalenses, entre los 23 y 36 grados centígrados. ¡Alabado sea el Señor! Bueno, pues mire, salimos del calor y vamos a entrar a temporada de lluvias, aunque usted no lo crea, y es que nos están advirtiendo que viene el ciclón Rachel. Bueno, más bien sería Rachel, ¿no? Bueno, pues la alerta preventiva en Baja California se activó ante el desplazamiento de los remanentes del ciclón post-tropical Rachel, fenómeno que traerá lluvias y rachas de viento de hasta 150 kilómetros por hora. No inventes. Esto en los 7 municipios de la entidad entre el 10 y el 12 de octubre. Esto de acuerdo con la Coordinación Estatal de Protección Civil. Los modelos numéricos de predicción señalan las condiciones de inestabilidad que comenzarán el sábado 10 de octubre con chubascos y en Ensenada y San Quintín, así como precipitaciones aisladas en Tijuana, playas de Rosarito, Tecate, Mexicali y San Felipe. El punto crítico del temporal se concentrará durante el domingo 11 de octubre. Para esa jornada se proyectan lluvias intensas en las zonas de Mexicali, Ensenada y San Quintín, mientras que en el resto de los municipios habrán chubascos. En paralelo, los vientos oscilarán entre los 80 kilómetros y los 150 kilómetros por hora, con alcance en toda la geografía del estado. Hacia el lunes 12 de octubre, las precipitaciones van a disminuir con chubascos en Tijuana, Tecate, Ensenada y San Felipe, con lluvias aisladas en Rosarito y San Quintín. El titular de Protección Civil, Ignacio Lozoya Morales, explicó que la trayectoria puede variar según el comportamiento atmosférico, por lo que el monitoreo será permanente. Así que váyase usted preparando. De hecho, están mandando ahorita pues una, me parece ser que un aviso de parte del gobierno del estado. Oh, sí. Pues están diciendo, a ver, ahí les va, para que de una vez vayan poniendo sus trapitos, si tenían que lavar, bueno, si es que tiene agua, ¿verdad? Porque bueno, ya mejor, ni le sigo echando limón a la herida. Nos está informando el gobierno del estado, perdón, porque ya se me brinqué de, que están desplegando, pues, todo un operativo. Dice, instruye el gobierno de Baja California una vigilancia permanente ante el pronóstico de lluvias y vientos para el fin de semana. Y es que, por lo que les decía, ante la posibilidad de lluvias y vientos entre el 10 y el 12, o sea, estamos hablando el sábado y domingo. Sí, el 10 es el sábado, domingo 11 y lunes 12, El gobierno de Baja California, a través de la Coordinación de Protección Civil, está intensificando el monitoreo meteorológico y la coordinación preventiva para que familias cuenten con información oportuna y puedan tomar precauciones. Como parte de este operativo, Protección Civil mantiene un seguimiento puntual a Tropical Rachel, hacer condiciones de inestabilidad a partir de la noche del sábado 10 de octubre. Durante esta jornada se van a registrar una probabilidad de lluvias fuertes en Ensenada, chubascos en Tijuana, playas de Rosarito, Tecate, San Quintín y lluvias aisladas en Mexicali y San Felipe. Para el domingo se estima que la mayor intensidad del fenómeno, con posibles lluvias fuertes en Tijuana, playas de Rosarito, Tecate, Mexicali, Ensenada y San Quintín, además de chubascos en la zona de San Felipe. De acuerdo a los modelos numéricos de predicción, se pronostican vientos muy fuertes de 60-80 kilómetros por hora, con posibles rachas de desde los 80 hasta los 140, iniciando desde la noche del sábado y se van a mantener durante el domingo con probabilidad de afectar la mayor parte del estado. El lunes se pronostican chubascos en Tijuana, playas de Rosarito, Tecate, Ensenada y San Quintín, así como lluvias aisladas en Mexicali y San Felipe. De manera preventiva, la ciudadanía puede consultar las ubicaciones de refugios temporales coordinados por el sistema DIF de Baja California, escaneando el QR difundido en redes sociales en caso de requerir un espacio de resguardo. También está disponible el número 686-245-7691. Para solicitar información sobre disponibilidad de espacios y la línea 911 para emergencias. Por su parte, el coordinador de Protección Civil, Ignacio Lozoya, explicó que esta perspectiva puede sufrir cambios significativos. Pues sí, pero mientras ya pues nos están poniendo todos en alerta aquí. Así que considérenlo, porque el fin de semana, si usted tiene agua, ¿verdad? Porque pues ya ve que no todos tienen agua ahorita, porque pues no todos tienen luz. Entonces, bueno, si usted está en condiciones, lave su ropita ahorita, porque el fin de semana, pues creo que no se va a poder. Y con esto nos vamos a la siguiente cápsula.
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1: México aumenta 21.2% el superávit comercial con Estados Unidos. Diálogo con Estados Unidos fluye favorablemente, afirma Altagracia Gómez. Canacintra pide reforzar inteligencia contra piratería y contrabando. Contrabando de cigarros, evasión por 23 mil millones de pesos. Inversión extranjera directa de México en Estados Unidos suma 67 mil 744 millones de dólares. Claro apunta con Oracle a negocio en Argentina. Genéricos de semaglutida para bajar peso podrían llegar a México hasta 2029, según Dilamec. 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Gracias por continuar con nosotros. Bueno, pues vámonos con la información nacional que se ha ido generando. Fíjese que la Unidad de Inteligencia Financiera descarta vínculos con el crimen organizado en casos sancionados por la OFAC, según Sheinbaum. Y es que la presidenta de México, Claudia Sheinbaum Pardo, aclaró que las revisiones de la Unidad de Inteligencia Financiera a personas y empresas sancionadas por la Oficina de Control de Activos Extranjeros, lo que es la OFAC de Estados Unidos, ha detectado irregularidades administrativas, más no prueba de nexos con la delincuencia organizada. Durante su conferencia matutina, la mandataria explicó el alcance de las indagatorias nacionales tras los comunicados emitidos por la institución estadounidense, que es parte del Departamento del Tesoro de Estados Unidos. Puntualizó que la UIF lo que dice es que de su revisión hay que tener comunicación, se encuentra que hay irregularidades en estas empresas, pero no se tiene una prueba de que existen vínculos con algún grupo delictivo. También Sheinbaum indicó que las notificaciones del gobierno estadounidense carecen de elementos probatorios específicos que sustenten dichos señalamientos de asociación delictiva. Agregó que ni tampoco se ha recibido información por parte de Estados Unidos de por qué dicen que están vinculados a un grupo delictivo. La titular del Ejecutivo Federal pues detalló que las anomalías detectadas por la UIF corresponden principalmente a cuestiones fiscales o administrativas. Y bueno, pues vamos a escucharla.
10: En este comunicado la UIF lo que dice es que de su revisión, porque hay comunicación, se encuentra que hay irregularidades en estas empresas, pero no se tiene ninguna prueba de que estén vinculados con algún grupo delictivo, ni tampoco se ha recibido información por parte de Estados Unidos de por qué dicen que están vinculados a un grupo delictivo. Entonces esa es la información que tiene la Unidad de Inteligencia Financiera. ¿Irregularidades qué quiere decir? Pues que a lo mejor no han reportado adecuadamente sus impuestos, que a lo mejor no han reportado adecuadamente sus ingresos y sus egresos, ese tipo de irregularidades. Pero de ahí a que estén vinculados con un grupo delictivo, pues es otra cosa. Entonces, lo que hace la UIF es, de todas maneras, hace una sanción a las empresas porque encuentra estas irregularidades, se abre un periodo, como en cualquier sanción de gobierno, para que la persona o las empresas puedan ir a presentar las pruebas, y en ese momento, si encuentra la UIF que hay pruebas suficientes, se descongela la cuenta, y si no, pueden irse a un procedimiento judicial. Pero no hay ninguna evidencia, de acuerdo con la UIF y el gobierno de México, en particular el Gabinete de Seguridad, de que la empresa o las personas a las que se congelaron las cuentas estén vinculados con algún grupo delictivo.
1: Bueno, Pues si la UIF le está, digo, si el Departamento del Tesoro les está congelando sus cuentas y está prohibiendo a todos sus pues ciudadanos, les está advirtiendo que no tengan relaciones financieras con este tipo de empresas o con este tipo de personajes, pues obviamente quiero pensar que de alguna forma tienen elementos, y si estas personas, pues si no los tuvieran, pues saben perfectamente bien que estas personas se pueden detener y meterles una tremenda demanda de aquellas. Pero pues en México necesitamos que nos den las pruebas para que se las creamos, ¿verdad? Evidentemente. Bueno, pues la presidenta explicó que la UIF procede al congelamiento temporal de las cuentas como medida administrativa estándar, otorgando un periodo para que los afectados presenten pruebas de descargo, y subrayó que se abre un periodo como cualquier sanción de gobierno para que la persona o la empresa pueda ir a presentar sus pruebas, y en ese momento, pues si se encuentra que estas son suficientes, se descongela la cuenta, y si no, pues pueden irse a un procedimiento judicial. Por otra parte, llamó también la presidenta de Morena a la unidad y a mantener la cercanía con la gente. ¿Le parece a usted que una dirigente de partido le tenga que estar diciendo a sus militantes y a los que quieren ser candidatos, deben de tener cercanía? ¿Debería de ser esa una recomendación? ¿O está implícita desde el momento en el que quieres andar ahí pues de candidato, ¿no? Pues en el marco de la conmemoración del quinto aniversario de la Fundación de Morena, la presidenta nacional del partido, Ariadna Montiel Reyes, enfatizó que la organización política tiene la responsabilidad histórica de respaldar a la administración federal y mantener el vínculo con la ciudadanía. Durante su discurso, la dirigente nacional subrayó la postura del partido frente a la relación con la sociedad, al señalar que México dialoga con todas las naciones desde el respeto y la igualdad, pero nunca renuncia a su propio destino. Jamás nos vamos a arrodillar ante nadie, solo ante nuestro pueblo. Montiel Reyes destacó el crecimiento de la militancia y la magnitud de la responsabilidad que enfrenta la fuerza política en la etapa actual. En este sentido, puntualizó que somos hoy más mexicanos que nunca. Morena tiene frente a este momento la responsabilidad histórica de respaldar a nuestra presidenta, de mantener viva la organización y de estar cerca del pueblo. A ver, escuchamos. A ver, también le, a ver, escuchamos.
11: México dialoga con todas las naciones desde el respeto y la igualdad, pero nunca renuncia a decidir su propio destino. Jamás nos vamos a arrodillar ante nadie, solo ante nuestro pueblo. Hoy somos más mexicanos que nunca. Morena tiene frente a este momento la responsabilidad histórica de respaldar a nuestra presidenta, de mantener viva la organización y de estar cerca del pueblo. No podemos permitir que los cargos nos alejen de las causas, ni que el poder nos aleje de la gente, porque los principios solo tienen valor cuando se practican. Hemos luchado por devolver la dimensión ética de la política. Todos debemos honrar el legado de Andrés Manuel. Todos estamos obligados a seguir actuando con humildad, con austeridad y a ras de piso.
1: Pues pareciese que no deberían de estarle haciendo esas recomendaciones a los de Morena, ¿no? Pero a mí lo que me llama la atención es, tenemos la obligación de respaldar a la presidenta. ¿Por qué tendrías que estarle pidiendo a tus militantes respaldarla? O sea, ¿hay una tendencia a no hacerlo? ¿O lo que les estás diciendo es, no debes de... Debemos de taparle todo a la presidenta, debemos tolerar todo lo que venga de la presidenta. Si hay algún problema, tenemos que aguantar, porque hoy tenemos esa responsabilidad histórica, ¿no? Ese es el problema de los partidos, que se tapan con la misma cobija hasta que ya no pueden, hasta que ya no tienen la cobija y pues se las tumban. Pero bueno, pues así es esto. Asimismo, la presidenta del partido advirtió sobre los riesgos del ejercicio público y la necesidad de conservar los principios fundacionales de la organización. Enfatizó que no podemos permitir que los cargos nos alejen de las causas ni el poder nos aleje de la gente, porque los principios solo tienen valor cuando se practican. Finalmente, recordó los compromisos éticos que rigen al movimiento político desde su origen y concluyó reiterando las convicciones del Instituto Partidista: con el pueblo todo, sin el pueblo nada, por el bien de todos, primero los pobres, no mentir, no robar, no traicionar. No, esto parece un mantra. Bueno, más bien ya es un mantra. Y no traicionar al pueblo de México. Ok. Le hubieran agregado, y tampoco la presidenta. Digo, porque pues, la presidenta no es el pueblo, estarás de acuerdo. Bueno, hay algunos que sí lo piensan. Mire, Sheinbaum presume reducción en la percepción de inseguridad en las colonias. La presidenta Claudia Sheinbaum presentó datos sobre la percepción social de inseguridad en México y los resultados estadísticos recientes. En su conferencia matutina señaló que la medición correspondiente al ámbito de la colonia o localidad es el indicador más relevante debido a que representa el entorno directo de la movilidad desde la ciudadanía. De acuerdo con la información expuesta, la percepción de inseguridad a nivel municipal pasó de 70.3% en 2019 a 60.9%. Asimismo, en el ámbito de las colonias y la localidad, el porcentaje de percepción negativa disminuyó de 50.6% registrado en el 2018 a 35.9%, cifras que muestran una tendencia a la baja en comparación con años anteriores. A ver, escuchamos.
10: Imagínense, en 2 años bajamos a la mitad los homicidios dolosos. Y prácticamente todos los delitos están disminuyendo. Y la percepción en la colonia, que es donde te mueves principalmente, fíjense, colonia o localidad, porque le hacen encuesta a la gente y dice, ¿cómo te sientes en tu estado? No te mueves en general por todo el estado, ¿no? Eso es más bien una percepción de lo que escucha. ¿Cómo te sientes en tu municipio? Está en 60.9, bajó del 2019 de 70.3 a 60.9. ¿Y cómo te sientes en tu colonia? ¿En seguridad? En el 18 estaba en 50.6 y hoy está en 35.9. Más bajo que en el 2013. Pues imagínense, yo veo esto, pues quiere decir que la gente en su colonia se siente más segura, pues ¿cómo se va a poner uno? ¿Cómo no va a estar uno contento con estos resultados?
1: ¿Está usted contento? ¿Usted en su colonia está contento con los resultados? Pregúntale a los chilos de agua caliente que están brincando porque se les están metiendo a sus casas. ¿Nada más porque se le bajó 10%? ¿En serio? Todavía tenemos... A ver, ¿cuánto dijo? Tenemos todavía... del 80 lo bajaste al 70. Sigue siendo muy alto, pues. O sea, dijeras tú, ¿no? Pues, ¿sabes qué? Ya tenemos una disminución significativa, ¿no? Pero así son las autoridades, señores. Así son. Señoras y señores, así se bajan las cosas. Ellos se echan porras nomás porque le bajan 1 o 2% a las cosas. 10%. Como si fueran, como si hubieran tenido el gran logro, ¿no? Y bueno, dice, ¿cómo no vamos a estar contentos? Bajamos 10% los homicidios. Ajá. ¿Y cuántos desaparecidos se te incrementaron? ¿Bajaste los homicidios o simplemente ahora te los esconden? La mandataria destacó también que el país registró un promedio de 40 homicidios diarios al cierre de septiembre, lo que representa una reducción significativa de estos delitos en el periodo evaluado. Con base en estas estadísticas sobre incidencia delictiva y percepción ciudadana, la mandataria federal ratificó la continuidad de su estrategia en materia de seguridad y felicitó a su gabinete. No, pues está bueno. Mire, por otra parte, exhibe el SAT a más de 3.000 empresas factureras. El administrador jurídico del Sistema de Administración Tributaria, el SAT, Ricardo Carrasco Barona, reveló que más de 3.000 empresas factureras fueron exhibidas y se bloquearon más de 38.000 sellos fiscales. Durante una reunión de trabajo en la Cámara de Diputados, en la Comisión de Hacienda y Crédito Público, Ricardo Carrasco presentó acciones y propuestas orientadas a evitar la defraudación fiscal de cara al 2027. El funcionario detalló los resultados obtenidos en el combate a las empresas factureras y a la evasión fiscal durante los dos primeros años de gobierno, periodo en el que 3.194 empresas factureras publicadas en el Diario Oficial de la Federación, 38.584 bloques de sellos para emitir facturas y 1.941 revisiones a empresas que compran facturas falsas han sido registradas. Agregó que la propuesta para el ejercicio fiscal 2027 contempla un mecanismo de control para evitar el abuso de deducciones y pérdidas fiscales para fortalecer el combate a las factureras y la evasión fiscal elaboradas con base a mejores prácticas y recomendaciones internacionales. Escuchamos.
12: Hay un plan de construir 8 subestaciones nuevas, ¿no?, por parte de la CFE, por parte de las autoridades. Si bien en el país es una cuestión de desabasto, pues así la demanda ha superado la oferta, en Baja California es una cuestión de transmisión. Tenemos una capacidad como de 5.000 megawatts aproximadamente.
13: En el SAT hemos implementado acciones que se traducen en los siguientes resultados en estos 2 años de gobierno. 3.194 empresas factureras han sido publicadas en el Diario Oficial de la Federación. Más de 38.000 sellos se han bloqueado, por lo que ya no pueden seguir emitiendo facturas falsas. Y se han concluido 1.900 revisiones a empresas que compran este tipo de facturas falsas. Por eso es que este paquete económico impulsa nuevas estrategias contra la evasión y la elusión fiscal, mediante un mecanismo de control en las deducciones y las pérdidas fiscales de las empresas. Para muestra tenemos un dato obtenido de los estudios de evasión fiscal que periódicamente se realizan en el SAT. Las empresas con menor pago de impuestos o incluso las que utilizan pérdidas para dejar de pagar por varios años, registran hasta un 10% de facturas falsas, con lo que simulan operaciones para incrementar artificialmente sus deducciones o bien realizan planeaciones fiscales indebidas, desde luego agresivas, o incluso generan gastos ajenos a los fines del negocio. En nuestro país, a nivel constitucional, el pago de los impuestos está enmarcado por los principios de proporcionalidad y equidad, por lo que esta medida va a permitir que cada contribuyente pague lo que realmente corresponde. La iniciativa propone una finalidad constitucionalmente válida: prevenir la defraudación, la evasión, la elusión y las conductas ilícitas en materia fiscal.
1: Explicó que el paquete económico impulsa estrategias para regular deducciones y pérdidas fiscales de las empresas con bajo o nulo pago de impuestos y precisó que la iniciativa busca prevenir la defraudación, la evasión, la elusión y las conductas ilícitas en materia fiscal. También puntualizó que la medida está fundamentada en estándares globales para asegurar la correcta recaudación y por último advirtió que la propuesta planteada está sustentada en mejores prácticas y recomendaciones internacionales. Con ello se garantiza una contribución proporcional, equitativa y al gasto público. Por otra parte, le comento que el aumento de precios están golpeando los bolsillos en el mes patrio. La inflación en septiembre se ubicó en 0.42% respecto al mes anterior, casi al doble de lo que se registró de 0.23% en el mismo mes del 2025. Esto lo informó el INEGI, que agregó que el aumento de precios fue mayor en productos como jitomate con 30.25%, la cebolla 23%, el pollo 1.78%. Otros productos y servicios que incrementaron su costo fue el gas doméstico, gas LP, en 3.14%, la vivienda propia en 0.22%, el transporte aéreo 6.59%, la universidad 1.50%, primaria de 6%, entre otros. En contraste, los productos que reportaron una disminución de precio fueron papa y otros tubérculos en 13.92%, el aguacate 0.8%, la naranja 5.65% y el tequila, oiga, básicamente, básico para el mes patrio, se bajó 2.62%, háganme el favor. Todo lo demás tuvo unas reducciones ahí amoladas, de 8.13%, pero también bajó el tequila. Además, los servicios que mostraron una reducción de costo fueron los servicios profesionales, 16.44%, paquetes de internet, telefonía, televisión y paga, 2.06%, o sea, le están bajando al costo. Los automóviles, 0.29%, el servicio de internet, 1.38%, entre otros. Algunos estados donde la inflación fue mayor a la registrada a nivel nacional fue Tlaxcala, con 0.84%, Colima, 0.81%, y Puebla, 0.66%. De acuerdo al reporte mensual del INEGI, la inflación anual en septiembre se ubicó en 3.45%, y en el mismo mes, pero en el 2025, fue de 3.76%. Así las cosas inflacionarias. Vámonos a la siguiente cápsula.
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1: Asociación Iberoamericana de Cámaras de Comercio crea instancia para la gestión del derecho de autor en sectores productivos. Consejo Mundial de Viajes y Turismo alista inauguración de su cumbre donde analizará la transformación del sector turístico. ¿Quién apoyará al periodismo en América Latina? Rosa Laura Junco ante el reto del financiamiento. Cuarta ronda entre México y Estados Unidos podría extenderse, pero hay tranquilidad en sector inversor, según Concamín. México ha resuelto prioridades con Estados Unidos, destaca Altagracia Gómez, avances comerciales. México tiene solo 38% del espectro necesario para una demanda que crece 9 meses por inteligencia artificial y 5G, sostiene Mónica Aspe. Oposición evidencia maquillaje de cifras de la Secretaría del Trabajo durante la glosa del segundo informe. 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Bueno, pues vámonos al reporte de mi compañero Tony Álvarez, que está en San Diego, y nos va a hablar de la información binacional que se ha registrado en esta zona. Adelante.
0: Te saludo con gusto, arrancamos la información desde San Diego. En esta tarde iniciamos con un problema que se ha visto en Oceanside, se ha visto en National City y ahora se ve en La Mesa, la falta de estacionamiento. Qué bueno que hay más vivienda en la región. Poco a poco esto ha ido en aumento. También más comercios. Eso es algo positivo. Pero hay que comentar que no hay lugar para que la gente llegue con su vehículo y se estacione. La ciudad de La Mesa ya ha aprobado una serie de modificaciones de leyes urbanas para aumentar la disponibilidad del estacionamiento en su zona centro, conocida como Village, luego de la creciente demanda, precisamente por, claro, comercios locales, nuevos complejos habitacionales, pero también por visitantes, que eso siempre es algo positivo por cuestiones de turismo y economía. Autoridades reconocen la necesidad de una solución a largo plazo, como una estructura de varios niveles para que la gente pueda estacionarse, pero tampoco hay mucho dinero. Entonces se buscan habilitar espacios con estacionómetro, con parquímetro, como se conoce de manera coloquial, pues para generar un ingreso también para la ciudad y contribuir a esta situación para que pronto se construyan espacios de aparcamiento, y aquí le informaremos al respecto. En más información, los votantes registrados del condado de San Diego ya comenzaron a recibir sus boletas electorales precisamente para las votaciones del 3 de noviembre. A partir de esta semana, algunos sobres ya llegaron a ciertas viviendas, y recordándole al público que este proceso electoral consta de dos páginas que se tendrá que devolver por correo, recordando también que no tiene ningún costo. Más de 150 buzones oficiales para boletas y centros de votación habilitados existen para que usted pueda llegar y depositar su boleta con el voto anticipado, algo que las autoridades exhortan a hacer a la comunidad para evitar que el mero día de la votación pues haya algún inconveniente, filas largas, retrasos en todo, tanto para los usuarios en su tiempo y en el conteo de los votos. Así que algo, por supuesto, a tomar en cuenta. En otros temas, también el programa de control de vectores del condado de San Diego realizará una aplicación aérea del herbicida contra mosquitos. Esto será el día de mañana, como parte de sus esfuerzos para reducir la población de mosquitos y disminuir el riesgo de transmisión del virus del Nilo Occidental, algo que aquí hemos monitoreado. El tratamiento se llevará a cabo mediante un helicóptero que dispersará pequeños gránulos del herbicida en cuerpos de agua de difícil acceso donde suelen reproducirse los mosquitos en el condado. Autoridades aseguran que el producto es seguro para las personas, mascotas, plantas y la fauna silvestre, recordando que estas operaciones pues se llevarán a cabo cada 3 o 4 semanas o según sea necesario durante el resto de esta temporada. Así que a partir de mañana se verá esto en las zonas donde aparecen mayores cantidades de mosquitos en la región. Así que si usted ve algún helicóptero que comienza a arrojar la herbicida, no se asuste, solo es para controlar esta situación. Y cerramos la información con la presentación de cargos ante una persona por delitos de odio. La fiscal del condado, Summer Stephan, anunció lo anterior en contra de un hombre de 20 años acusado de realizar una serie de actos de vandalismo con grafitis en el vecindario de Lake Murray durante el mes de septiembre. Los mensajes incluían básicas, insultos raciales contra personas afroamericanas y términos despectivos en español pintados en vehículos, cercas, muros y una vivienda. El acusado, que es identificado como Eli S. Peralta, se declaró inocente de 4 cargos graves relacionados con vandalismo y el uso de símbolos destinados a intimidar, enfrentando una posible condena de hasta 5 años de custodia local si es hallado culpable. Las autoridades declararon que estos actos no solo constituyen un daño a la propiedad, sino también intentos de generar miedo e intimidación dentro de la comunidad. Y aquí le estaremos comentando al respecto cuando ya sea tenga una resolución de este caso. La información hasta el momento desde el condado de San Diego. Pendientes a este y otros temas en esta tarde de jueves. Regreso contigo. Excelente, excelente día.
1: Gracias a mi compañero Tony Álvarez. Y bueno, mire, pues vámonos también con más información pues en materia binacional. Fíjese que una mujer fue capturada con más de $176,000 en Tijuana. Y es que esta mujer estaba en posesión de más de $176,000 que no declaró y fue detenida en la aduana de Tijuana. La captura se realizó por parte de elementos de la Agencia Nacional de Aduanas de México en coordinación con la Secretaría de la Defensa Nacional. Nacional, lo que es la SEDENA, y la Secretaría de Seguridad y Protección Ciudadana. El hallazgo ocurrió cuando en la revisión de un vehículo en el carril de automóviles ligeros, con la ayuda de un binomio canino, pues los agentes localizaron fajos de billetes de distintas denominaciones que sumaban un total de $176,640, una cantidad equivalente a más de 3 millones de pesos. La mujer detenida y el dinero decomisado fueron puestos a disposición del Ministerio Público Federal, autoridad que se encargará de definir su situación legal y continuar con las investigaciones correspondientes. También en más información de la zona fronteriza, pues encontraron cocaína en un autobús comercial incautado en San Isidro. Y es que cocaína en un autobús comercial de pasajeros fue asegurado por agentes de la Oficina de Aduanas y Protección Fronteriza, lo que es el CBP, en la garita de San Isidro, en un cargamento valuado aproximadamente en $5 millones que intentaban cruzar hacia territorio estadounidense. Un ciudadano mexicano a bordo de una unidad MC Dina modelo 2004 solicitó cruzar la frontera y fue enviado a segunda revisión por el personal de aduanas. Durante el procedimiento de inspección secundaria, el sistema de escaneo no intrusivo reveló irregularidades en un depósito de combustible de la unidad. Minutos después, un perro adiestrado de la corporación confirmó la presencia de sustancias ilícitas en la misma zona. Al revisar el detalle, la estructura de los tanques, los oficiales localizaron alteraciones y un compartimiento hechizo que no correspondía al diseño original de fábrica del camión. Dentro de la modificación del depósito de combustible, los uniformados extrajeron un total de 110 paquetes, 110, pusieron camión, ¿verdad?, confeccionados, los cuales arrojaron un peso acumulado de 262.21 libras de droga. El chofer de la unidad fue puesto a disposición de las autoridades judiciales para enfrentar cargos por importación de narcóticos a Estados Unidos, además de que su visa, pues obviamente fue revocada, ¿verdad? Y además, pues de que fue encarcelado le fue cancelado cualquier ingreso posterior a este país. No, pues no me esperaba yo menos que eso, ¿verdad? Y bueno, sobre este aseguramiento, la directora del puerto de entrada de San Isidro, Maritza Marín, señaló de manera textual, pues, que estaba muy contenta y que este tipo de operativos iban a seguir aplicando. Así que, ahí por si tiene usted ganas de andar cruzando, ya sabe, le van a caer los perritos, lo van a pasar a segunda revisión y a ver cómo le va. Vámonos a la siguiente cápsula.
9: 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Transformar Tijuana también significa cuidar a quienes forman parte de nuestras familias. 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Y dimos un paso más iniciando la ampliación y remodelación del Centro de Control Animal Municipal para brindar espacios más dignos y adecuados a los perros y gatos que ahí se resguardan. Porque los seres sintientes son una prioridad para este gobierno. Y una ciudad que cuida, protege y respeta a sus animales también construye una mejor comunidad. 2 años unidos transformando Tijuana. Ismael Burgueño Ruiz, presidente municipal.
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1: Tasa de bonos moderaría presiones inflacionarias. Diputados inician discusión en el Pleno de la reforma a la ley aduanera. simplificación y combate contra evasión fiscal, los frentes para aumentar ingresos públicos, según Hacienda. Banco Mundial, América Latina reduce el ritmo de crecimiento a 2.2% en 2026. Postura agresiva de la Reserva Federal provoca salidas del capital de mercados emergentes en septiembre, según el Instituto de Finanzas Internacionales. Fondo Monetario Internacional respalda firmemente la independencia de bancos centrales, según Georgieva. India sube las tasas de interés por primera vez en casi 4 años. 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Bueno, pues vámonos con la información local que se ha ido generando. Fíjese que los días festivos de Estados Unidos pueden elevar hasta 50% las ventas en comercios en Tijuana. Y es que entre 30 y 50% las ventas en los comercios de Tijuana, dependiendo del giro, de acuerdo con Karim Chalita Rodríguez, presidente del Comité de Turismo y Convenciones de Tijuana, lo que es el COTUCO. El comportamiento representa una oportunidad para el sector comercial ante el flujo de visitantes estadounidenses a la ciudad. El impacto de estas fechas se presenta pese al número en el costo de vida de Estados Unidos, factor que ha comenzado a modificar los hábitos de consumo de algunos visitantes. En este sentido, señaló que el precio promedio de la gasolina ronda en $6.49 por galón, frente a niveles de $3 y $4 registrados anteriormente. El encarecimiento ha llevado a algunos consumidores estadounidenses a reducir sus visitas a restaurantes y establecimientos de comida rápida, además de optar por preparar alimentos en casa. Sin embargo, el gasto turístico no ha bajado, particularmente en actividades relacionadas con gastronomía y entretenimiento en zonas como la Avenida Revolución. El presidente de COTUCO pues señaló que el cierre de algunos restaurantes no necesariamente responde a una menor llegada de visitantes, ya que también influyen factores como el concepto del establecimiento y el perfil de sus consumidores. Aún con estos cambios, la gastronomía continúa entre los principales activos para quienes visitan Tijuana. Escuchamos.
4: Por otro lado, también recordemos que está el factor del costo de la vida. Tanto Estados Unidos como Tijuana tenemos una inflación donde ya no te alcanza igual que antes, ¿no? Y la gente se ha dicho, inclusive en Estados Unidos, donde ya tiende a no ir a restaurantes, ni siquiera los de comida rápida, ya la gente empieza a cocinar en sus casas. Tienes una gasolina que te cuesta a $6.49 promedio, $6, arriba de los $6 el galón, cuando antes lo tenían a $3, $4, y pues todo eso repercute también para ellos. Bueno, recordemos que sobre todo lo que es la fecha de Halloween, hay mucha gente que viene de Estados Unidos porque es una fecha donde vienen, pues ahora sí que a la fiesta, es una fecha que es mucho más conocida allá en Estados Unidos. Inclusive los que somos aquí tijuaneses, pues de chicos siempre hemos festejado más el Halloween que lo que es el Día de Muertos. Afortunadamente en los últimos años, el renacimiento de esas tradiciones, hay grupos que se han dedicado precisamente a que no perdamos nuestras tradiciones mexicanas, entonces ha tenido cada vez más. Generalmente en estas fechas de Día de Muertos, pues bueno, no es tanto que haya un consumo, sino la gente viene, sobre todo a los panteones o a las iglesias donde están estas escrituras, ¿verdad? Pues a visitar a sus seres queridos. El sí es un consumo indirecto, pero el objetivo principal es precisamente venir a visitarlo. Hay festividades, ¿no? Y hay desfiles, como va a ser el desfile del Día de Muertos, que también pues tiene su atractivo. Todavía no se llega a posicionar bien el que hacen aquí en la calle Quinta, que se va por toda la calle Tercera y regresa otra vez a la calle Quinta, pero esperemos que poco a poco vaya agarrando fortaleza.
1: Bueno, pues esperemos, dijo un ciego. Por otra parte, ya veremos más bien, dijo, ¿no? Fíjese que las fallas eléctricas están afectando la competitividad e inversión. Según un especialista, recomienda el autoabastecimiento. Y es que las fallas en la transmisión eléctrica ya representan un factor que afecta la competitividad y puede frenar pues nuevas inversiones en Baja California. Esto lo señaló Paulo Alfonso Carrillo, fundador y presidente de EPA Energy, quien recomendó a las empresas considerar el autoabastecimiento como una alternativa mientras se avanza en las obras de infraestructura. De acuerdo al especialista, la ley del sector eléctrico permite que empresas generen electricidad con sus propias instalaciones para satisfacer sus necesidades y que para centrales interconectadas de 0.7 a 20 megawatts existe una modalidad regulada de autoconsumo con permiso de generación. Las nuevas subestaciones podrían tardar al menos 2 años en operar. Ante la problemática, Carrillo reiteró que Baja California cuenta con alrededor de 5.000 megawatts de capacidad eléctrica frente a una demanda máxima de entre 3.200 y 3.300 megawatts, por lo que el problema no se encuentra actualmente en la generación, sino en la transmisión y distribución. Esta limitación provoca irrupciones durante los periodos de mayor demanda y representan un obstáculo para el crecimiento industrial. El impacto, dijo, que no se limita a la operación cotidiana de las empresas, sino también a la percepción de la región como destino de inversión. De acuerdo a Carrillo, las fallas eléctricas, además de afectar servicios como el bombeo de agua, deterioran la competitividad y la imagen del país frente a inversionistas internacionales. Escuchamos.
6: Están de construir 8 subestaciones nuevas, ¿no? Por parte de la CFE, por parte de las autoridades. Si bien en el país es una cuestión de desabasto, o sea, sí la demanda ha superado la oferta, en Baja California es una cuestión de transmisión. Tenemos una capacidad como de 5.000 megawatts aproximadamente y un poco más de 3.000 es lo que viene siendo cuando es la demanda pico, pero la cuestión de la transmisión es lo que ha venido aquí causando este problema, ¿no? De los apagones. Y pues esto, si le sumas que también las plantas de bombeo necesitan electricidad para llevar el agua, pues se vuelve también un problema también de agua, etcétera. Es un problema pues donde nos viene a restar competitividad, ¿no? Imagen ante el resto del mundo, los inversionistas, etcétera, ¿no? Puede pegar en los sectores económicos. Esto que están planeando está bien, ¿no? Pero yo soy más de la idea de, o sea, esto va a tardar unos 2 años mínimo, aproximadamente, ¿no? Pero la ley, lo bueno es de que sí te permite, tiene ahorita una modalidad donde permite el autoabastecimiento, ¿no? Entonces yo le instaría o le diría y le aconsejaría y recomendaría a las empresas, a los sectores económicos que tomen en cuenta eso, ¿no? Ahorita la ley te permite entre 0.7 megawatts hasta 20 megawatts poder hacer in situ, pues, tu propia planta, poder tú generar tu propia electricidad. Entonces estar listo, ¿no? Hay esa opción, por ejemplo, de poder estar listo cuando viene un apagón, pues tú puedes, estás generando tu propia electricidad, no vas a tener ningún problema. También hay otras opciones como que compras baterías, las cargas, las tienes cargadas para cuando hay un apagón, etcétera. O sea, ya hay, la propia ley tiene algunas modalidades donde te permite poder hacer frente a esto, ¿no? Lo que pasa es que quizá no están muy enterados muchos sectores económicos, muchas empresas, y ahí los fideicomisos los apoyan con precisamente para comprar paneles, para comprar inversores, etcétera, todo lo que se necesita. El chiste es tratar de mitigar esto mientras se construyen estas subestaciones. Creo que son 3, si bien recuerdo, son 3 para Tijuana, son 5 para Mexicali.
1: Bueno, pues así las cosas con estas situaciones en la industria, ¿no? Pero bueno, pues, si la industria está afectada, pues imagínense las miles de casas que están también afectadas. Y es que la colonia Mariano Matamoros también cumplió 4 días sin energía eléctrica sobre la calle Primero de Mayo, por lo que los colonos advirtieron que podrían tomar las instalaciones de la Comisión Federal de Electricidad si no restablecían el suministro. Los cortes de luz iniciaron el pasado sábado 3 de octubre, ante lo cual un grupo de residentes se concentró el miércoles en las oficinas de la Comisión Federal de Electricidad sobre el Boulevard Cucapa para exigir atención y restablecimiento del servicio. Los quejosos señalaban que ciertos sectores ya cuentan con luz, pero varias calles siguen totalmente a oscuras. Escuchamos.
7: Porque ante altas temperaturas, o sea, uno se enferma con fiebre.
10: ¿Y me vuelves a repetir lo de la vía legal?
7: Sí, sería entre todos los vecinos buscar una vía legal colectiva para poder hacer pues esta denuncia, pues, de tanto afectado. O sea, la CFE no se va a hacer cargo al final de los gastos que estamos haciendo, pues, gracias a la falta de electricidad. Y pues yo creo que sería bien organizarnos, ¿no?, entre todos los vecinos.
10: ¿Esto cuándo estimas que podría hacerse? ¿Te parece urgente?
7: Pues yo creo que si entre mañana y pasado mañana no arreglan la luz, ya sería conveniente ir buscando la alternativa.
11: Ya va para 5 días, desde el día sábado se fue y no ha regresado.
10: ¿Cómo le está afectando?
11: Mal, porque yo tengo un negocio de hielitos y todo mi producto se echó a perder. Y el lunes vino 2 horas y se volvió a ir la luz. Y unos vecinos sí tienen y otros no tenemos.
10: ¿Y su negocio de hielitos es con lo que usted sobrevive?
11: Sí, pues de ahí se ayuda a uno, Luisito. Y pues yo había llenado mi congelador porque iba a hacer calor y todo se echó a perder. Pues. ¿Y quién me va a reponer mi dinero? Nadie. Y luego la comida que uno compra, oye.
10: ¿Y cómo le está haciendo?
11: Compramos al día y lo poquito que se guarda con hielos, comprando bolsas de hielo para mantenerlo en hieleras.
10: ¿Su negocio está suspendido, no?
11: Sí, porque pues no hay cómo.
10: ¿Qué le diría a las autoridades?
11: Pues que nos resuelvan, que vayan y chequen ahí ese transformador que dicen que ese fue el que aventó chispas, o sea, se tronó.

0: Pero la verdad sí, ya nos urge que nos solucionen el problema de la luz.
1: Es que sabían que se iban a incrementar las temperaturas, sabían que la gente iba a empezar a comprar aires acondicionados aquí en Tijuana, Tecate, en la zona costa en la que regularmente no los hay. Y esto se les salió de control. Y tampoco les dijeron cómo hacer, cómo adquirir estos aires y se vuelva pues un consumo eficiente, ¿no? Nunca les dijeron que no deben de comprar aires acondicionados Luz 110, porque aunque es más fácil nada más llegar y enchufarlo, pues sí te genera una sobrecarga en la red eléctrica de tu casa y además en la red eléctrica general, y lo que ocasionas es que no está preparada esta red para soportar ese tipo de demanda. Yo le recomiendo, si usted compró esa cosa, de veras le va a salir más caro tener el aparato este, a hacer su contrato de luz 220, comprar un equipo 220, le va a salir más económico. Si usted no lo ha hecho y lo está planeando, no agarre 110, no agarre climas portátiles. Le va a caer la maldición de Egipto cuando ve usted el tremendo recibo que se le va a ir, y no nada más va a ser un solo recibo o dos. Le va a marcar por 6 meses la tarifa, lo van a retarifar y lo van a poner en un consumo más alto y le van a quitar subsidio. Entonces, no le recomiendo que haga usted eso. Eso no se lo recomendaron a la gente. El gobierno no se preparó para eso. Le metieron un montón de watts a las plantas estas que hicieron, pero no hicieron las subestaciones y entonces pues, la distribución se quedó igual. De todos modos, Juan, te llamas, ¿no? Ya me imagino, dentro de las cosas, la gente va a estar. ¿Usted cree? A ver, nada más es cuestión de poner un poquito de sentido común. Si ahorita estás quejándose el gobierno, que es que la gente compraron climas o aires acondicionados y se les fue para arriba el consumo energético, y pues entonces ya no nos dieron las subestaciones que teníamos. Vamos a suponer que ese es tu pretexto. En 2 años las ponemos. ¿Tú crees que la gente con lo que vivió este año de calor no va a ir a comprar en el próximo año, antes de que venga la próxima temporada de calor del 2027, no va a ir a comprar aires acondicionados? Claro que van a ir a comprar si ya andan comprando tinacos. Antes le decías tú a la gente, ¿y por qué no tienen tinaco? Se te quedaban viendo así como que, ¿qué te pasa? Aquí nunca falta el agua. Así me contestaban, ¿eh? En el 2011, 2011, 2012, cuando yo les preguntaba, ¿por qué las casas no tienen tinaco? O sea, yo viniendo de Tabasco, donde me sobra el agua, bueno, ok. La gente se me quedaba viendo, ¿por qué aquí no nos falta el agua? Así me contestaban, ¿eh? Con todo el orgullo del mundo. Yo decía, oh, perdón, excuse me, diría. Algún día te va a faltar, hermano, ¿ve? Ahorita todo el mundo anda comprando tinacos. Pues es lo mismo que va a pasar con los aires acondicionados. Todo el mundo va a salir a comprar, en la primera oportunidad va a ir a comprar un aire acondicionado para aguantar la temporada de calor. ¿Y qué creen que va a pasar dentro de 2 años? De todos modos vamos a quedar sobrepasados porque ya todo el mundo va a traer esos aires acondicionados y en temporada de calor, chúfale para arriba, ¿no? Entonces, estas malditas pretextos que nos ponen. Y bueno, pues para que acabe usted de hacer coraje, 108 colonias en Tijuana y Rosarito no tampoco tienen agua por los apagones. Esto lo informa la Comisión Estatal de Servicios Públicos de Tijuana. Pobre Mónica Vega debe estar diciendo, ¿a qué horas vine a agarrar este organismo? La falta de agua volvió a golpear la rutina de miles de familias en 108 colonias de Tijuana y playas de Tijuana, luego de constantes fallas en la red eléctrica regional que paralizaron los equipos encargados de bombeo y distribución del vital líquido. Lo anterior fue informado por la Comisión Estatal de Servicios Públicos de Tijuana en sus redes sociales. El problema radica en la inestabilidad que ha registrado la infraestructura eléctrica en días recientes, ya que cada suspensión de energía detiene motores de bombeo de acueductos y tanques de almacenamiento. Vecinos de zonas altas de ambos municipios ya realizan protestas en instalaciones de la Comisión Federal de Electricidad por los problemas de suministro eléctrico, mientras que la CESP reportó

0: que reportó que las interrupciones en el suministro eléctrico continúan ocasionando intermitencias y faltas de agua en algunas colonias de Tijuana y Playas de Rosarito. El organismo operador comunicó que los equipos técnicos ya monitorean las instalaciones para reactivar el bombeo completo en cuanto el flujo eléctrico mantenga voltajes regulares. O sea, como diciendo, no es mi bronca, es de la Comisión Federal. No obstante, advirtieron que el flujo no retornará de golpe en todos los sectores, sino de manera escalonada conforme a las líneas que tomen fuerza. El servicio no se restablecerá gradualmente a través de nuestras redes, informaremos su avance. Mientras brigadas normalizan pues los niveles de los tanques reguladores, se exhorta a la población que pues aún cuenta con presión regular a cuidar al máximo el recurso, postergar el lavado de patios o vehículos, verificar que no existan fugas internas y pues para quienes ya padecen el corte se sugiere mantenerse atentos a los canales oficiales para conocer el avance de la presurización por zonas. Y bueno, pues para los que ya tienen problemas, yo les recomiendo, compren su tinaco y bueno, pues y si van a comprar aire acondicionado, pues cómprenlo 220. Y hagan su contrato de luz 220, hagan su preparación de energía, de instalación eléctrica 220 y quítense de broncas. Por otra parte, también le comento que pues hubo un incendio en tres locales comerciales en la avenida Melchor Ocampo, aparte incendios, ¿no?, que dejó a dos personas lesionadas la tarde de este miércoles. Esto lo informó Bomberos de Tijuana. El siniestro ocurrió en las calles Sexta y Séptima, que dejaron afectaciones directas en un establecimiento dedicado a un giro de tapicería. Rafael Carrillo Venegas, director de Bomberos, explicó que el reporte inicial indicaba que dos locales estaban involucrados, pero al llegar las primeras unidades confirmaron que el fuego ya alcanzaba tres establecimientos y la mayor afectación se concentró en el negocio de tapicería, que presentó daños totales. Dos personas fueron atendidas por lesiones tras el incidente. A ver, escuchamos.
1: Al llegar las primeras unidades, vemos que son tres locales involucrados. La mayor parte de los daños está enfocado en un local de tapicería, el cual son daños casi totales, y los otros locales, ahorita que terminen los trabajos de escombrado, pues vamos a determinar los daños, ¿no?
2: ¿Hubo personas lesionadas?
1: Tenemos dos personas lesionadas, una es trasladada al Hospital General de la Zona Este, con quemaduras de primer grado, y la otra se queda aquí en el lugar, con quemaduras en parte de su cabeza, por algo que le cayó no sabemos si son trabajadores o son de los que iban pasando, pero son los dos que tenemos, ¿no?, hasta ahorita.
2: Se habla de que este lugar hace aproximadamente unos meses se quemó. ¿No se sabe si fue provocado o intervendrá la fiscalía sobre esta situación?
1: Bueno, nosotros no tenemos ese dato. Sí recordamos la intervención de nosotros en el incendio pasado. Esta es una segunda ocasión, pero realmente esa información pues, la maneja prácticamente la policía o la fiscalía, ¿no?
2: ¿Tendría que ver algo con el clima?
1: Bueno, no sabemos, ahorita los peritos están aquí ya en el lugar para determinar la posible causa y el origen, ¿no?
3: Director, ¿cuántos elementos se movilizaron hasta el lugar? Vemos que me parece que llegaron hasta de otros sectores.
1: Sí, tenemos cinco estaciones aquí en el lugar. Se nos complicó el control del incendio por la falta de agua. Tuvimos que mover pipas de otras estaciones, inclusive desde la estación del Florido mandamos a ver la escalera y una de las pipas por falta de agua en la zona, ¿no?
0: Pues imagínense, sin agua y todavía con estas cosas. También Miguel Ceballos, subdirector de Protección Civil, informó que fueron evacuadas de manera preventiva 25 personas aproximadamente de una zona habitacional ubicada a un costado del inmueble. Escuchamos.
4: La dirección de bomberos nos informa del incidente como tal y se hace la evacuación de 25 personas de la zona, ¿no? Aparentemente una cuartería, como lo menciona el director, y en la parte del negocio, de la parte frontal.
5: ¿Sabrán si algunos más fueron atendidos en el lugar por golpe de calor?
4: Se han atendido nada más a esas dos personas como tal, y uno de ellos sí requirió atención hospitalaria, está en el hospital.
2: Hay como un hotel a un costado, vimos que hace rato también le estaban echando agua para evitar que se encendiera.
4: Sí, se hizo la evacuación preventiva nada más de lo que el local que está a un lado como tal, pero no, aparentemente no tuvo afectaciones.
0: Pues imagínense, ¿no? El calor, todo lo que está desembocando, ¿no? Obviamente, pues una mayor demanda de los servicios energéticos. Esto provoca pues que las redes de luz eléctrica no soporten, se corta la luz afecta los bombeos del agua, luego no hay agua para apagar incendios, o sea, es todo una problemática, ¿no? Y bueno, también la tarde de este miércoles se registró otro fuerte incendio en las calles 8 y Pípila, en la colonia del Pípila. Este siniestro también ocurrió después de las 15 horas en una vivienda de dos niveles que sufrió pérdidas totales. Una construcción contigua también resultó con daños materiales parciales a consecuencia de las llamas. El propietario del inmueble era un hombre de entre 55 y 60 años de edad que sufrió quemaduras en el brazo izquierdo al intentar rescatar una camioneta. También el afectado recibió atención médica en el lugar por parte de paramédicos y no requirió hospitalización. Dos elementos del cuerpo de bomberos también fueron afectados durante las labores de sofocación. Uno presentó quemaduras leves en la oreja y el otro pues síntomas de golpe de calor y deshidratación que no ameritaron pues un traslado. A ver, escuchamos.
6: Reporte por medio del 911 a las 3:01 en el cual nos reporta un incendio de casa de habitación aquí en la colonia Pípila, calle 8. Al arribo de la primera unidad corrobora el incendio de una casa en el cual teníamos peligro de propagación a una casa de segundo. Tenemos daños totales en lo que es la parte de la casa y en el segundo piso de una segunda casa de área tiene daños parciales. Tenemos tres estaciones trabajando ahorita aquí en el momento, alrededor de 20 bomberos, en el cual ahorita están en el momento de liquidación y remoción de escombros. Al momento tenemos también trabajando lo que es la parte de la Cruz Roja, que se encuentra en la parte de atención prehospitalaria, mismo que se encuentra en la unidad de UMAS también y la unidad de peritos de bomberos, ya que al terminar de hacer las liquidaciones de trabajo harán el levantamiento para hacer los procedimientos adecuados.
7: Observamos que un compañero usted de bomberos se lo llevó la Cruz Roja.
6: Sí, mira, no se lo llevó, lo están ahorita atendiendo, ya que ahorita bajo la oleaje que tenemos ahorita de calor aquí en la ciudad de Tijuana, básicamente ahorita el clima que tenemos, algunos elementos estamos teniendo golpe de calor, cuales ahorita están siendo atendidos principalmente, por eso se encuentra la Cruz Roja dándonos ese soporte también para dar la atención a los elementos de bomberos.
7: Okay. También cerramos una camioneta con bastante cartón. Estaba dentro,
6: el propietario, lógicamente, al no querer que si prendiera, pues sacó, lógicamente estaba prendida, pero lograron contenerla y evitar que se fuera hacia otra casa para que se creara otro incendio.
8: Capitán, por último, nos percatamos que una persona de 50 años aproximadamente presentaba alguna lesión por quemadura o
6: sí,
8: algo.
6: Sí, mira, tenemos una persona de 57 años, género masculino, el cual se atendió también por personal de bomberos y de Cruz Roja. Tiene quemaduras de segundo grado en la parte superior, en la extremidad superior, que es en la mano izquierda, el cual se encuentra estable ahorita y se le van a dar recomendaciones para que vaya a un hospital para que le den seguimiento.
8: ¿Es el propietario de esta vivienda?
6: Aparentemente es el propietario, no tengo más datos precisos, ahorita están haciendo lo que es el procedimiento o están buscando la información.
0: Bueno, pues así las cosas con estos accidentes que están ocurriendo. Tenga mucho cuidado en su casa, chequen sus instalaciones eléctricas. Se puede perder mucho en este tipo de situaciones. Oiga, pues vámonos a la siguiente cápsula.
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0: Oposición y evidencia maquillaje de cifras de la Secretaría del Trabajo durante la glosa del segundo informe. Eurocámara pide reducir la dependencia de China y responder si Pekín no abre sus mercados. Fondo Monetario Internacional advierte que choque energético y riesgos de inteligencia artificial amenazan el crecimiento mundial. Colombia con bonos más desvalorizados de la TAM emergente. Subsidiar precios es 6 veces más caro que los apoyos directos. Ueda del Banco de Japón insta a centrarse más en mantener la inflación en torno al objetivo. Diputados avalan cambios a la ley aduanera contra la subvaluación de mercancías. 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Gracias por continuar con nosotros. Y bueno, tengo en la línea telefónica a mi compañero Heriberto Reyes, que está en Mexicali. Heriberto, buenas tardes. ¿Qué dice Mexicali?
14: Muy buenas tardes, Sonia. Muy buenas tardes a todo el amable auditorio. Mexicali, caliente como acostumbra, por encima de los 40 grados centígrados. Y bueno, hablando de la información generada este día, Sonia, recordarás este caso que se dio a conocer en el IMSS de Baja California de la entrega equivocada de bebés o recién nacidos en la capital del estado, que se dio a conocer el pasado 25 de septiembre. Hoy tuvimos la oportunidad de hablar con la delegada del IMSS de Baja California, Desiree Sagarnaga, y en un principio déjame comentarte que no tenía ni la mínima intención de hacer declaraciones, porque argumentaba que como hay una investigación por parte de la Procuraduría Federal de Protección de Niñas, Niños y Adolescentes, que estableció medidas de protección especial para las personas involucradas, pues no iba a dar información al respecto. El asunto fue que después de que nos da esta declaración, le pregunto específicamente, pues no te hemos hecho ninguna pregunta, ¿no? Entonces, ¿por qué nos dices que no nos puedes decir nada? Y la pregunta que le hice en particular fue, ¿cómo le están haciendo para que no vuelva a suceder? Y en ese momento, la delegada nos dice, ah, eso sí les puedo contestar.
0: No, pues gracias.
14: Se están reforzando, dice, todos los protocolos para que no vuelva a suceder. Y destacó que en el IMSS de Baja California se han tenido más de 1,000,000 de nacimientos y nunca antes había sucedido una situación de esta naturaleza. Y asegura que con el reforzamiento de estos protocolos ya no va a volver a suceder. No puede dar a conocer más detalles acerca del caso, de las personas involucradas, familias involucradas, bebés involucrados, pero sí reconoció que hay un ajuste que está haciendo el IMSS de Baja California para que no vuelva a suceder, aunque también al mismo tiempo, como te comento, Sonia, dijo pues más de 1,000,000 de nacimientos y nunca nos había pasado, pero con estas adecuaciones que se están haciendo a estos protocolos, garantiza que no va a volver a suceder. Simple y sencillamente dice que con lo que están haciendo no va a presentarse una situación similar, aunque, como te comento, Sonia, no dio a conocer más detalles. Lo que sí se le preguntó es que si hay una investigación interna con los trabajadores para saber qué fue lo que pasó, y eso sí, nos dijo, la investigación está en curso, la investigación administrativa, para saber qué fue lo que pasó y si hay responsabilidades dentro de la misma institución con los trabajadores. Y en 2 semanas aproximadamente podría darse a conocer ya los resultados, y cuando se informen estos resultados es cuando van a poder decirnos qué fue lo que pasó y qué es lo que hicieron para cambiar las cosas. Pero de entrada, insiste la delegada del IMSS en Baja California, que no es una situación que sea recurrente, más de 1 millón de nacimientos no había sucedido, y garantiza prácticamente que no va a volver a suceder.
0: Bueno, pues es que eso, que no había sucedido, o que no se han dado cuenta, ¿no? Porque a lo mejor, habrá algunos caballeros que digan, oye, este niño no se parece a mí. Imagínate, ¿no? Y la pobre señora cargando con la culpa, porque pues con el señalamiento, porque el otro piensa que su chavito no es. Así que si tiene usted alguna duda de que algo pudo haber pasado y no está muy claro, pues mejor vaya usted haciéndole un pequeño examen de ADN a su morrito para ver si no se lo cambiaron en el Seguro Social, ¿no? Entonces, sobre todo si tienes claro que dices tú, bueno, este es de él, ¿no? Entonces, ¿por qué no sacó ningún lunar? ¿Por qué no sacó nada? Esto es muy raro, esto. No, pero imagínate, aquí entiendo yo que fue un cambio que se dieron cuenta un mes después. Pues estamos hablando de bebitos muy, muy pequeños. Ya sabes que los bebés muy pequeñitos difícilmente les encuentras así. Características, pero... y no tampoco, porque esa parte de no, que por la protección a la niñez y el otro. ¿Y quién diablos? ¿Tú crees que les va a quedar un trauma a esos bebés? Pues no, o sea, obviamente ni traumados los papás, ¿no? Pero los bebés no.
14: Exacto.
0: Imagínate si ya hubieran habido ahí reclamos, ¿no? Pero bueno.
14: No, que de hecho fue así como lo comentas. A través de un examen de ADN fue que se dieron cuenta después de que se dio a conocer este posible cambio. Y ahí es cuando se da a conocer la noticia a nivel nacional. Ya ves que generó
0: espérate.
14: Bastante.
0: O sea, primero le hacen un examen de ADN a alguno de los bebés, se determina que no es, y es donde se van y reclaman al Seguro Social, o se dan cuenta en el Seguro Social y entonces les notifican con posterioridad, y después se hace el examen de ADN para verificar si no hicieron más de 2 intercambios. Porque imagínate, ¿no? O sea, no son los únicos 2 nenes en el cunero, quiero pensar.
14: Extraoficialmente, Sonia, se dice que un trabajador del IMSS se dio cuenta del detalle y lo hizo público. Y ahí es cuando los padres de los 2 menores hicieron estos exámenes de ADN y se dieron cuenta que pues el bebé que les dieron no era el suyo. Exactamente. Y a partir de ahí es que se da toda esta situación, porque si no hubiera sido esto, pues ni cuenta se dan. Al final tenemos que esperar a las investigaciones para ver qué fue lo que pasó, porque se habla de que al bebé se le cayó esta banda que se le pone en los brazos a los bebés, y por eso es que se dio esta confusión y se entregaron.
0: Pues se le cayó la banda a 2 bebés, porque no nada más fue a 1. Pues si se te cayó una banda, pues ¿de quién está con sin banda? Pues aquí en chiquito, pues se lo pones, pero se te cae a varios. Ay, ¿cómo le haces? O sea, algo me dice que no estaba poniéndole las bandas respectivas en su momento, ¿no? Sino que lo dejan pasar y luego se les... Ahora sí que, ¿y este de cuál era?
14: Exacto. Bueno, pues son 2, hay que cambiar.
0: Pues de Tim Marino, con chance en el nombre de Jesús. Ay, no, pues te digo, o sea, si tienes así un bebé que dices tú, ¿cómo que no? Como que no cuadra aquí, pues ahí vas a tener que hacer tus exámenes. Y más si nació en el Seguro Social, porque dice la delegada que esto nunca ha pasado. No sé, No vaya a ser, no vaya a ser que usted no se haya enterado, que esa es otra historia, ¿verdad? Vale.
14: Exactamente, más? Pero bueno, los resultados vienen en 2 semanas, dice. Ya sabremos quiénes fueron los responsables o qué fue lo que pasó con esta confusión, que pues obviamente tiene consecuencias. Dicen que se está apoyando a los familiares extraoficialmente, porque la delegada, como te comento, nada más se limitó a decir que se están tomando todas las medidas, pero pues no deja de preocupar esta situación.
0: Bueno, pues ahí para la próxima. ¿Qué más, Heriberto?
14: Bueno, comentarte, Sonia, que como bien sabes, octubre es el mes de prevención del cáncer de mama. Hoy se puso en marcha esta ruta rosa por parte de la Secretaría de Salud de Baja California, aquí en Mexicali. Esta ruta rosa son varias unidades móviles que van a estar en diferentes zonas del estado ofertando las mastografías gratuitas para la detección temprana del cáncer de mama. Pero también en este año se está tomando en cuenta el cáncer cervicouterino. ¿Por qué? Porque el cáncer de mama es la primera causa de muerte de mujeres en Baja California, pero el cáncer cervicouterino es la segunda. Entonces, no nada más es la mastografía gratuita, sino también se está haciendo el estudio del cáncer cervicouterino. Y van a estar recorriendo diferentes zonas de Baja California estas unidades móviles para que las mujeres, sobre todo mayores de 40 años, aunque sabemos que ha cambiado el diagnóstico y hay mujeres más jóvenes que están enfrentando este problema de cáncer de mama, pero la intención es que puedan hacer su gestión para acudir a estos unidades móviles, hacerse esta evaluación y determinar si hay probabilidades, posibilidades de cáncer de mama. Es en todo el estado. Empiezan hoy el arranque oficial de lo que es este programa, este evento que está llevando a cabo el gobierno de Baja California. Va a ser en todo el estado. En estos momentos ya está las unidades móviles en Tijuana, en la zona este de Tijuana, también empezó aquí en Mexicali, y lo más importante en el tema del cáncer de mama y el cáncer cervicouterino es la detección temprana, Sonia. Eso es lo más importante, que no dejen pasar las cosas. ¿Por qué? Porque es fundamental e importante el identificar tempranamente el problema para pues aumentar las probabilidades de sobrevivencia, de superar esta enfermedad.
0: Bueno, pues ojalá estas campañas sirvan para hacer reflexionar a las personas, a las mujeres, sobre todo de la importancia de tener esta detección del cáncer. Yo creo que se ha hecho muy poca énfasis en lo que había mencionado o lo que han mencionado oncólogos sobre lo económico prácticamente que es enfrentar un cáncer en etapas tempranas en comparación a enfrentar el cáncer ya en etapas avanzadas. Y bueno, aparte de que se te reducen mucho las posibilidades de sobrevivencia. Entonces, si te lo encuentran en etapas tempranas, pues te gastas 80% menos de lo que si fuera en etapas avanzadas, ¿no? Y a veces ni siquiera la capacidad tienen el sector salud de enfrentar esto, ¿no? Entonces, pues ahí para que, a lo mejor esa es la parte que nos ha faltado vislumbrar con más objetividad. Pero bueno, Heriberto, ¿algo más?
14: Sí, de hecho, hablando del tema del cáncer y la atención que se brinda en las instituciones de salud pública de Baja California. Como bien sabe Sonia, en Tijuana y aquí en Mexicali hay reclamos de los usuarios, de los derechohabientes de Baja California, porque no hay medicamentos, no hay el tratamiento para atender esta enfermedad. Y hoy nos decía el secretario de Salud que es un problema, sorpresa, de el IMSS-Bienestar. Ahí hay un desabasto de medicamentos y eso es lo que está provocando que algunos tratamientos sean programados 4 o 6 meses después.
0: Ay.
14: Aunque advierte, esto es lo más interesante, Sonia, cuando dice, es que no son medicamentos del tratamiento inicial, son medicamentos para el tratamiento continuo. Entonces dice, si te detectan cáncer, vas a tener el tratamiento inicial. El problema es en el tratamiento continuo que se está dando. Entonces dice que ya se habló con el titular del IMSS Bienestar en Baja California y lo que le dicen es que es un desabasto a nivel nacional. Y por lo tanto, bueno, se está trabajando en el tema y esperan solucionarlo a la brevedad posible.
0: Bueno, pues lo que te estoy diciendo, imagínate que tengas que comprar tú tus propios medicamentos y bueno, pues te sale mucho más económico si estás en una etapa inicial. Pues ni modo, así es el IMSS Bienestar y así son los grandes éxitos de la 4T. ¿Algo más, Heriberto?
14: Es la información que tenemos para el día de hoy, Sonia, aquí en la capital del estado.
0: Va. Muchas gracias, Heriberto, y gracias al público que nos acompañó. Los despedimos a los dos y les deseamos que tengan excelente tarde. Recuerde que hoy tenemos Punto de Vista y a las 3 de la tarde nos acompaña el director de Protección Civil de Tijuana, que nos va a hablar del super niño, que nos va a dar super miedo y tenemos que ponernos super abusados. Sale pues, gracias, excelente tarde.
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1: Muy buenas tardes. Aquí estamos iniciando Inexpertos del día de hoy. ¿Hoy qué día es? Ah, es jueves, ¿verdad? Ah, ya se va a acabar la semana, Carlos. Jueves. ¿No sabes cómo me agrada cuando alguien me hace recordar ese bonito momento en el que, ah, es jueves? Hasta sí. La sonrisa se me pone, ¿te fijas?
2: Y es el previo del viernes.
1: Por supuesto. Sí, no, nada más
2: luego el... para disfrutar el sabadrink.
1: Por ejemplo, y rematar con un plácido domingo.
2: Claro.
1: Por dar un ejemplo, nada más, ¿no? Buenas tardes a todos, bienvenidos, gracias por vernos y escucharnos a través de Esquina 32 Radio, obviamente en nuestras estaciones y claro también a través del canal de YouTube de Esquina 32 Radio. Gracias a todos. Mi nombre es Andy Mendiolea y me acompaña en esta tarde Carlos López, que ya estuvimos, entramos platicando de cualquier cosa, ¿no? Discúlpenos ustedes, pero Carlos, buenas tardes, bienvenido.
2: Buenas tardes, Andy, como siempre un placer acompañarnos en Inexpertos.
1: Gracias, bienvenido. Gracias. Y bienvenidos todos los comentarios de ustedes a través del WhatsApp en la cabina de Esquina 32 Radio, el 664-599-9446, o también en el chat en vivo de YouTube, ahí nuestra transmisión, ahí estamos, ahí me estoy viendo a Carlos. Les mando saludos, hola. En fin, es más, ya estoy viendo ahí al joven Cerratos, dice, empezó el mejor programa de Esquina 32 Radio. No, nuestro primer porrista, el joven Cerratos, ¿no?
2: No, está bien ubicado el joven.
1: Debería estar en clase, es el tema.
2: Por eso, está bien ubicado, está en clase, está al pendiente de Inexpertos.
1: No, debería estar poniendo atención en la clase y así
2: con
1: como...
2: Con un ojo al gato y otro al garabato.
1: Yo tengo mis dudas, pero bueno. Ahí se lo arregla él, ¿no? Me imagino.
2: Claro.
1: Acá nuestro compañero Cristian en producción, aquí estamos. Así que bueno, pues ¿de qué vamos a hablar el día de hoy? Si les soy honestos... Casi no hay nada, ¿no? Pero bueno, traemos algunas notas.
2: Sí,
1: y luego vienes así. Bien, no me hables, perdieron los padres, ahora que me acuerdo.
2: Sí, pero bueno.
1: Es más, no hagamos el programa.

0: me digas eso.
1: No, me encanta.
0: Te acabas de viajar de tan lejos.
1: No. Me encanta tu playera de los padres. La verdad, fuera de broma, me gusta mucho siempre ese logotipo. Es muy nostálgico, ¿no? A mí lo primero que pienso, honestamente, es mi niñez.
0: Sí.
1: Con eso recuerdo a los padres.
0: Mésimamente.
1: Y me gusta mucho, está muy padre. Pero pues los padres no estuvieron padre.
0: Es el uniforme de los padres de 1984.
1: Fíjate.
0: Cuando llegaron a la Serie Mundial.
1: Ajá, contra Detroit.
0: Contra Detroit.
1: Los Tigres.
0: Y recordamos que jugaron la serie de campeonato con los Chicago Cubs, que también jugaron el Wild Card.
1: Correcto,
0: pasado.
1: Este año.
0: Uh-huh. Y recordemos que en el cuarto partido de esa serie... Uh-huh. Mediante un batazo de jonrón en la novena entrada de Steve Garvey fue que le sacaron el juego para jugar el último partido, el quinto y el definitivo partido de esa serie de campeonato. De hecho, tengo el 6 de Steve Garvey en la espalda.
1: Ah, mira pues.
0: Ahí después
1: uno de los jugadores históricos de los padres.
0: Claro que sí.
1: Sin lugar a dudas. Pues está muy bonito, pero pues ya fueron. Al ratito vamos a platicar de eso.
0: Claro.
1: Porque obviamente, aunque yo no quiera hablar de los padres, porque perdieron ayer. No me hablen, ¿no? Como el meme de no me hablen, perdieron los padres. Sí, claro. Que se usa para todo, pero de hecho te compartí, ¿no?
0: Y sí.
1: Me lo hizo llegar también una amiga fan de los padres. Sí, exactamente. Entonces me mandó eso y dije, creo que yo tengo otros amigos a los que hay que compartirles esto.
0: Gracias.
1: Porque
0: gracias.
1: Literal, yo siempre he dicho, o sea, le voy a los padres, pero no soy el más fan. Pero yo sé que muchos de ustedes sí. Y en eso se incluyo, por supuesto, a Carlos como fan de los padres. Pero bueno, insisto, ya nos meteremos más a fondo un poco más adelante. ¿De qué vamos a hablar el día de hoy? Pues bueno, vamos a hablar del ranking de la FIFA.
0: ¿Qué?
1: Pues de la cochinada esa que hacen cada mes. No, es que empezamos con esa pregunta. ¿De verdad México es top 10? Digo, no es que acaba de aparecer hoy, ¿no? Ya estaba en el top 10. ¿Pero de verdad México es top 10 en el ranking de la FIFA? Pues ahí está la pregunta para ustedes, obviamente. También platicar un poco sobre el tema de pues que el Atlas va a tener un nuevo estadio, oye.
0: ¿Cuándo?
1: 2030, dice.
0: ¿En serio?
1: Pues
0: ¿lo construirán en 3 años?
1: Pues
0: porque ya el 2026 ya
1: no, no,
0: ya se fue.
1: No, correcto, sí. Hablan, de hecho, de inicios del 2030. Para enero del 2030, en teoría, por lo menos es el proyecto... Estaría, y ahorita también nos metemos un poquito a detalle,
0: bueno,
1: porque el asunto es, ¿y quiénes son los dueños del Atlas? Ahí está la clave de por qué sí podría ser.
0: Yo sé quiénes son.
1: Ah, bueno, ahorita también nos metemos a eso. Pero bueno, en fin, por ahí algunos rumores de un nuevo mexicano, o más bien, un mexicano que podría ser nuevo jugador del Atlético de Madrid.
0: No,
1: otro,
0: hombre, no
1: más,
0: me digas.
1: Sí, otro para que no juegue.
0: Para comer banca.
1: Porque ya ves cómo es el Cholo Simeone. Mm. O sea, nomás huele que es pasaporte mexicano y se nos pone medio raro. ¿Qué otra cosa tenemos? Bueno, pues el béisbol. Oye, por cierto, dando un escándalo donde podría haber directores técnicos.
0: No,
1: y aparte nombres muy, muy conocidos que
0: sí,
1: aparentemente hubieran triste. Pagado una lana para que les dieran su licencia. Eso está interesante. Por ahí lo están empezando a manejar. Que se hizo en Brasil. Lo estaremos compartiendo con ustedes un poquito más adelante.
0: La cosa es internacional.
1: Sí, sí.
0: No es propio aquí
1: de
0: nuestra localidad.
1: Hasta ahorita no. Pareciera ser un tema ahí entre Argentina y Brasil. Y parece que la mayoría de los clientes son brasileños.
0: No, hombre. Sí. Válgame.
1: Un exjugador argentino fue como que el puente y repito, pues enganchó a varios jugadores o exjugadores brasileños y por ahí viene la novela esta, fíjate. Entonces, bueno, vamos a ver qué sucede. En fin, a ver, vámonos a meternos al tema del ranking FIFA. Este ranking, si a usted le suena, pues es que cada mes la FIFA uh-huh. comparte este ranking. ¿En qué se basan? Bueno, pues le asignan puntos a si jugaron, contra quiénes jugaron, obviamente los resultados, ¿no? O sea, no es lo mismo jugar contra Burkina Faso como Argentina que jugar a lo mejor contra Colombia como jugó México, ¿no? Y no es lo mismo meterle 7 goles a Burkina Faso que a lo mejor haber empatado. O sea, no representa lo mismo, no tiene el mismo puntaje los rivales.
0: No es lo mismo que le meten 7 goles, como dices, a Burkina Faso uh-huh. a que le metan 3 goles a México.
1: ¡Ay! ¡Otra vez tú! ¡Ah, qué ganas de venir a incomodar, Carlos! Por favor, o sea, entre el béisbol y las derrotas de México. Pero bueno, este, el asunto
0: no,
1: es...
0: No me llames el hermano incómodo, por favor.
1: No, ese es otro. Ya ni me acordaba de eso. No, déjalo así mejor. Vámonos mejor con el tema.
0: Oye, del ranking.
1: Del ranking, sí. Digo, yo preguntaba, ¿realmente México es top 10? Y creo que la duda... A lo mejor después del Mundial, o en el Mundial, dijimos, ah, sí.
0: Ah, lo merecemos.
1: Sí.
0: ¿Qué papelazo hicimos en el Mundial?
1: No, el papelazo el de estas últimas dos semanas.
0: No, espérate, sí. Ese.
1: No, o sea, una gran participación en el Mundial, pero papelazo el de estos últimos días.
0: ¿Qué papelazo hicimos, dije?
1: Ah,
0: en el Mundial.
1: Sí.
0: Después de estos partidos, ¿qué papelazo hicieron la selección?
1: Ah, bueno, buen punto. Es verdad. Cuando ganan, ganamos. Cuando pierden, son unos ridículos.
0: Dime tú.
1: Por ahí va, ¿eh?
0: Sí, por ahí va el asunto.
1: No, estás nada equivocado.
0: Y la Vox Populi siempre apunta hacia eso.
1: Sí, nos van a apoyar seguramente en esto, a menos que ustedes obviamente comenten o piensen lo contrario, adelante, ¿no? Ya está el WhatsApp y el chat en vivo en YouTube. En fin, a ver, primer lugar, España. Pues no hay quien lo tumbe España ahorita, porque pues la verdad sigue con una racha ganadora de partidos. No han perdido en no sé cuántos.
0: Ya tienen varios años, tengo entendido, si mal no recuerdo. Esto lo hablábamos durante el Mundial, que España tenía pues un buen récord de juegos ganados consecutivos y ya tenían creo que un par de años. Luego con el papel que hizo en el Mundial, coronándolo como campeón, no queda dudas de que pues España es el número uno de esta lista. Uh-huh. Y si agregamos en los partidos que ha participado en esta fecha FIFA, que para ellos ya es Nations League,
1: sí, correcto,
0: de la UEFA, uh-huh, pues no queda dudas de que tenga bien merecido y estar posicionado como sembrado en el primer lugar.
1: De hecho, estaba revisando ahorita el tema del récord. Llevan ahorita 42, 43 partidos sin perder.
0: Fíjate.
1: Mayoría de victorias, claramente. Entonces ahí está la respuesta del por qué y por qué aparte tiene una gran ventaja sobre el segundo lugar, que es Argentina. Y me refiero en ventaja en el tema de ese puntaje que les comentábamos, ¿no? Que por ahí obviamente se están manejando. Entonces, ¿qué sucede?
0: Ajá. Excelente trabajo de Luis de la Fuente con la selección
1: española. No, trabajazo. La verdad es que qué bueno que lo están renovando.
0: Sí.
1: Lo están renovando, están reforzando este trabajo y pues ahí están los resultados, punto, ¿no? O sea, no hay nada que discutir.
0: Eso habla de una buena planeación, uh-huh, de los directivos del fútbol español.
1: Sí. De acuerdo.
0: Y no es por querer echarle tierra a nuestros directivos.
1: O sea, ¿vas a hablar mal de México?
0: No, pero hay que ponernos en nuestra realidad.
1: En su lugar.
0: O sea, nuestra realidad es esa y es la que tenemos.
1: Ajá.
0: Tristemente. Sí. Quisiéramos realmente.
1: No tengo cómo debatirte eso.
0: Creciera, que realmente tuviera esa competitividad para, uh-huh, crecer, para forjar con más carácter a nuestro fútbol, pero bueno, es lo que tenemos.
1: Correcto. Pues bueno, en tercer lugar aparece Francia, uh-huh, y estos que les estoy mencionando no cambiaron su lugar, ¿eh? O sea, obviamente se alteraron sus puntos nada más, pues según los resultados de esta fecha FIFA. Francia en el tercer lugar, Inglaterra está en cuarto lugar al momento, uh-huh, y ahí llega Portugal, que se sube al quinto lugar, sube dos lugares. Portugal es la quinta mejor selección en, uh-huh, este momento.
0: ¿Quiénes son los equipos que bajaron o descendieron?
1: Pues, Brasil cayó al sexto lugar, perdió un lugar. Y Marruecos estaba en sexto, cayó al séptimo. Entonces son los lugares que obviamente aprovechó Portugal para subir. En octavo lugar aparece Bélgica. También tengo mis dudas. Hasta el mismo Marruecos, ¿eh?
0: Sí, pero bien sabemos que este ranking, como tú ya comentaste, la FIFA pues toma esos criterios, ¿no? Para definir.
1: Sí, nunca se ha terminado como de entender bien. Insisto, el asignar puntaje y demás, pero
0: es como una tabla de cocientes.
1: Podría ser, sí.
0: Entre los partidos ganados, los puntos.
1: Como lo que se hacía cuando había descenso, ¿no?
0: Sí.
1: En la Liga MX.
0: Sí, más o menos para tener ahí...
1: Un numerito.
0: El porcentaje real.
1: Correcto. Sí, puede ser. Pero fuera de broma también, sí, Marruecos me parece muy alto en el séptimo lugar de mejor selección. Me parece un muy buen equipo, pero no estoy seguro que sea para un séptimo lugar. Bélgica también pienso lo mismo. En el noveno lugar está Países Bajos. Uh-huh. Y luego en el décimo llega México. México ya había aparecido ahí en el mes pasado. Pero, ¿qué sucedió con estos resultados de en esta fecha FIFA? Pues que claramente perdió puntos.
0: Sí.
1: Perdió puntos y eso pone muy cercano al lugar número 11, que es Colombia. Entonces, imagínense ustedes que México tiene 1,738 puntos. sin entrar en los decimales, ¿no? Sí. Nomás así. 1738. Y Colombia, 1735.
0: A casi nada.
1: O sea, en la siguiente, donde un empate y victoria, se acabó el top 10 de México. Entonces, por eso yo preguntaba, realmente, o sea, creo que nadie nos la creemos, ¿no? Más, no, y menos después de este.
0: Bueno, el décimo lugar, como ya bien lo comentamos, fue obtenido por el buen papel que tuvo México en el Mundial. Uh-huh. Pero ya después del Mundial, como que todo se vuelve
1: a
0: la normalidad.
1: O sea, a este ritmo vamos a acabar en el lugar 20.
0: 15, 20, como normalmente podemos estar.
1: Estoy de acuerdo. Por ahí anda normalmente, ¿no? Entre el 15 y el 20, el 18, 17, por ahí anda regularmente.
0: Salvo que reaccionen las selecciones ya en las competiciones próximas.
1: Mira, Carlos, no hagas que me ilusione, por favor, y creerte con la selección.
0: Mira, yo como dice el meme de una rana, me es muy grato compartir desde que estoy ilusionado.
1: ¿En serio? ¿Pero con qué estás ilusionado, Carlos?
0: Con ganar el Jamaica para empezar.
1: Pero eso es más bien un deseo, ¿no? Yo también deseo ganarle a Jamaica, pero de ahí estar ilusionado, honestamente, no creo.
0: Hay probabilidades de que se le gane a Jamaica. Imagínate el escenario, si México no logra obtener resultados favorables, híjole, se va a quemar la casa.
1: Oh, sí, ahí empezaremos
0: a dudar. En serio, sí, porque también el proceso de eliminatoria está muy próximo, ¿no? A pesar de que el Mundial falta 4 años... El proceso mundialista de la eliminatoria también prácticamente está a la vuelta de la esquina.
1: No está tan lejos, claro. Sí, estamos de acuerdo. Pero, híjole, pues bueno. Entonces
0: ya no queremos sufrir como en las eliminatorias. En el pasado mundial no tuvimos la dicha de participar de sufrir en la eliminatoria.
1: Eso es cierto.
0: Ahora regresamos de nuevo a las eliminatorias.
1: Es correcto. Volvemos a la cruda realidad.
0: Más boletos que otorguen a la CONCACAF.
1: Sí, pero lo que te iba a decir es, te digo algo, vamos a sufrir.
0: Ya estamos destinados a eso.
1: A ver, siendo amigos, realistas,
0: estamos destinados a sufrir.
1: Yo pienso que sí, y te voy a decir por qué. Porque a final de cuentas, creo que de todas las eliminatorias, nada más cuando la Volpe dirigía a la selección, se pasó, como siempre se dice, caminando.
0: ¿En las demás
1: eliminatorias? Ah, oh, bueno, ok, Bora puede ser. Sí. Pero en el resto de las eliminatorias siempre estamos contando puntos, que ya perdimos allá en Honduras, que sí Costa Rica vino y nos ganó.
0: Tres ocasiones, Javier Aguirre nos vino a salvar.
1: Correcto.
0: Y Miguel Herrera.
1: Correcto. O sea, 3. Y Miguel Herrera 4. O sea, es decir,
0: 4 procesos.
1: En 4 procesos, en 4 mundiales, se nos estaba quemando la casa. Tuvo que llegar un bombero.
0: Sí.
1: ¿No? Entonces, ahí, honestamente, como porque hay que ilusionarse. Ahí el deseo, yo no te digo que no, soy mexicano, le voy a la selección mexicana,
0: razón,
1: la apoyo.
0: Sí.
1: No,
0: es el deseo.
1: Es más, ¿qué derecho tengo yo de quitarte a ti tu ilusión? Pero yo no me ilusiono, pues, ¿no? O sea, yo deseo, pero el escenario, las cosas, la realidad, como decías tú, pues no me da más material, más allá del deseo de que gane México.
0: Entiendo de que uno como aficionado tenemos... Vaya, repito la palabra, esa ilusión de que nuestra selección juegue bien, obtenga buenos resultados, que clasifique al Mundial sin ningún problema como es encaminando.
1: Sí.
0: Pero también seamos realistas, nuestro fútbol ha sufrido mucho, como ya hemos comentado, y bueno, pues no estamos exentos a estar padeciendo estos momentos críticos.
1: No, para nada.
0: Pero... para mí, en lo particular, hay un trasfondo de todo esto.
1: A ver.
0: De lo mal manejado que ha estado siendo nuestro fútbol. Y, por ejemplo, eliminando el descenso y el ascenso.
1: Sí, bueno, ya metiéndonos
0: entre
1: a
0: tantas
1: la liga,
0: cosas,
1: ¿no? Sí, claro. Sí.
0: Porque ¿de dónde vas a agarrar materia prima para las selecciones si no hay competencia en el fútbol mexicano?
1: Sí,
0: por ahí escuché de que Rafael Márquez va a hacer una petición a los equipos para el proyecto 2027 de que se haga microciclos en la selección.
1: Ok.
0: Con jugadores locales.
1: Ok.
0: Estamos en espera a ver si los dueños aceptan la propuesta de Rafael Márquez.
1: Híjoles. Pues va a estar bravo ese tema. Va a estar muy bravo ese tema porque obviamente esos microciclos eventualmente van a acabar perjudicando a más de un equipo.
0: Sí.
1: Y claramente, ¿quién va a ser el más perjudicado en este momento?
0: Por ahora, el equipo que está haciendo mayor convocada de jugadores es el Club Guadalajara.
1: Correcto.
0: Pero, pues, también se trata de ver qué otros jugadores hay en los demás equipos. Si saben sí, que obvio, en Guadalajara claro. ya están demostrado que tienen buen talento, tienen calidad, uh-huh. hay que probar a otros jugadores. Por ejemplo, estos partidos que acaban de pasar, sí. para mí, era de experimento. Y él lo he dicho.
1: Sí,
0: no
1: sí,
0: hay de que, acuerdo. No hay que ser tan grande el problema.
1: Ajá. Sí. O sea, ¿estoy siendo exagerado, Carlos?
0: No, yo no lo digo por ti. Yo lo general. Digo por otros comentarios y sí, que he estado Ajá. leyendo, he estado escuchando comentarios. Y
1: por aquello del fuera Rafa.
0: Sí.
1: Por ejemplo. Sí, estoy de acuerdo. Eso es una exageración. Es
0: una exageración.
1: Pero, no, o sea, no le quita el fracaso que fue esta fecha FIFA. Porque
0: en ese sentido, sí, fue un fracaso tópico, como diría La Puente.
1: Ándale, cierto. Porque deja un muy mal sabor de boca, pues.
0: Sí, uno espera de que hoy venimos del Mundial, de un buen papel. Uh-huh. Rafael Márquez está dando continuidad a los muchachos. Y de repente, ay, ¿qué pasó aquí?
1: Sí. Sí, y obviamente los resultados lo dicen, ¿no? O sea, una buena, vacía secas, una buena actuación con Colombia, regular con Perú.
0: Desastroso.
1: Mala pues. Con Estados Unidos. Desastroso. Y pésima con Chile. O sea, así exacto. se fue cayendo.
0: Es lo que iba a decir. Contra Chile fue un partido bastante pésimo.
1: Sí.
0: Y lo platicamos en su día del juego, de que uh-huh. pues la selección chilena no venía o no viene de un buen proceso, con muchos problemas, uh-huh. sin director técnico de planta, y sin embargo, pues le fue suficiente para sorprender a México, y México no reaccionaba.
1: Y no reaccionó. El problema es ese, ¿no? Pareciera que no había con qué. No tenía ni idea, no sabía qué estaba. O sea, por lo menos así se veía, ¿no? Pero bueno. En fin, pues así está el asunto. México se mantiene en el top 10 del ranking FIFA. Pues sí, con lo que se hizo en otro momento, hace unos meses, pero en este momento creo que deberíamos de andar más abajo. Pero bueno, en fin, oye, vámonos a una pausa comercial y cuando regresemos, pues ni modo, tendremos que hablar del béisbol. Te voy a dejar solo porque no quiero hablar, perdieron los padres. Ahorita regresamos.
2: 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Hacemos una pausa y seguimos.

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1: Ya estamos de regreso en Inexpertos. Buena tarde para todos. Gracias por vernos y escucharnos a través de Esquina 32 Radio. Saludamos ahí al joven Cerratos que está poniendo ahí unos tarritos. ¿Será? ¿Tendrá algo que ver con el jueves? Puede ser, ¿no?
2: Yo asumo que sí.
1: Vamos a suponer que sí. Vamos a suponer sin concederlo, sí. Pero sí.
2: Claro.
1: El ingeniero Luis Díaz también saludándonos. Saludos, gracias. Gracias por reportarse. Saludos. Oye, NFL, el día de hoy hay partido.
2: Es verdad.
1: Hay partido en Dallas. Los Cowboys reciben a los Tampa Bay Buccaneers. Los Tampa Bay 0-4, no han ganado. Es uno de los equipos que están con récord muy, muy negativo. 0-4. Son varios, ahora que lo pienso. Por ahí andan varios equipos con ese pésimo récord. Sí. Y del lado de los Cowboys, pues como siempre, ¿no? 2-2, o sea, de repente se enrachan, pero... Pero creo que siempre es atractivo el mirar a los Cowboys jugando en casa. Exactamente. Entonces, ahí está el partido para el día de hoy.
2: Muy buen escenario, por cierto.
1: Sí, ¿verdad?
2: Sí. Sí, el estadio de los Vaqueros.
1: Sí, la verdad sí es muy bonito. Está programado para las 5:15, así que en unos 45 minutos estará arrancando este partido de la NFL, así abriendo la semana 5.
2: ¡Qué rápido!
1: Sí, la verdad que sí, ¿eh?
2: 5.
1: Tiene razón. Y todavía no llega el frío. No. Por lo menos en esta región. Es que yo siempre pienso en la NFL, como que mi cabeza es frío, es nevadas, obviamente en la televisión, ¿no?
2: Yo la viví ya en diciembre pasado.
1: Ya anduviste por allá, ¿eh? ¿Dónde anduviste tú?
2: Estuve por Cleveland, en Ohio.
1: ¿Estabas enojado?
2: No, estaba en Ohio.
1: Estabas contento en Ohio. Chiste sangrón. En fin.
2: Sí, por no decir otra cosa. Inclusive... Hubo un partido en Cleveland de los Browns y me dijeron, ni se te ocurre pedirme que te lleve al estadio porque...
1: ¿Cómo?
2: Porque estaba congelado.
1: Pero sí. Si el estadio se llena, ¿por qué no fuiste? ¿Contra quién era? ¿Te acuerdas, de casualidad?
2: No recuerdo, creo que fue contra...
1: Pues contra quien fuera, ¿no?
2: Sí, la idea era vivir una experiencia...
1: Oh, exacto.
2: En un estadio de la NFL.
1: Ir a acabar como paleta ahí en el estadio.
2: Pero no me enfermé.
1: Oh,
2: de gripe, bien
1: es
2: feo.
1: Es cierto, ahora que me acuerdo, sí estuvimos en contacto en esos días.
2: Pues sí, está temperaturas congelantes. Sí, quien no está acostumbrado, la verdad, sí le sufre como su servidor.
1: Y justamente a eso me refiero, ¿no? Entonces, yo normalmente relaciono, fuera de broma, el tema del fútbol americano en la NFL. Nevadas. Entiendo que obviamente la primera parte de la temporada, pues todavía es el clima... Finales del verano, mayor parte es el otoño, pero se empiezan a presentar las primeras nevadas y en nuestra región pues empiezan a asomarse el frillito, algo de lluvias, ¿no? Más o menos. Hasta que lleguemos obviamente al Super Bowl. Pero bueno, semana 5 de la NFL. Y yo sigo tirando cortina de humo para no hablar de los Padres. Pero bueno, béisbol, las grandes ligas. ¿Qué pasó con los Padres,
2: playoffs,
1: Carlos? Sí, los playoffs.
2: Los juegos de la serie divisional. Por favor,
1: haz que me sienta un poquito mejor, por favor, a ver.
2: Los Padres tuvieron una temporada muy buena, la verdad, pero no les alcanzó para superar al mejor equipo de las grandes ligas, el que tuvo el mejor récord, el que tiene muy buen plantel de bateo, el que tiene también un buen cuerpo de picheo entre abridores y bullpen. Pues los Padres hicieron pues lo que pudieron, la verdad. Sin embargo, pues no les alcanzó, no les fue suficiente. Ajá. Perdieron el día de ayer por 3-1. Un partido en que los Padres, pues por más que intentaron, insistimos, pues no les alcanzó. El picheo fue muy difícil para San Diego. Muy buen el cuerpo de lanzadores, muy bien lanzado por parte de Milwaukee. Inició Gasser por los Cerveceros. Luego pichó el que es sobrino de un ex padre de los Padres de San Diego, un speech de los Padres, de Andy Ashby.
1: Ajá.
2: Lanzó también muy buenas tres entradas a Ashby. Luego vino Uribe y cerró su taponero McGill. Con esto, pues los Cerveceros ganan el derecho de participar en busca de la serie de campeonato de la Liga Nacional, que se van a enfrentar a los Dodgers de Los Ángeles. Los Padres de San Diego, con esto, pues repito, tuvieron muy buena temporada, a pesar de que iniciaron muy modestamente. se vinieron para abajo en la primera parte de la temporada. Después del Juego de Estrellas, si lo llegamos a comentar, y siempre lo hemos dicho, pues hay una de dos. O reaccionan o se caen. Pero ya habían caído y en este caso los Padres habían reaccionado tanto que alcanzaron los juegos de del comodín de la Liga Nacional, como sembrados como el mejor comodín, siendo los peores de comodín, terminaron como mejor comodín.
1: De acuerdo. Ya fuera de bromas, la verdad es que sí, una temporada que nos emocionó en algún momento, nos desilusionó en otro. Claro. Y ya llegando hacia el final, la verdad es que sí, creo que prendió a toda la afición.
2: Sí, de, una principalmente, obviamente,
1: digo, Padres obviamente es un equipo muy regional. En el sur de California, en Baja California, muchísima gente en Tijuana, Ensenada, Mexicali, por todos lados, pues hay mucha gente que es aficionada a los Padres. Y la verdad es que sí, de alguna manera nos enganchamos con este cierre de temporada y obviamente los playoffs, ¿no? Entonces, pues gracias, Padres, otra vez por ilusionarnos. Esto sí, para que veas, nos ilusionaste. Pues ahí nos vemos en marzo, ¿no? ¿Hasta marzo?
2: En febrero es cuando se empiezan a reportar el cuerpo de pitcheo en los entrenamientos.
1: Ajá, el spring training.
2: Y los jugadores, el spring training y la pretemporada justamente en marzo comienza.
1: Pues marzo realmente, ¿no? Porque sí. En la previa, honestamente, pues que...
2: No, para los jugadores.
1: Ah, sí, claro, pero por la afición realmente ya nos, ya nos volvemos a poner de acuerdo otra vez.
2: Allá en Peoria, Arizona, es donde...
1: No, peor lo de ayer. Ah, no.
2: Peoria.
1: Oh, ando de un intento de chistes, pero ya cállate, Andy. Bueno, buen asunto. En los otros partidos, bueno, ya mencionabas, ¿no? Milwaukee va contra los Dodgers, que ayer ganaron 4-1 a los Bravos de Atlanta y de esa manera ganaron la serie 3-1, justamente, ¿no? Eliminan a Atlanta.
2: Sí, un error de el campo corto de Bravos fue que... provocó que los Dodgers pudieran anotar, empatar el juego y luego encaminarse hacia el triunfo. Uh-huh. Y ya Atlanta pues ya no les alcanzó porque la verdad los Dodgers también tienen un super equipazo.
1: Es un equipazo.
2: Hay que recordar que es el actual campeón. Sí. Es el bicampeón, están buscando el tricampeonato.
1: Corregido y aumentado, ¿no? Reforzado también esta temporada.
2: Sí, y de verdad que... Bueno, ahí están otros candidatos de la Liga Americana que también ahorita vamos a platicar
1: estamos sobre ellos. Claro.
2: Los Dodgers ganaron el día de ayer a los Bravos de Atlanta... visitándolo, te visita los Dodgers, así
1: sí,
2: que
1: correcto.
2: Ya está definido la serie de campeonatos de la Liga Nacional entre los Dodgers de Los Ángeles y los Cerveceros de Milwaukee, iniciando el próximo sábado.
1: ¿El sábado? Ah, yo lo veía el domingo, según yo, pero sí, me parece el domingo, pero igual el fin de semana arranca.
2: Sí, este fin de semana.
1: Sí, es un hecho. A ver, y en la Liga Americana... pues los Tampa Bay Rays barrieron a los Yankees. Ayer ganaron 4-3.
2: Sí.
1: Y la serie quedó 3-0. O sea que de los Yankees, pues ni hablamos. Ya creo que son como 16, 17 años sin ser campeones los Yankees.
2: Los Yankees, algo así.
1: Sí, por ahí. De hecho, por ahí vi ese récord. Ahorita te lo voy a buscar.
2: El manager actual de los Yankees tiene el peor récord de todos los manejadores en la historia de la institución neoyorquina.
1: ¿A poco?
2: En playoff.
1: ¿Tanto así?
2: Sí. ¿Sas? Con estas 3 derrotas de estos playoffs.
1: Ajá.
2: De la división, de la serie divisional.
1: Ajá.
2: Aaron Boone tiene el peor récord de los Yankees en jugados en playoff.
1: Tómala.
2: Y es que, bueno, también ayer se dio un hecho muy, muy curioso, digamos, en donde un batazo de jugador de los Yankees por el jardín izquierdo.
1: Ah, sí, ajá.
2: El jardinero de Tampa Bay iba, pues brincó a tratar de
1: capturarla.
2: De capturar la pelota, pero un aficionado metió la mano.
1: Bueno, siendo realistas, son por lo menos 3 aficionados que intentan, sí. ¿No? A uno es al que toca.
2: Al que toca. Uh-huh. Y fue que, pues... invalidaron los umpires, obviamente consultado con el cuerpo que tiene las Grandes Ligas,
1: sí.
2: Pues que eso no contaba como cuadrangular, no era jonrón.
1: Claro.
2: Y si hubiera sido jonrón, imagínate, los Yankees hubieran remontado en ese momento el marcador y quién sabe, otra historia
1: hubiera sido. Claro, que hubiera pasado, por supuesto.
2: A este aficionado, pues lo invitaron a abandonar el estadio.
1: Correcto, lo expulsaron del estadio y fue escoltado, ¿no? Hasta afuerito, ahora sí, que hasta donde llega su carro. ¿Sí?
2: Esto me recuerda.
1: Esto ya había pasado, ¿no? En algún momento.
2: En el 2003, en el Wrigley Field, en el estadio de los Cachorros de Chicago,
1: sí.
2: También en un juego de campeonato de la Liga Nacional, un batazo. Por el jardín izquierdo iba a capturar Moisés Alou, el jardinero izquierdo de los Cachorros, pero un aficionado también intervino en la jugada. Y después de ese hecho, reaccionaron los Marlins y remontaron el marcador.
1: Y adiós Chicago.
2: Y eliminaron a Chicago, que a la postre ese año los Marlins de Florida, ahora de Miami, le ganaron en la Serie Mundial a los Yankees de Nueva York.
1: Es cierto.
2: Pero este aficionado de nombre Steve Barman, pues creo que hasta tuvo que abandonar Chicago. O sea, todo el acoso que empezó a sufrir por parte de los aficionados, sí, que por su culpa no llegaron a la Serie Mundial.
1: Híjole, y regresando a la jugada de ayer, viendo la repetición, yo tengo mis dudas. Yo siento que no hubiera sido cuadrangular. Yo creo que, o sea, iba a pegar, creo que en la parte más alta de la barda, pero yo no siento que se iba a ir, fíjate.
2: No, igual yo, no se iba a ir.
1: No se iba a ir.
2: Pero le quitó la posibilidad al jardinero de poder atraparla.
1: Eso sí, estoy de acuerdo, por supuesto.
2: O sea, por eso invalidaron el cuadrangular, porque no lo era. Sino que invadieron terreno de juego.
1: Sí, totalmente de acuerdo.
2: Y se llevó la pelota.
1: Bueno, no se la llevó, nomás la quitó, ¿no?
2: No, pues sí, pues se quedó allá en las gradas la pelota.
1: ¿Cayó adentro?
2: En las gradas.
1: ¿Sí?
2: Sí.
1: Ah, caray, según yo no había caído. ¿No?
2: Porque también ya hubo un hecho similar en el Yankee Stadium hace como dos temporadas, también en un juego de playoff, donde el jardinero derecho atrapó la pelota, pero el aficionado le agarró el guante al jardinero, le abrió el guante y se la quitó, y toda se burla del jardinero del jugador.
1: Claro.
2: También ese aficionado fue
1: expulsado del estadio. Sí. Oye, y regresando al tema de los Yankees, ya tengo aquí el dato. Sí, es la racha más larga en la historia de los Yankees sin campeonatos. Del 2010 a este momento.
2: Fíjate.
1: 17 temporadas sin campeonato. Hubo otras rachas, obviamente la historia de los Yankees es muy grande, ¿no?
2: Claro.
1: Del 79 al 95, 16 temporadas sucedió así.
2: Sí, sí, lo
1: recuerdo. O sea, era el récord más alto. Se acaba de romper con esta temporada. Más atrás, en el 63 al 76, 14 temporadas. De 1913 a 1922 fueron 10 temporadas, obviamente. Y otro del 2001 al 2008, que fueron 8 temporadas. Son las rachas más largas sin conseguir un campeonato. Obviamente considerando el tipo de equipo del que estamos hablando.
2: Claro.
1: ¿No? O sea, los Yankees...
2: Diferentes épocas.
1: Sí, claro, diferentes épocas. Pero lo que voy es un equipo que normalmente es contendiente. Y aparte es de los más populares. No solo a nivel Estados Unidos, a nivel internacional, pero tremenda racha que traen, obviamente negativa en el caso de los Yankees. Pero bueno, entonces Tampa Bay avanza a la serie de campeonato.
2: Así
1: y
2: es.
1: Están esperando al rival, que el día de ayer ganó Cleveland 9-3 a los Chicago White Sox. Eso pone la serie 2-1, ¿no? Y el día de hoy hay partido, ahorita a las 5, ya mero empieza.
2: Ya mero empieza, los indios, bueno, no son los guardianes de
1: Cleveland. Ahora los guardianes de Cleveland.
2: Ajá. Juegan el cuarto partido en Chicago contra los Medias Blancas. Si Medias Blancas gana, se acabó. Si gana Guardianes, regresan un partido más en Cleveland.
1: Que en ese caso se jugaría el sábado.
2: Sí.
1: Se jugaría hasta el sábado, entonces por eso, si no me equivoco, sí arrancan hasta el domingo los partidos de la serie de campeonato.
2: ¿Pero de la Liga Americana o la Nacional?
1: No, la Nacional el domingo y el lunes arrancaría la Americana.
2: Bien, bueno.
1: Por ahí va más o menos el tema este. Pero bueno, pues sí. Chale, los padres otra vez. Es que me da cosa, la neta.
2: Bueno, imagínate los que estamos aficionados. ¿Qué?
1: Pues sí, yo sé. Me da cosa por ustedes, no por los padres. Más o menos. Oye, a ver, mensajes por acá. Tigre Hermano se reporta. Dice, buena tarde, señor Andy y Andy Junior. No, o sea.
2: Ahora soy Andy Junior.
1: No, o sea, el Tigre Hermano me anda regalando hijos, ¿no?
2: Sí,
1: ayer a Jonathan, también, que sí era mi hijo. Ahora tú también. Dice, ahora, hoy no se puso los lentes. No, no es el mismo. Hoy es Carlos. Ayer fue Jonathan que nos acompañó.
2: No, acá. No confundes, Tigre Hermano.
1: Sí, sí, sí. Saludos, Tigre Hermano. Gracias por reportarte. Dice Gustavo por acá, dice, sinceramente México ni siquiera está entre las primeras 30 selecciones, el ranking es una mentira. Gracias, Gustavo. Pues más o menos es lo que decíamos hace un rato.
2: ¿Sí?
1: La verdad es que sí nos deja muchísimas dudas, como cuando ha estado en el lugar 18, tengo dudas. Ahora que está en el 10, con más razón tengo dudas.
2: Sí.
1: ¿Me explico? Pero bueno, son la calculadora que tiene la FIFA para hacer su ranking, ¿no? Pero pues igual lo comentamos y por eso tirábamos la pregunta, ¿no? Si realmente, de verdad. Y creo que todos coincidimos en que no. Nadie nos creemos ese top 10, esa es la verdad.
2: Pero tenemos que comentarlo.
1: Sí, por supuesto. Tigre Hermano dice por acá, México es top 200 quizá. O sea, que está dentro del top 200. No, bueno, seguro, ¿no?
2: Lo más probable es que sí.
1: No, seguro. No, no hay duda. De hecho, te digo algo, ahorita ya es top 200. Estando en el top 10. Pues sí, ¿no?
2: Pues sí.
1: Ahí está más o menos. En fin, saludos.
2: Oye, un saludo también, si me permites, sí, para Lulú y Jorge Villanueva, que nos están escuchando.
1: Muy bien, saludos para ellos, ¿cómo no? Gracias, gracias por escuchar, por reportarse. Excelente. ¿Qué más tenemos? Déjame ver. Ah, bueno, ¿ya acabamos con el base o todavía no?
2: Ya acabamos con el base, sí.
1: Sí, ya nos sacamos todo lo que teníamos.
2: Sí, ya hablamos de los Yankees, ya hablamos de los Rays, ya hablamos de los Bravos, ya hablamos de los Padres.
1: Maldita sea la cosa. Oye, pues entonces regresamos al fútbol.
2: Y, venga, venga.
1: Y el tema con el fútbol es el Atlas anuncia que va a tener un nuevo estadio, nuevecito. Lo van a construir en terrenos de la Universidad de Guadalajara, de la UDG. Es una especie
2: de la UDG.
1: Sí, es una especie de sociedad, alianza entre los nuevos dueños del Atlas, que son en parte una constructora. Uh-huh. ¿Qué dijeron? Pues activo mis dos negocios, ¿no?
2: Claro.
1: Activo obviamente la constructora, beneficio a otro ángulo de mi grupo, que también son los dueños de los Pericos de Puebla.
2: Es correcto, ¿no?
1: Pero bueno, el asunto es, se hizo el día de ayer este anuncio, pues toda la prensa, ¿no? Todo el rollo acá se hizo, entonces todo bien, la verdad creo que está interesante. Obviamente este proyecto es para que, en teoría, según dicen, esté listo para inicios del 2030, o sea, ¿qué? ¿En 3 años?
2: Aproximadamente.
1: Más o menos.
2: Pero en este estadio también va a estar albergando juegos de la UDG. ¿En caso hipotético de que consigan la concesión para Primera División?
1: No, bueno, esa es otra cosa. Por lo menos en la expansión estarían jugando en ese estadio, si es que todavía están en esa época en expansión.
2: Ok.
1: Pero justo lo que mencionas, abre ahí esa posibilidad.
2: Van a abandonar el Estadio Jalisco.
1: Es decir, a este ritmo, el Estadio Jalisco para el 2030 quedaría vacío.
2: Qué triste, pero bueno,
1: sí, así son las cosas. Triste por ser un tema de un estadio tradicional, ¿no? Es algo que no se da muy seguido en México,
2: por supuesto.
1: El dejar estos estadios tradicionales, eventualmente se les ha dado su arreglada, ¿no? Su remodelada y demás, se actualizan y siguen funcionando. Pero, por ejemplo, en los Estados Unidos, ya sea en el fútbol americano, en el béisbol, exactamente, es muy común. O sea, tienen un determinado tiempo de vida o vigencia, me parece bien.
2: Una vida útil.
1: Excelente, esa es la frase bonita. El tema es, tendrá su tiempo de vida útil, empiezan a construir otro estadio, lo tumban el anterior, ¿no? De alguna manera ahí están manteniendo activa también la economía,
2: claro,
1: de las respectivas ciudades. Pero repito, en México no es común. ¿Qué va a pasar con el Estadio Jalisco? Pues bueno, ya veremos después, ¿no? Que falta mucho para eso, pero en consecuencia, pues... Y aquí el asunto es que se supone que son socios, ¿no? O sea, Atlas, Chivas, UDG y creo que uno o dos equipos que ya no existen. Eran los socios del Estadio Jalisco.
2: ¿El Oro?
1: El Oro, si no me equivoco, y no recuerdo si por... Había otro, el Marte. Nos estamos yendo a épocas ya viejísimas, ¿no?
2: De los 40, 50.
1: Por allá, ¿no? Bueno, por lo menos esos cuatro equipos sí son los dueños de el Estadio Jalisco, ¿no? O sea, por eso es que jugaban ahí. Pero bueno, el asunto es que pues se da este anuncio, pero aquí el asunto es, estos ya encontraron, tienen el proyecto, obviamente tienen la lana, la inversión, los terrenos. Y Cruz Azul y Tigres, ¿pa' cuándo? Porque nos lo vienen platicando desde hace...
2: Híjole, qué complicado.
1: O sea, esta gente del Atlas, de veras, o sea, llegó decidida, vamos a hacerlo, punto.
2: Sí, pero tuvo que llegar gente seria para poder...
1: ¿Cómo? ¿No son serios los otros?
2: ¿A poco los de don Ricardo Salinas iba a invertir tanto en la construcción de un estadio?
1: Don Ricardo Salinas, ¿no?
2: O don Alejandro Irarragorri también.
1: No, bueno, no, pues no.
2: Habrá construido el de Santos, pero uno
1: sí,
2: en Guadalajara.
1: Claro. No, pues para nada. No, y en teoría, a ver, siendo realistas, tampoco lo necesitaban. O sea, está el Estadio Jalisco.
2: Claro.
1: O sea, la realidad es que el Atlas necesitaba un estadio. La respuesta es no. Pero es un gran proyecto.
2: Por supuesto, sí.
1: No, es una siempre, buena apuesta.
2: Siempre es bueno actualizarse, modernizarse.
1: Estamos de acuerdo.
2: Y bueno, si el Club Guadalajara se atrevió a construir un estadio propio, el Club Atlas dijo, pues también nosotros lo merecemos.
1: Sí.
2: Pero tuvo que llegar alguien que realmente tuviera la visión y tuviera el varo, la economía, uh-huh, para uh-huh, poder invertir. Porque no es cosa menor construir un estadio.
1: No, para nada.
2: Y sobre todo bajo el argumento y el criterio de que tiene que tener las especificaciones y las certificaciones, inclusive para un próximo evento internacional como la Copa del Mundo o un Mundial de Clubes.
1: Ah, eso iba justamente. O sea, obviamente este proyecto ya está considerando todos esos detalles que tú mencionas. precisamente porque desde hace rato se viene manejando esa posibilidad de ser sede de un Mundial de Clubes. Y pues quién sabe, en una de esas, hasta una cuarta Copa del Mundo. Quién sabe si nos toque verlo, pues, pero pues no sabemos
2: yo
1: qué pasa.
2: Yo digo que México sí tiene las condiciones de volver al albergar solamente México otro Mundial. Pero como tú bien dices, quién sabe si nosotros lo alcancemos.
1: Sí, realmente nos toca verlo, ¿no? Realmente. Pero sí. Bueno, ahí está esa posibilidad, esa opción. Y pues felicidades a la gente del Atlas, ¿no? La verdad es que sí. Pues un gran proyecto. Sí, de alguna manera asociados con UDG, que de hecho por acá Tigre Hermano de volada reaccionó y dice, pero ese estadio compartido con UDG. Pues sí, pero es el estadio del Atlas.
2: Claro.
1: O será el estadio del Atlas. Dice, o sea, estadio propio no es, es del dueño, no del Atlas. ¿Y quién es el dueño del Atlas? Pues el mismo.
2: Pues el que lo va a construir.
1: Pues sí, exactamente. Dice, la verdad sí hacen falta como 14 estadios nuevos, estamos obsoletos en eso. ¿Correcto?
2: Sí.
1: Sí, o sea, hay estadios que se quedaron detenidos en el tiempo. De hecho, el mismo Estadio Azteca le habían hecho adecuaciones, cambios, ciertas áreas las habían arreglado, pero la verdad es que estaba detenido en el tiempo y por eso requirió una remodelación tan fuerte y de tantísima inversión para poder estar a la altura de un mundial.
2: Yo creo que sí lo cumplieron.
1: Sí, por supuesto.
2: Si no, la FIFA no hubiera permitido que se hubiera llevado a cabo partidos en ese estadio.
1: Sí,
2: en el Azteca.
1: De acuerdo.
2: Pero sí, todavía sigue quedando pues un poquito atrás, ¿no? De acuerdo a los estándares de los estadios nuevos y modernos, queda quedando un poco atrás el Azteca. En cierto modo.
1: Tal vez en algunos puntos, pero tuvieron que estar en un mínimo para poder estar a los estándares de lo que necesita FIFA, ¿no?
2: Le invirtieron mucho
1: dinero. Pero muchísimos millones. Por acá también dice el Tigre Hermano, dice, se salvan el estadio de los Rayados, el estadio de las Chivas. Dice, pero muchos ni estacionamiento tienen, el Azteca y el Jalisco, por ejemplo. Pues es que...
2: Pues sí, es verdad.
1: Pues sí, pero es que son estadios que eventualmente, o sea, nacieron dentro de la ciudad y no considerando esos estacionamientos.
2: A ver, aquí voy a corregir algo. Tanto el Estadio Azteca como el Estadio de Jalisco, por ejemplo, se construyeron en tiempos donde ni siquiera había tanta población en el área.
1: Bueno, sí, pero no consideraron el tema de estacionamiento.
2: Pues en ese entonces había mucho campo, mucho,
1: sí,
2: mucho monte donde estacionar.
1: Tal vez.
2: Ahora que la ciudad, la mancha urbana ha rebasado los estadios, pues no consideran en su momento las autoridades, ¿sabes qué? Hay que reservar un espacio para estacionamiento para estos,
1: sí,
2: para estos inmuebles.
1: Sí, y digo, obviamente volvemos a hacer la comparación, ¿no? Con este tipo de inmuebles en los Estados Unidos, en los que, claro, hay estacionamiento, pero obviamente es limitado.
2: Sí, por ejemplo, bueno, aquí en San Diego.
1: San Diego, pues estacionamiento así, ¿no? Y los alrededores, madre mía.
2: Son estacionamientos en edificios. Sí son funcionales, pero te cuestan un ojo de la cara.
1: Carísimos.
2: Lo más barato, $50 y para arriba.
1: Sí, escucharon bien, para quien a lo mejor no le ha tocado. Sí, $50 el estacionamiento cercano al estadio de los Padres.
2: Y quieres economizar, pues puedes dejar tu auto en una de las estaciones del transporte colectivo trolley y te vas en trolley.
1: A eso iba justamente. O sea que en un momento dado, sí hay, en algunos estadios hay estacionamiento, pero obviamente es limitado.
2: Sí.
1: Pero sí hay la infraestructura del transporte público.
2: Claro.
1: Ya sea, como dices tú, el trolley, el metro en otras ciudades, autobuses, ¿no? O sea, sí hay esa infraestructura. Entonces, eventualmente creo que si no la hay en los estadios en México, deberían de alguna manera el apoyarse o las respectivas autoridades de las ciudades buscar la manera de facilitar ese tema de transporte público. Porque a final de cuentas eso acaba ayudando hasta en el tráfico. Menos carros en la... Digo,
2: menos aglomeraciones,
1: lo vivimos en el estadio, de Cholos. Nosotros, nuestras instalaciones están muy cerca del estadio. Y cada vez que hay partido, pues literal, lo estamos en un bulevar, el principal bulevar de la ciudad de Tijuana. Y la verdad es que se detiene. Se detiene por un buen rato en lo que entran todos los carros que van al estacionamiento. Y bueno, y al terminar el partido en lo que salen, ¿no? Pero honestamente, pues sí, creo que es un hecho que tendrían que tener más facilidades en el tema de transporte público. ¿Qué pasó por acá? Dice David Mendoza, perdieron, los Padres perdieron. Sí, ya hablamos de ellos, David.
2: Sí,
1: no voy a leer eso. digamos que se puso Se puso triste, pues. Y se
2: le llegó la depre.
1: Se le pasaron las cucharadas, dice. Sí. Tigre Hermano dice, el volcán tiene dos líneas de metro, estacionamiento gigantesco, literal, dos salidas a avenidas grandes, te dejan varias rutas. Ok, o sea, está bien, puede ser una de las excepciones.
2: Claro.
1: Pero no todos los estadios son así, ¿no? Entonces, bueno, eso es lo que uno desearía que suceda de esa manera. Oye, ya nos estamos yendo, pero...
2: no me digas.
1: Sí, se nos está acabando el tiempo, pero rápidamente hablar de este tema de los directores técnicos. Es que resulte, algunos jugadores o exjugadores habrían pagado por tener licencias de directores técnicos, de entrenadores, pero claramente sin asistir a las acciones y demás. Esto es situación de una investigación que se hace en Brasil y ahí detectaron que un exjugador argentino, Alejandro Mancuso, habría funcionado como intermediario para esto, ofreciendo este servicio para muchos de estos exjugadores y con las licencias, ahora sí que prácticamente de todos los niveles, esto a través de la... directores técnicos argentina, de alguna sacarlo. De hecho, hablan de que el costo por cada documento, es decir, diferentes niveles de la licencia de director técnico, estaría rondando por ahí de los $20,000. O sea que la verdad, para exjugadores, una risa, ¿no? Sí. Esa es la verdad.
2: Una
1: Y que en teoría unos $20,000, en aproximadamente 2 semanas se los estarían entregando sin necesidad, repito, de asistir a clases o evaluaciones, exámenes. Nada. Así que, ¿qué jugadores aparentemente ya aparecen así? Pues, por ejemplo, Roberto Carlos, Thiago Silva, Felipe Melo, Alex de Souza, Luis Gustavo y Paulinho, jugadores o exjugadores brasileños. También se incluyen en esa lista el peruano Paolo Guerrero, que es un muy buen jugador, sí, delantero.
2: Diego Lugano.
1: Y Diego Lugano, el uruguayo. Wow. Entonces, esta situación seguramente va a dar más noticias, pero está empezando a surgir el día de hoy, repito, a raíz de una investigación que se hizo en Brasil. Y pues a ver qué más resulta, a ver si por ahí no es resultando algún mexicano que también pagó su lanita para tener su licencia. No, nosotros no hacemos eso, ¿no?
2: No, ya te iba a pedir el
1: teléfono. Nada más ¿a dónde se iban a centrar? Hugo Sánchez sacó su licencia de director técnico. Creo que en Honduras, en Guatemala, una cosa. No sé ni por qué, pero pues ahí se hizo director técnico Hugo Sánchez.
2: Vamos a Guatapior.
1: Yo siempre que escuchaba eso, decía, ¿y eso será bueno? O sea, que Hugo Sánchez sacó su licencia de director técnico en Centroamérica.
2: Ahí en la escuela.
1: No sé, fíjate.
2: Ya no lo tiene.
1: ¿De director técnico? No,
2: sí,
1: no sé.
2: Sí, sí lo tenía.
1: Ah. Pues a lo mejor sigue vigente. Pues, en fin. Ah, qué cosa. Bueno, pues ya vamos a terminar. ¿Algo más, Carlos?
2: Pues agradezco la invitación y nos vemos y nos escuchamos en la próxima emisión.
1: Correcto, el día de mañana, viernes, para cerrar la semana, obviamente regresa la Liga Muy X, regresa el fútbol en las ligas en el resto del mundo. Se acabó, gracias a Dios, la fecha FIFA. Porque, qué aburrimiento. Gracias a todos por vernos y escucharnos. Aquí los esperamos el día de mañana. Esto fue Inexpertos.
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